0: pero también ese saborcito de quedé campeón, pero no jugué ese partido o no estuve dentro de. Y también el estar en un mundial es importante, sí, pero yo creo que no cambiaría nada si decís, ¿sabes qué? Se termina el torneo y ahora sí, váyase con la selección. Ya cambias el chip totalmente. Digo, son cosas que pasan en la federación o por los técnicos o directivos, que así se lleva a cabo. Y pues adaptarse, obviamente, como jugador, ahora sí que eres una herramienta es que nada más correcto. Te están moviendo y pues tienes ficha. Que adaptarte a lo que te digan.
1: Fíjate que el único beneficio de la duda que yo le puedo dar a la federación en general, porque no sé quién tomó la decisión, pero el único beneficio que yo le puedo dar es que puede llegar a haber una lesión. Imagínate, ha pasado, pasó con muchos jugadores que en un partido previo al Mundial le pasó al Chapito, si mal no recuerdo, claro, una lesión
0: contra Ecuador.
1: Tibi Peroné, le pasó a este Claudio Suárez en un entrenamiento de la ruedita, güey, que pisa y se lastima y queda fuera del Mundial. Entonces, es la única situación que yo puedo decir, pero bueno, les pasó en la selección, no claro. Les pasó en sus equipos,
0: ¿verdad? Exacto.
1: Entonces, una lesión te puede pasar en cualquier momento.
0: Eso.
1: Pero yo sí creo que a lo mejor, imagínate la intensidad que le puedes llegar a meter en un partido ya en la recta final, hacer un esfuerzo y de repente te lastimes un desgarro, una lesión de una fractura y dices, pues se perdió el mundial porque unos días antes jugó la final de su equipo. O sea, también existe esa posibilidad. Digo, es que el riesgo siempre va a existir.
0: Claro.
1: Pero sí el ritmo de fútbol que va a tener el jugador, el que termina de jugar y luego se mete allá a la concentración previo al mundial, creo que esa adrenalina todavía la traes a full, ¿no? A full.
0: Y llegas motivado, imagínate, bueno, obviamente el que llega campeón, pues obviamente sí. Mucho más motivado que el otro, pero al final de cuentas, creo que el jugador se adapta rápido a las circunstancias. Y creo que lejos de beneficiar, creo que sí te afecta. Te afecta en ese. Te imagínate, tú estás en la concentración de la selección y viendo tus compañeros jugando una final que.
1: En la tele.
0: Ojo que no cualquiera llega a una final. Sí, no cualquiera es campeón. Correcto. Porque son bastantes jugadores los que están y son. Gracias a Dios me tocó la fortuna de ser campeón o llegar a una final. Y obviamente todos soñamos con eso. Pero imagínate ese. Que este jugador, estos jugadores que no vuelvan a ganar un campeonato, que no vuelvan a estar en una final,
1: pues también
0: dices, bueno, se me perdió un campeonato, pero estás
1: en un mundial.
0: Digo, es una por otra. El jugador se tiene que adaptar a las circunstancias y a lo que digan los directivos. Y pues bueno, digo, ahora hay que ver esta gran final y bueno, ahí yo, ahora voy a apoyar. ¿A quién crees que voy a apoyar?
1: No me digas.
0: ¿A quién crees? A mis ex rayados que están ahí de.
1: ¿Quién?
0: De
1: compañeros.
0: De DT y de auxiliar.
2: ¿Quién está auxiliar? Luis Pérez.
0: Sí.
1: Luchito.
0: Mi papá Luis Pérez.
2: Un placer estar con ustedes. Se andaba mosqueando aquí la mesa, ¿verdad?
1: No nos puso la mosqueada.
2: Se
1: tardó. Ya. Te mosqueaste tú.
2: Al momento justo. Bien. Fíjate que 7 minutos después de las 6... aguantaron, ya es récord. No se mosqueó Diesel.
1: Eso es importante. Estás haciendo los monstruos, compadre. Estamos aprendiendo del mejor.
2: Mi compadre Flecha, que ya dice que va a apoyar a Efraín, a Luis Pérez y también el próximo fin de semana a Tony Mohamed.
1: Sí, claro. ¿Verdad?
0: Obviamente.
2: Se sabe.
1: Pingüidiablo.
2: No, trae comezón en el yoyopo.
0: Aquí tengo un sticker.
1: Mira, ahí está.
2: Trae un sticker de un yoyopo con comezón.
0: No, ese es del Pingüidiablo.
2: Oye, Diesel, ¿vamos a estar regalando boletos?
1: Sí, no.
2: El día de hoy, para el Juego de las Estrellas, 3 de junio, Arena Monterrey. Me acaban de pasar el pitazo. Me bajaron la señal que hay boletos. ¿Dónde vamos a estar? Regalando boletos.
1: Ay, mis lentes, espérame. Pero hoy a las 7. Tenemos 1000 hojas. Antes era una hoja. Ahora ya son un chorro de hojas.
2: No, pero la dirección donde vamos a estar regalando boletos.
1: No. ¿No la traes? No me la pasaron. Una disculpa. Está en el grupo. Oye, me acaba de decir Muskis, les dices que voy a estar ahí.
2: Te digo, lo de Diesel.
1: Sí, mal,
2: 811-2200-925. 811-2200-925 para que mande su WhatsApp aquí a la cabina del Show del Fútbol a través de la mejor 92.5. en lo que dice él va a ser una recarga de saldo porque sí. Pues no trae datos.
0: Se le acabó.
2: No trae datos, no revisó, no se documentó a tiempo.
0: Dejó todo allá en los 1500.
3: Sí, es que me quedé sin saldo, perdón.
2: Mira, se reportó más fácil Musquiz.
3: Aquí está ya, Oscar Musquiz. Ah, pero mandó otra cosa.
2: A ver.
3: En estos momentos, dice, van a estar ahí.
2: Aquí.
3: ¿Está en ese?
2: Jueves 21 de mayo, Avenida Cloutier y Cuauhtémoc en Santa Catarina. Y también en Félix Hugo Gómez y Madero, en el centro de Monterrey. Los dos puntos en donde estamos entregando boletos ya en estos momentos.
3: Sí, ya está la raza.
2: A las 6 de la tarde, o sea, ya está la raza regalando boletos para el Juego de las Estrellas el próximo 3 de junio. Sí. Bueno, ahí le llegó un mensaje a Diesel de dudosa procedencia.
3: El Charal te hablaba, se reportó mi compadrito Charal.
2: Mi compadre Charal Cloutier, está listo para entrar al aire.
3: Cloutier y Cuauhtémoc. ¿Qué fue? Cloutier y Cuauhtémoc en Santa Catarina. Santa Catarina, listos para entrar al aire.
2: Bueno, compadre. A ver, vamos con mis compadres en lo que se desapergata Diesel.
3: Dale.
2: Adelante, Charal.
4: Gracias, muchachones, allá en cabina. Efectivamente, pues ya estamos con toda la raza de Santa Catarina.
2: ¿Pachangón?
3: Sí, trae una fiestota.
4: ¿Qué quiere la raza? Todos quieren estar ahí, no hay alma que no quiera estar en el Juego de las Estrellas, Paco.
5: Así es, mi Charal, y fíjate, nos están comentando que desde bien temprano vienen con nosotros y están realizando la fila. ¿Desde qué hora estás, amiguita, aquí con nosotros?
6: Desde las 4:15 de la tarde.
5: Desde las 4:15 de la tarde, y dime, ¿a quién quieres ir a ver el Juego de las Estrellas?
6: A Leandro Ríos y May Salazar.
5: ¡Ay, chipón, chipón! ¡Chipón, chipón! ¡Ay, chipón, chipón! Oye, a poner ambiente, pues bueno, ahorita vamos a empezar con la entrega de boletos. Y bueno, compadito, tú de aquí de la zona, ¿desde qué hora estás aquí?
7: Desde las 5.
5: Desde las 5. Oye, amiguita, ¿tú a quién vas a ir a ver?
6: Ana Show.
5: Ana Show. Oye, Ana, nuestras compañeras, mi Charalito.
7: Va a enseñar pierna, ya nos enseñó ahí el outfit acá, futbolero.
5: El ovni.
7: Y va a enseñar piernuki.
5: Pero bueno, pues nosotros ya estamos listos, muchachones, allá del juego del fútbol. Ya la raza quiere boletos, quieren estar ahí. Y bueno, pues recuerden que es este próximo 3 de junio en la Arena Monterrey y nadie quiere faltar. Es por eso que nos vamos con cuenta regresiva del 5 al 0, ¿ok? Todos para entregar ya los boletos, dice 5, 4, 3, 2, 1, ¡comenzamos! ¡Santa Catarina ya está en el Juego de las Estrellas!
2: Mira nada más, qué chulada, qué pachanga. Va para allá Diesel en estos momentos. Se va a arrancar Diesel para estar con toda la gente en Santa Catarina.
3: Una disculpa por el inglés del Charal. Es lo que me están indicando porque sí, ahí como que le anda afectando.
2: ¿El inglés?
3: Sí, aquí el está English.
2: De acuerdo, escrito, muy cierto. Oye, lo que me llama la atención y no me sorprende, la cantidad de gente que quiere acudir al Juego de las Estrellas.
3: Oye, sí, claro.
2: Se están yendo como pan caliente los boletos. Y eso que todavía no se confirma la presencia de Diesel.
3: Oye,
2: no. Pero los boletos ya están al borde de agotarse, Flecha.
0: ¿Y listos para jugar? ¿Vas a jugar o no?
2: Andamos en duda.
0: ¿Tú estás en
2: duda? Traigo un piquete en el glúteo.
0: Ay, glúteo yo pensé izquierdo.
3: Que más. O sea que traes un piquete en el yoyopo, compadre.
2: En el glúteo. glúteo izquierdo, en la parte posterior del glúteo izquierdo.
3: No, pues ¿qué andas haciendo, compadre?
2: Sí. No, un arrancón.
0: ¿Qué cargaste?
2: No, cuando somos. No. ¿Cómo crees, por favor? Cuando andamos entrenando con potencia, que es lo que yo acostumbro a hacer, la potencia.
3: Sí, muy bien.
2: A veces en un estirón, en un jalón,
3: con U,
2: pellizca.
3: No, perdón.
2: ¿Cómo?
3: No, es que hiciste la potencia.
0: Es que dijo que un jalón también. Yo
3: sí,
0: también
3: digo que un jalón con la potencia. Pues ¿cómo está?
2: A ver, muy mal, Diesel compadre. Y la flecha el día de mañana aparecen con recta porque pues es para lo que les está alcanzando en estos momentos.
0: Ey, mejor nadota,
2: pero sí con recta. Pues sí, es cierto, chinga.
0: Sí, está viendo.
2: Al Morning Show con Musquiz.
3: Sí, mejor. Oye, por cierto, mi compadre recta. Y al parecer.
2: ¿Estás viendo tú también?
3: ¿También?
2: Oye, no entendiste.
3: No, ya quedamos. De que él va de portero y dicen que no.
2: No has entendido.
3: No, ¿cómo está eso?
2: No has entendido.
3: No, yo sé.
0: Es que está perdido, dice.
2: Está bien perdido.
3: Así soy.
2: No has entendido nada. Oye, anuncia Monterrey a Matías Almeida.
3: Sí.
2: ¿Verdad?
3: Ya oficial, ¿no?
0: Oficial.
3: O sea, ya firmó.
2: Ya Matías Almeida va a ser el director técnico del Monterrey. Se habla de que pueden ir por César Montes. Pudiera ser

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1: Que beneficie al club. Y si no, buscar un perfil
2: similar.
1: Similar, exacto. Que tenga ese carácter, ese liderazgo, ese trabajo en equipo, esa motivación, porque creo que es lo que carece el equipo de Monterrey en esa área. Podemos hablar de Salcedo, pero Salcedo no. A veces sí, a veces no. Y
3: más no que bola. Sí. Exacto. Y además también el tiempo no pasa en vano.
1: Ajá.
3: Yo siento que los mejores días de Salcedo ya están en los libros de la historia.
4: Hace tiempo que pasaron.
3: ¿Coincides o qué dices?
4: Totalmente de acuerdo contigo.
3: Bien, dice.
1: Y tienes también al Toro Guzmán, que el Toro Guzmán a veces sí, a veces no. Digo, llama la atención que con unos técnicos es titular y luego de repente ya no. También son cosas de Estefan Medina, que lo puedes poner de central, que tampoco es como que también el tiempo también te cobra factura la edad. Pero sí pienso que si es Montes, obviamente es un joven seleccionado con más experiencia que haga.
3: Con arraigo. Arraigo a
1: eso,
3: la institución.
1: Yo creo que eso.
3: Sentido
1: eso,
3: de pertenencia.
1: Eso. Yo creo que, no sé si vieron ahí mucha gente una entrevista que ahora hizo Luis Pérez en un podcast y hablaba de eso, de un sentido de pertenencia que cuando llegaba gente en ese entonces a los jugadores a la institución. Lo arropaban y sabían que tenían que adaptarse a esa manera.
3: Claro.
1: No como pasó en estos torneos pasados, claro. Que era como que adaptarse a lo que yo vengo pachanga. De otro lado, sí. Del mundo.
3: Y cada quien venía de lugares, exacto, diferentes, con ideas distintas.
1: Exacto. Entonces yo pienso que eso va a beneficiar mucho si se llega a hacer eso, o si no, un perfil de esa manera para que traten de por ese lado, tratar de llevar un buen camino para.
3: Pero ¿sabes qué, Flecha? Eso que comentas hace mucho sentido, porque en aquel entonces había liderazgo, sí. Algo que hoy Rayados lleva rato careciendo, esa parte de liderazgo. Ahora dicen los equipos o los que le saben a los armados que los clubes, las plantillas, se arman los cuadros de atrás para adelante.
4: Sí, es correcto.
3: Y yo lo saco a colación por lo siguiente. Ayer, ¿te acuerdas que comentábamos aquí la información de Andrés Sánchez?
4: Sí.
3: Que nos enterábamos mediante el señor Isiordia, que Rayados platica con Andrés Sánchez, arquero mexicano,
4: sí.
3: Que ha tenido una gran etapa con el San Luis.
4: Buenas actuaciones.
3: Y ahora también lo de Montes, o sea, un portero, un central.
4: Nah, está espectacular. Fíjate que yo lo que platicaban de los líderes, creo que Rayados necesita, como dicen, y es una analogía que se dice de la mesa. Dicen, la mesa tiene que tener cuatro patas, que son los líderes de los equipos, de los grupos. Dice,
3: claro.
4: Porque una pata, cuando medio se va para abajo, como que la mesa se le caen ahí las cosas. Entonces creo que lo que le faltó a Rayados en este próximo pasado, es que ese liderazgo caía solamente en un solo jugador. Y cuando ese jugador no se quería echar el equipo al hombro, como en este caso que fue Canales, el equipo no funcionó bien. Yo creo que si llegan 3, 4 líderes y que se pongan de acuerdo, creo que para mí en lo personal, creo que van a estar muy bien dirigidos con el Pelado Almeida. A mí en lo personal me gusta muchísimo, ojalá Dios quiera y no sea una llamada de petate, como le llaman.
3: Ahora, ya teniendo Almeida, yo siento que son buenas noticias para la gente del Monterrey que estén empezando a surgir nombres,
4: sí.
3: Porque además son nombres, como ya lo decía Flecha, de una cierta categoría y capacidad, agregan el sentido de pertenencia. Por ejemplo, el caso de Andrés Sánchez, portero mexicano, que uh-huh. No te va a ocupar plaza extranjero, lo cual significa que fuera Mele y Andrada seguirá fuera a competir con el Mochis. Y luego Montes es un jugador que va a estar en la Copa del Mundo, que va a ser titular, sí. Seguramente.
1: Claro.
3: Ya no te estás enfocando tanto en los Sergio Ramos, en los Oliver Torres, en el jugador europeo que viene de la Liga de España, pero pues que allá nunca dio el do de pecho y acá quiere venir como figura y uh-huh. Sin ganar nada y sin lograr nada y sin hacer nada, sentirse ya Juan Camaney. Y me parece que con eso Monterrey se topó con pared en los últimos torneos.
1: Claro.
3: Que como llegaban de Europa, acá la gente pensaba que automáticamente ya iban a responder y luego lo recibían como si vinieran con 2, 3 copas bajo el brazo,
4: sí.
3: Y aquellos se sentían ya tocados por el de arriba con comportamientos de rockstars,
4: sí.
3: Y sucedía el choque en donde, oye, pues te traté como algo que no me has demostrado que eres.
4: Que no lo merecías.
3: Sí, que no lo merecías.
1: Que no lo merecías, claro.
3: En cambio, acá, por ejemplo,

0: ejemplo, llega Montes y vendría de jugar una Copa del Mundo.
1: Claro. Y ya ganó algo con la institución.
0: Y ya ganó algo con el Monterrey también.
2: No. Y trae tatuado los Rayados. Creo que es un jugador muy agradecido con la oportunidad que se le dio, lo demostró.
0: ¿Quién lo debutó a él, Diesel? Pregunta para Diesel Expresa.
2: Hasta donde, ojalá no me equivoque, pero creo que fue Mohamed.
0: Bien, dice.
2: No me quiero equivocar porque no.
0: Ponle, por favor, Juanito, que andas muy apergatado tú. Unos aplausos, unas. Algo que se vea que tenemos aquí gente moviéndole.
2: Yo pensé que iba a poner. Dame unas fanfarrias, compadrito, por favor. Ah, no, ponme unas fanfarrias, por favor. Sí, perdón.
0: Espérate.
1: No, pues Montes fue el primero que metió el primer gol en el
2: estadio. Está en la historia, sí, él ya está en los libros.
0: A él lo debuta Tony Mohamed. Mete gol de cabeza contra el equipo, el Benfica.
1: El Benfica,
0: ¿no? De Portugal, el Benfica. En la inauguración. 811-2200-925. 811-2200-925. Vámonos directamente y sin escalas hasta el otro punto de la área metropolitana, en donde está la gente de La Mejor también regalando boletos para el Juego de las Estrellas el 3 de junio, directo hasta Félix U. Gómez y Madero, en el centro de Monterrey. Félix U. Gómez y Madero, adelante, compañeros.
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2: Antes de que otra persona llegue.
0: A ver, otra vez, vámonos directamente hasta Félix U. Gómez y Madero, en el centro de Monterrey, para boletos del Juego de las Estrellas el próximo 3 de junio en la Arena Monterrey. Adelante.
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4: ¡Listos! ¡Gracias, muchachos! Oye, desde Félix Gómez y Madero, ya sabes, como siempre, excelente respuesta de todos los radioescuchas de La Mejor FM. Ligno Pequeñuelo, aquí en Monterrey, en el centro, compadre.
5: Exactamente, estamos aquí en Ya Madero y Félix Gómez, raza.
4: ¿Dónde está la raza? ¡Uy, señor! ¿Quién fue la primera? ¿Usted fue la primera?
6: Sí.
4: ¿A qué hora llegó?
6: A las 2.
4: Oiga, un trabajito, oiga, ¿cómo que las 2?
6: Para acá, a las 2 de la tarde.
4: ¿Y los trastes no los lavó?
6: Ya, mi esposa se quedó haciendo de cenar para que llegue. ¡Y los huevitos!
4: ¡Ájale, espérese! ¿Qué onda? ¿Tu nombre?
6: Mayra.
4: ¿A qué hora llegaste, Mayra?
6: 3:30.
4: ¡Ájale! Oiga, un jalecito todas. ¿A quién va a ir a ver?
6: A Zagar, a Los Rojos, al a Poder.
4: ¿A Los Rojos, a Los Verdes, a todos?
6: Todos.
4: Sí. Es Tokio, Japón. ¿Cómo se llama usted?
6: Juani,
4: ¿a quién va a ir a ver?
6: A todos.
4: ¿A todos? ¿Y al Pequeñuelo?
6: También.
4: ¡Ájala!
5: Oye, lo que dijo la señora, güey, de Pello, de mi compadre Pello.
4: ¿Qué dijo?
5: Que dijo, es que Pello sí está guapo. O sea, ustedes como locutores tienen voz bonita, pero también feos.
4: ¿Así dijo?
6: ¡Tío, Tigres! ¡Arriba los Tigres!
4: Dígale lo que dijo de Pello, que está bien bueno, dígale.
6: Ah, claro, chiquito papá.
4: Pequeñuelo.
5: Así es, toda la raza. Oye, cuenta, ya de. Vamos a hacer una cuenta regresiva del 5 al 0, ¿sale? Ahí va. 5. ¡Comenzamos! ¡Arriba, muchachos! ¡Adelante! Muy buenas tardes, el Juego de las Estrellas se acerca.
0: Y pequeño. Ya estamos de regreso acá en la cabina del show del fútbol a través de La Mejor 92.5 contra viento, marea y Juanito, pero aquí estamos al pie del cañón. Oye, también otro punto a reventar, mi compadre Chicharo andaba ya.
2: Chicharo y mi compadrito Pequeño ahí se encuentran.
0: Chicharo
2: ahí.
0: Y Pequeño andaban ya oficialmente, entrega de boletos. Le agradezco a la señora también por el cumplido. Oye, uno es del pueblo y para el pueblo.
2: Sí, compadre, ¿cómo te quiere la gente, compadre?
0: Bueno, la señora quería, yo creo, como que.
2: ¿Algo más?
0: El paquete completo.
2: Ajá, sí.
0: El combo breaker. Ponte. No. Dame WhatsApp mejor, ya empezaste a naquear. Dame WhatsApp, también dice el que le hace segunda.
2: No, perdón.
0: Dame WhatsApp.
7: ¿Qué tal, show del fútbol? Los saluda Felipe Torres. Oigan, los Rayados le pedimos lo que le hemos pedido en todos los procesos, que ha llegado el técnico, no importa el nombre, tiempo, nada más tiempo es lo que creo que necesita cualquier técnico, cualquier persona que inicie un proceso en una nueva institución. Si seguimos sin darle tiempo, vamos a ir por el mismo camino. Saludos, chicos, y esperemos los mejores éxitos para los Rayados en esta temporada.
8: Totalmente de acuerdo. Creo que no sé si la palabra correcta sea tiempo. Yo creo que lo que necesitan es paciencia.
1: Paciencia, sí.
8: La afición, hay que tener paciencia de ese proceso, porque la verdad es que, desafortunadamente, si no hay buenos resultados, pues la gente se va a desesperar. Y ojalá al quinto partido no empecemos a parir chayotes, ¿verdad?
0: Va a ser muy importante el armado. ¿Cuál será el armado del Monterrey? Eso es para mí el aspecto más relevante de todo el verano. ¿Cómo van a armar a Monterrey? Porque Almeida solo, estoy convencido que no va a poder.
1: No, y aparte, yo creo que ahorita los jugadores están: quién se queda, quién se va, nuevo técnico, las características de cada jugador, si le gusta al técnico, cómo va a jugar, o sea, cuál es la idea de juego de Almeida, y si. Obviamente si se acoplan a la necesidad, y si no, obviamente como jugador ahorita te pones con el nervio en punta, porque dices, todo puede pasar, vaya. Pero yo pienso también eso, que obviamente todos queremos que sean resultados al primer semestre, pero yo creo que sí va a ser un poquito más en lo que se adaptan los jugadores, que esperemos que sea lo más rápido posible, y con el armado que haga, que sean los resultados lo más rápido posible, pero sí va a ser mucha paciencia. Paciencia en el aspecto de que la gente obviamente quiere resultados ante la necesidad de campeonatos, de querer volver a estar en las primeras instancias, pero sí es importante todo eso, cómo se va a armar el equipo, la paciencia, los resultados, el estilo de juego. Creo que hay tiempo suficiente para poder trabajarlo, pero siempre hay esos detalles de si llegan los jugadores a tiempo, si no llegan, si lesionados, no lesionados, pero creo que va a ser interesante ahora esta nueva era de Rayados, y esperemos que pueda ser algo favorable para la afición, o que está tan deseosa de resultados, que es lo que quieren, ¿no?
0: Y si logran acomodar a quien va a pedir a Almeida, que saquen del equipo.
1: Exacto.
0: Porque también habrá gente que tenga contrato que se puede poner en el papel de, pues, si el entrenador no me quiere, qué bueno, pero yo tengo contrato, y si me mandan con la 20, con la 21, con la que quieran, sí, a mí me tienen que seguir pagando. Y eso la gente dirá, pues no importa, mándalos con la 20, con la 21. No, sí implica otro gasto, porque es el refuerzo más pagarle también al que tienes en la 20, en la 21, arrumbado prácticamente.
1: Lo finiquitas, que tienes que soltar también una.
0: Pero para finiquitarlo tienes que.
1: Exacto. Sí, exacto.
8: Sí,
1: pero
8: porque si tienes, no sé, 2 años, pues te perdiste, pues te dame doy uno y ya.
0: Sí, pero con los contratos que ha firmado Monterrey últimamente.
1: Por eso te digo, es un gasto.
0: El jugador no creo yo que se vaya a poner a modo,
8: Fíjate que pues le están pasando al Chucky. El Chucky prefirió no jugar y cumplir su contrato, que era un contrato muy, muy millonario. No le también. Si te pones un minuto en sus zapatos y dices, oye, yo no puedo regalar tanto dinero, pues yo creo que él se rifó y desafortunadamente perdió su oportunidad de poder estar en el Mundial. Pero bueno, mira, el dinerito lo tiene aquí en la bolsa.
0: La bolsa bien echada. Adelante, Juanito, por favor.
9: Hola, licenciado. Nada más para avisarle que ya está su mesa separada.
0: Ahí está,
9: dice. Y también las está esperando la chica Angie. Y Genoveva.
0: Ah,
9: para que saliendo de
1: ya con marcas y todo.
8: Una coincidencia, güey.
1: Ya con marcas, ¿no?
8: De entrada, güey, era en privado, de entrada. Y Angie, así le dicen a mi hermana mayor. Ajá. Y le dicen Beba a mi hermana menor, güey. O sea, ¿qué onda ahí, güey? O sea, ¿me conoce algo? ¿Qué? ¿Cómo está el show eso? Angie y Beba, son mis hermanos.
0: Lo que sí hay que pedirle a Diesel es que no traiga los temas privados.
1: Claro,
0: sí, al show del fútbol, por favor.
1: Ya que te llamen acá, ya está.
0: Sí, ya que te llamen acá para decirte que está la mesa lista.
8: No, ahí se demuestra que ya finiquité todo. Estoy en ceros. Ahora sí.
0: Una nueva historia.
8: Otro nuevo papelito, güey, dicen, otro cartoncito, güey, del mes.
0: O sea, adelante, Juanito.
10: Bello, el técnico es el que debe de tener paciencia, porque todos esos jugadores están muy chiflados.
1: Puede ser. Bueno, sí, pero es el que
8: yo
1: tiene.
8: Creo que ahí, no, ahí es mano dura.
1: Claro, es el que tiene el sartén por el mango. Sí, claro. O te acoplas o te me vas. Claro. Clarito. Eso es lo primerito que tiene que hacer, yo creo que Almeida, ante lo que vimos todos los torneos pasados, que se veían que los jugadores eran los que mandaban y decían cuándo sí, cuándo no y qué hacían.
0: Y sabes que también que Almeida llega a un terreno blandito. ¿En qué sentido? En que hoy haga lo que haga Almeida, la gente va a decir, sabe lo que hace, porque muy pocos se salvan del plantel actual. Así uh-huh. como para que haga una revolución Almeida, no, de no por qué sacó a este y que la gente se vuelva loca y cómo es posible que ya no quiera a este. Hoy realmente que tú me digas, hay un jugador del Monterrey por el cual la gente se enojaría si Almeida dice, no quiero contar con él. Yo, de verdad, me cuesta trabajo pensar en uno solo. ¿Quién pudiera ser? Uno solo. Uno solo.
1: No.
0: Yo creo. A lo mejor Yuka, que tiene
8: apenas. No, la gente no lo tiene así como en gran estima. Yo creo que el único jugador, bajo mi punto de vista, es el Mochis. Porque es el único que sí se ganó un lugar, pero no sé si se lo vayan a respetar.
0: No, pues si ya están hablando con Andrés Sánchez, me parece que van a querer competencia. Vamos a marcar una pausa rapidita aquí en el Show del Fútbol a través de la mejor 92.5. Pausa y ya volvemos.
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0: Eso, ya estamos. Continuamos con la entrega de boletos. Desde Santa Catarina, señores, exactamente desde Cloutier y Cuauhtémoc, para que, pues bueno, toda la raza que quiera ir a este gran evento, venga con nosotros porque vamos a estar un buen rato entregando boletos, Charal.
8: Así es, y bueno, gente llega de distintos lugares porque les queda cerca el punto, o andaban cerca, o andaban con el novio, o andaban con quien quieran. Oye, aquí hay una chica que está... No, que está esperando sus boletos, amiga. ¿Cuál es su nombre?
9: Irene Contreras.
8: Irene, mi amor. ¿Con quién vienes?
9: Con un amigo.
8: Ah, es tu amigo. Ya me había asustado, me veía así medio raro. ¿Es tu amigo?
9: Sí, es mi amigo.
8: Ah, bueno, muy bien. Lo aclaramos, ¿verdad? ¿Desde dónde vienes, mi amor?
9: Desde Cadereyta.
8: ¿Desde dónde?
9: Desde Cadereyta.
8: ¡Ah, la torre! Pues, ¿qué andabas haciendo por esos lares?
9: Ah, los andaba siguiendo, que no van tan allá.
8: Está bien lejos, mami. No, sí. Pero bueno, ¿a quién somos ya? ¿Quién vamos a ir a ver?
9: A Leandro Ríos.
8: A Leandro Ríos, ¿por qué lado, raza, que sigue también en la fila?
0: Oye, sí, acá desde este lado, compadre, ¿a quién vas a ir a ver el Juego de las Estrellas?
10: A Leandro Ríos.
0: Leandro Ríos, amiguita, ¿usted?
9: A la Arrolladora.
0: A la Arrolladora, amiguita, dígame usted a quién va a ir a ver.
9: A la Arrolladora.
0: También, pues bueno, mucha gente, la verdad, está haciendo esta fila impresionante porque quieren disfrutar del Juego de las Estrellas. Oye, dime tú, amiguita, ¿quién vas a ir a ver?
9: A la Arrolladora y a la Adictiva.
0: Ándale, a ellos dos. Y tú, ¿a quién vas a ir a ver, campeón?
14: A Luis R. y a Pesado.
0: A Luis R. y a Pesado. Estas grandes agrupaciones que van a estar con nosotros el próximo 3 de junio allá en la Arena Monterrey, Micharal.
9: Es mi tarde, hierro.
8: Cántale. Ya me está dando sed de la peligrosa. Oye, el ambiente lo traen. Pues bueno, nosotros continuamos aquí en Cloutier y Cuauhtémoc en Santa Catarina. Seguimos en la entrega de boletos, muchachones, allá del show del fútbol. Regresamos con ustedes, porque tú lo dices, somos la mejor, la estación del Juego de las Estrellas.
0: Muchas gracias a mi compadre Charal, bien entonado. Ya estamos de regreso acá en la cabina del show del fútbol, pero como los boletos, mi querido Diesel y Flecha, uh-huh, están a la orden del día y toda la gente se está peleando por ellos, gente de Cadereyta, que dijo, yo no quiero perderme el Juego de las Estrellas. Bueno, vamos a hacer contacto directo ahora hasta Félix U. Gómez y Madero, al centro de Monterrey, con mi compadre Chícharo y mi compadre pequeño, que ya están listos. Chícharo, estamos contigo. Sí, te voy a pedir, por favor, Chícharo, que no me andes ocasionando problemas. Muchas gracias. Estamos contigo, adelante.
15: ¡Compadre! ¡No, hombre, qué bárbaro, compadre! Pues es que tiene muchas fans.
18: Oye, decirle guapo son problemas. ¡No, compadre!
0: ¡No, dale vuelo!
15: ¿Quién anda acá? ¿Cómo te llamas?
9: Fabiola.
15: ¿A quién vas a ver, Fabiola?
9: A Luis R.
15: ¿Qué me dices ahorita del...?
1: Ah, que saludos al licenciado Diesel, muy guapo.
15: ¡Ya dice! Ahora el licenciado Diesel, güey. A ver, güey, va a tener broncas también. ¿Cómo te vas, amiga? ¿A quién va a ir a ver?
1: A Pesado, a Luis R. Conríquez y a todos los...
15: ¡A todos, a todos! ¿Y un abrazo para quién? ¿Un abrazo para quién? ¿Un abrazo para quién?
1: Para el licenciado Diesel.
15: ¡Ajá! Hoy anda con todo. Anda con todo. ¡Qué bárbaro! Oye, para comentarles que seguimos aquí en Félix Ugómez y Madero para toda la raza que está al pendiente. Oye, va saliendo la chamba, vente, aquí vamos a estar un buen rato todavía para que te vengas con nosotros. A ver, allá atrás, ¿quieren boletos? Pues con todo gusto, raza, Félix Gómez y Madero. Aquí estaremos hoy un buen rato, hasta despuesito de las 7. Así que regresamos con ustedes, muchachos. Licenciado Diesel y el tremendísimo Peyo.
3: ¡Sí, señor! ¡Adelante, muchachos!
10: Mira, pequeño Chicharo, un placer. No, a ver, era guasa. Dense vuelo, ¿verdad?
8: Claro.
10: Dense vuelo, para eso está uno.
8: ¿Qué te digo? La verdad es que...
10: Es parte de...
8: Salud, es que sabes que como es ahí en el centro, como que ya me ubicaron.
10: Ya ubicaron.
11: Ya, sí, ya, te vieron ahí.
10: ¿Saben qué dice el trae con queso?
8: Sí, eso es mi zona. Es el... Mi zona de acción.
0: Hay gente que nos está escuchando muy especial, así que por favor, compórtense. Sí. Es todo lo que les voy a decir por su bien.
8: Por favor.
0: Compórtense. Sobre todo para ti, Diesel. No. Es que luego te haces con Juanito y empiezan a macuarrear aquí.
1: 1500.
0: ¿Ves?
11: Ya empezó.
8: Tranquilo, tocayo, tranquilo. Déjala.
0: Dame por favor, Juanito, ponte serio también, ¿verdad? Vamos a elevar el debate del programa.
11: A ver.
0: Dame WhatsApp de la gente que seguramente va a traer más argumentos que Diesel y sus 1500.
12: Yo digo que no es tiempo, Peyo, no es tiempo, Zavala. Simplemente es que también los jugadores le echen ganas. Haz de cuenta que. ¿Cómo ves a Wiki? ¿Wiki cuántos partidos lleva? Y ya está en una final. No va a ser campeón, pero ahí está. Así queremos que un técnico le meta presión a los jugadores.
11: Pero es muy diferente lo que estaba jugando Cruz Azul, sí, a lo que estaba jugando Rayados. Esa es la gran diferencia. Sí. No decimos, por eso decimos que el tiempo, porque si venían con mejor ritmo y mejor forma de juego con el antiguo entrenador. Y con Wiki pues ya nada más es un poquito, sí, un empujoncito, por así decirlo. Y acá tienes que reestructurar todo. Entonces por eso decimos que es el tiempo, no por otra cosa. Por si fuera diferente, que hubieran quedado en semifinales, sí, o calificado de perdido, pues bueno, dices, ahí a lo mejor hay menos ajustes. Pero ahorita sí es una reestructuración que se tiene que hacer. Ahora sí que desde arriba empezó todo, entonces imagínate.
8: Oye, como mi compadre siempre lo ha dicho, mi compadre Peyo dice, estaba haciendo una involución el equipo porque vino de mucho más a menos. Entonces sí, yo sí creo que este cambio le viene a bien. Pobrecito el Tato, hombre, que es una excelente persona, pero desafortunadamente no le fue nada bien.
11: Exacto. Yo creo que la primera prueba va a ser la Leagues Cup, ¿no? Sí. Es en agosto.
8: Empezando.
11: Porque empieza el torneo por el 20, 19, por ahí de julio.
0: Sí, la League Cup.
11: Y luego viene la League Cup, que es contra Orlando. Le toca a Orlando, le toca a Miami, le toca a Nashville.
0: ¿Y por qué sonríes? ¿Vas a ir o qué?
11: Obviamente.
0: A la League Cup.
11: Obviamente.
8: Con razón, hasta le brillaron los ojos,
11: allá mi compadre. Vamos a andar con los viáticos, mira.
8: ¡Ah! Los diabéticos.
11: Con los 1500, pero los viáticos.
0: Fíjate, ya hay Rayados que están diciendo que van a ganar la League Cup.
11: Es que no, también...
0: Ya hay Rayados que están diciendo que con Almeida se van a llevar la League Cup.
8: Que ya se la den.
0: Yo nada más les digo.
8: Tranquilo.
0: Y todavía no hay ni un solo refuerzo.
8: No,
0: nada más Almeida, pero eso ya.
8: Oye...
0: Fíjate, adelante, dicen.
8: Oye, a mí me gustaría mucho...
0: ¿Un chiste o qué?
8: El trabajo... No. Ah. Después, el viernes. Oye...
0: ¿Ya te platicó Musquiz?
8: No.
0: ¿Que vas a estar con la granja Rifa? Zagar, Mike Salazar.
8: Creo que ni la granja Rifa no me quieren. No me quiso.
0: ¿Porque son de barrios opuestos,
8: sí,
0: o qué?
8: No, pues la clica. Estamos de otro barrio.
0: ¿Sí?
8: La barra me respalda. Van a ver... Pero no. Yo lo que te iba a decir.
0: ¿Comentario es
8: que
0: serio viene?
8: Es serio, es
0: adelante.
8: Serio, referente al equipo. Me gustaría que trabajara con Marshall y lo hiciera funcionar. Eso sería algo espectacular.
0: Pero no es un reality show, dicen.
8: No, sí, pero tú pues... imagínate que le saque el jugo a Marshall. Imagínate, güey. Yo creo que sería un espectáculo. Yo creo que sería una prueba de fuego, ¿no? Para.
11: Con él. Pero tú crees que lo aguanten.
0: Pero qué necesidad, diría Juan Gabriel. ¿Qué necesidad? Es que ¿qué contrato, necesidad? Güey. No, pero Marcial ya demostró que no está hecho para el Club de Fútbol Monterrey. Ni mentalmente, ni físicamente. Se tiene que ir. Sí, claro. No, si se queda Marcial.
11: No.
0: ¿Qué mensaje le vas a mandar a los que lleguen o a los que están actualmente en el plantel? Como diciendo, puedes venir a echarte a la maca y no hay bronca porque se va a ir el entrenador y el que llegue. No, pues. ojalá que lo pueda rescatar.
11: No, y el tema fue que lo separaron del grupo.
0: Sí, y aparte lo separaron por berrinchudo.
11: Es el tema. Entonces,
8: es que el pelado dijo que,
0: o sea, iba a checar. Ineficiente y todavía berrinchudo.
11: No, pues imagínate.
0: Esa combinación no te lleva a nada bueno.
11: Exacto.
8: Si se... Yo estoy con marcha. No, yo lo apoyo para que.
0: Si vas a ser berrinchudo es porque traes con queso.
8: Es correcto.
0: Si no, mejor ni le muevas. No.
8: El beneficio de la duda. Hay que darle.
11: No, pero es que. No hay forma.
0: Hay un tema que me tiene inquieto. Ponme, por favor, Juanito, música de suspenso. Y voy a solicitar, por favor, amablemente, silencio en la cabina. Hay un tema que me tiene preocupado. Con el cuscús en la mano. Que tiene que ver con el equipo de los Tigres. Y un jugador que a mí en lo particular... me encanta. Pero en estos momentos, 21 de mayo del 2026, siendo las 6:45 de la tarde, es todo lo que puedo decir. Párame la música. Es todo lo que puedo decir.
11: No más.
0: No más. Hasta estos momentos.
8: ¿Sabes qué es desgarrador? Porque me toca compartir micrófono con mi compadre varias veces a la semana. Uh-huh. Y así me tiene, en ascuas. Siempre dice, les voy a decir, no, hoy no, hoy no.
0: Luego, es que no, está hoy, la hoy final no, de 30 de mayo.
8: La Champions Cup. No, y les voy a decir una cosa, que es lo peor.
0: Tony Mohamed.
8: Que fuera de cámaras, fuera de micrófono, digo, oye, compadre, ¿qué? No te puedo decir.
0: No te puedo
8: decir. Y no me lo dice. Es que...
0: ¡Habla, hijo! ¡Habla, hijo! No podemos dejar cabo suelto.
11: No, no, pero está muy bien. Yo estoy con la duda también.
8: No, no, pero la tengo, o sea, la duda. La tengo bien adentro. No,
11: yo ni Tigre soy, ya estoy. Está bien.
8: Angustiado.
11: Sí, estoy angustiado.
0: Tengo que ser profesional. Ya habrá momento, pero sí estoy preocupado. Ya no voy a hablar de más.
11: No. No.
0: ¡Habla, hijo! No, no. No.
11: Tiramos nombres para ver si le
0: pegamos. No.
8: No, no lo vas a hacer caer.
0: Vamos a marcar la pausa, ¿no? ¿Qué tenemos? Pausa. Ponte serio, Juanito, la mención, güey. Tú andas ahí también queriendo saber. ¡La mención, papá! 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
8: Buenas tardes a todos los de la mesa, que estén de lo mejor. Me faltó el profeta, el número uno ahorita a nivel Nuevo León, Monterrey y yo creo a nivel nacional. El callabocas, me faltó el callabocas, el patrón, mi Toño Nelly. Pero bueno, con ustedes ya es un programa también igual, no pasa nada. Pues sí, no técnico, no jugadores y nada más sáquenme.
9: Dilo completo, Pello, para poder decir, lo vi primero con el Pello Maldonado, antes que con el cabeza de botarga aquel.
10: Instauramos la de hasta que el gurú lo confirme. Bueno, fue el público y un servidor de ahí la tomó, ¿verdad? Hasta que el gurú lo confirme. ¿Te queda claro, Juanito? Para que no andes preguntando después.
11: Pero es el otro hashtag, con todo y por todo.
10: Con todo y por todo también. Hashtag, con todo y por todo. Sí, depende de la situación. Pero en tema de movimientos.
12: Ah, sí.
10: Hasta que el gurú lo confirme. Adelante, Juanito.
13: Sí, ya sabes cómo son los Rayados de bocones. Ellos todavía no tienen ni DT y...
10: No, ya tienen, güey. ¿Ya tienen?
13: No tienen ningún refuerzo y ya dicen que van a ganar todo.
10: Ya sabes, no, ya tienen Almeida.
13: Y ahorita van a empezar. Los Tigres tienen miedo, pues no.
10: Ya tienen Almeida, que ganó con Chivas.
11: Y en Grecia, ¿no?
10: Conca Champions, sí. Copa y Copa Liga.
12: Y Liga, sí. El tridente.
11: Sí. Sí, es correcto.
10: O sea.
11: Y en Grecia también el doblete también
10: ganó. En Grecia uh-huh. también ganó Matías Almeida, el pelado.
11: El pelado Díaz, iba a decir el otro. Pero también es un tocayo.
10: Adelante, Juanito.
14: Peño, ¿quién dice que quieren ganar la Leagues Cup los Rayados? Por favor. Más serio, más seriedad. Ni un Rayado ha dicho eso.
10: Claro que sí.
14: Ponte serio.
10: No. A mí no me estés levantando falsos. Claro que sí. Búscale bien, rásquele, para que vea cómo ya están que van a ganar la League Cup de la mano de Matías Almeida. Póngase serio usted, con todo respeto se lo digo. Si no, le dedico una canción. Hace mucho que no hacemos competencia,
11: mañana,
10: ¿verdad?
11: Mañana
10: puede ser viernes de competencia.
11: ¿No
10: sí, viene sí. la flecha?
12: Ah, no, sí. Yo creo que sí. Ahorita checo.
10: Bueno, porque se pone sabroso. Se pone sabroso el tema de la competencia.
12: Cantar ni en la regadera.
10: No. Dice, le agarra una canción.
12: Ok.
10: Yo selecciono otra. Primeros tres WhatsApp a favor. Es la canción que se queda.
12: Ah, va.
11: Toño nos ha ganado todas, güey.
12: En serio.
10: Sí,
11: no, porque... y agarra canciones bien feas, güey, y nos gana como quiera.
12: Ah, es que ha ganado mucho Toño
11: no,
12: últimamente.
11: Porque... No, y eso que todavía sí. no era el.
10: El, no, sí, el no. Toñón. Sí. El Toñón. El Toñón.
15: Oye, aquí va llegando Oscar Musquiz con nosotros al punto. Ya es con todo, mi Musquiz.
16: Chicharo, saludos a la gente en cabina. Gracias a toda la raza que está escuchando el show del fútbol. Nada más voy a interrumpir porque tengo aquí una dama que quiere hacer una pregunta muy seria.
10: A ver.
16: Dice usted que quiere ir al Juego de las Estrellas.
10: Sí.
16: ¿Por qué motivo?
17: Pues aprovechando que Sabalo está soltero, pues quisiera saber si va a ir al Juego de las Estrellas.
10: ¡No le muevas, Musquiz!
12: ¡No le muevas! ¡Córtale mi
16: show! Bueno, seguimos aquí en Félix Gómez Madero. Adelante, cabina. Seguimos reparando boletos.
10: ¡Placer, mi compadre Musquiz!
17: Quiero que ¿para qué? Para conocerlo y que ande conmigo.
16: Ah, ¡adelante, cabina!
18: No piense, pero que mande fotos.
10: ¿Ves?
12: Es que,
10: oye,
12: ahorita pasamos el teléfono para que mande.
10: No, lo de Diesel ya va más allá. Diesel ya está aprovechando el momento. Como buen delantero, Diesel.
18: A Río Revuelto, ganancia de pescadores.
10: ¿Tu WhatsApp, Diesel?
18: Sí, ahí 811-2200-9025.
10: No, Diesel no deja escapar nada. De
12: no,
10: verdad.
12: Este.
10: Lo de Diesel sí es preocupante. A ver si hoy le abren la puerta en su casa después del tremendo espectáculo que acaba de dar el día de hoy.
12: Todo lo que
18: oye,
12: dijeron.
18: Fíjate que quiero mandar un gran saludo.
10: ¿A quién?
12: Ahí va.
18: A mi hijo, Juanito, mi tocayo, mi hijo.
10: ¿Cumpleaños?
18: Hoy cumpleaños.
10: Perfecto. Oh,
18: el día 15 cumplió años Ronaldo, no lo felicité, pero ahorita ya felicito a los dos. Saludos, te amo.
10: Ahí está. Qué buen regalo de Diesel. Sí,
18: claro,
10: de hoy.
18: Ya, sí, ya, date por.
12: La cerró con todo, ¿no?
18: Ya, es tu regalo, güey, ya.
10: Ahí dile, está.
12: Los va a invitar a la mesa que ya le tenían lista a los hijos.
10: Ah, con razón.
18: De Milkin, hijo. Vamos con las de Milky.
10: ¿Cuántos cumple?
18: 24.
12: No. Pues ya está.
18: Juanito, mi hijo, güey. Juanito, arréglate que ahorita nos vamos a ir al centro.
19: 1500.
18: Ahí está, ahí te voy a llevar, mijo.
10: Ay, ay, ay. Bueno, ojalá y un día pueda retomar el camino del bien, licenciado Diesel.
18: ¿Qué te digo? No, ya estoy viejo, no creo.
10: Adelante, Juanito, por favor, con más
20: WhatsApp. Pello Maldonado. Mi flechita, mi licenciado Diesel, ya me pueden traer a César Montes, ya puede venir tranquilamente a jugar aquí en Monterrey, sabiendo que su majestad, el francés, ya se retiró, o está a punto de retirarse.
10: Ah, fíjate que también traigo algo de eso.
12: Ahí vas, échale.
10: No, de verdad. Pero aguántenme.
18: Sí, compadre, ya pon fecha, compadre.
10: Aguántenme.
12: Sí, es que la haces de emoción.
10: No, pero aguántenme.
18: Oye,
10: porque esta
18: habla,
10: sí,
18: hijo.
10: No. Y no voy a caer en tu juego sucio. Esta sí es fuerte.
18: ¿En serio?
10: La otra me preocupa.
12: ¿Y esta?
10: Esta sorprendería, yo creo, que a todos. Después de lo que ha sucedido el último mes.
18: Compadre, tú ayer tuviste una...
10: ¿Una qué?
18: Una entrevista, ¿no?
10: Face to face.
18: Sí.
10: Mano a mano.
18: ¿Cuándo sale?
10: El sábado. Con Joaquín Pereira.
18: Sí, mano a mano.
10: Vos sé cómo está. Moto bien. Obrigado.
12: Falas portugués.
10: Yo farlé. Papá. Políglota.
18: El políglota Maldonado.
10: Dame, por favor, Juanito, dos WhatsApp y nos vamos con una canción de Diesel que trae mucho sentimiento en estos momentos.
21: Saludos. Ahí en la mesa, ahorita ya apenas voy por los boletos, ahí en Madero y Félix Gómez. Ahorita ya voy.
10: Bueno, va mi compadre, apúrese porque están volando los boletos para el Juego de las Estrellas, donde ahí estaremos presentes, primero Dios, miércoles 3 de junio, 5 de la tarde, en la Arena Monterrey.
22: Esta es la tortillería de la mejor FM, mira nada más las largas filas.
18: Es que mucha gente, es correcto, tiene razón.
21: Y otra cosa, Pello, ¿tú crees que Rayados se debe enfocar en la League Cup para entrar a la Champions Cup y no perderse el Mundial de Clubes?
18: Pues debe buscar ese.
12: Es una opción,
18: es correcto,
12: para poder
18: tener el boleto o la oportunidad.
12: Que yo creo que va a ser una de las primeras pruebas,
18: sí.
12: Y no va a ser nada fácil. Digo, ahora el estilo de juego creo que tiene que ser más dinámico.
10: Sí.
12: Y tratar de convertir al plantel en semilento como estaba a totalmente dinámico, sí. Eso va a ser una tarea difícil. Eso va a ser lo complicado.
10: Esa va a ser la tarea más complicada.
12: Exactamente.
18: Yo creo que va a importar.
10: Sin refuerzo no va a poder.
18: No, y, pero también va a utilizar mucho.
10: Juanito.
18: El pitonizo.
10: Sí, dale.
18: Oye, continúa. No, pero yo creo que sí va a ser muy importante el acondicionamiento físico. El preparador físico va a ser muy importante en este nuevo proceso.
12: Exacto.
18: ¿Verdad?
10: Bueno, ahí está Diesel dándole todo el mérito al preparador físico.
12: ¿Y qué canción va a querer?
10: ¿Qué canción, Diesel, nos vamos?
18: ¿No
10: traes nada preparado?
18: No. Fíjate que no vengo preparado, pero siempre traigo una.
10: A ver, una bajo la manga. Sí,
18: mira.
10: La
18: que quiere entrar,
10: ¿va? Con esa quería entrar, Diesel.
18: La que siempre
10: traigo, mira. Eso es verdad. Con esa quería entrar, Diesel. No. Imagínate tú nada más. Con el número 26, licenciado Diesel.
18: No, ya les dije que quiero entrar Beautiful Life. Es la que quiero, necesito esa canción, Beautiful Life, con esa voy a entrar.
10: A ver, ¿cómo otra vez?
18: Beautiful Life. Oye, pero todavía no me llega la convocatoria.
12: No ha llegado.
18: Nomás les digo, tengan cuidado mañana a toda la raza que va a andar aquí en, que da vuelta aquí en MBS Radio, nuestra empresa. Aquí damos vuelta y esta revolución, porque mañana se espera a todos los Dieselivers. Están convocados a las 4:30.
10: Siempre convocas, güey, nunca hay nadie.
18: Mañana es un hecho. Oye, no, lo que pasa es que me metieron un susto. Me dijeron que me podía meter en problemas, pero ya me asesoré bien. Okay. De hecho, voy a estar con mi abogado. Ahí va a estar afuera. Por si hay una orden de aprehensión o algo, me proteja mi abogado.
10: Eres de la escuela de Toño.
18: Es correcto.
10: De volada.
12: No me hables de abogados, a mí tampoco.
10: No, ¿sabes qué?
18: Tienen que hacer nada.
10: Ya, mejor vámonos.
18: Mañana 4:30, Dieselivers, ahí los espero, afuera de MBS Radio.
10: Gracias por habernos acompañado, el show del fútbol a través de la mejor 92.5 FM.
0: Oye, ingeniero, ¿cómo estás? Habla Oscar Musquiz. Nada más para que aproveches, ahorita que fue la flecha al programa de radio, que hoy nos acompañó, dile que si va a querer igual el número 17 para la flecha.
10: ¿Y yo?
0: Para el juego de las estrellas.
10: ¿Y yo?
0: Hola, Oscar Musquiz, por favor, pásale el recado, ¿sí? A Zavala, Zavala. El que Oscar. Me interesa es que vaya a Zavala, la flecha. Gracias.
12: ¿Ya está la convocatoria?
10: Está la flecha.
12: Ahí está mi convocatoria. O sea,
10: aguanta, Diesel, ten paciencia.
18: Todavía no.
10: Ten paciencia, Diesel. Te puedes colar a lo mejor ahí.
18: Diesel Iber, los espero mañana 4:30. 4:30.
10: 4:30, 30, okay, 30. Vámonos ya, pásala bien, cuídense mucho. Un abrazo.
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Es momento de destaparlas. ¡Sí! ¡Sí! ¡Ya está lista la barra del cantinazo!

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1: Hoy nomás, señores. Aquí nomás por la mejor FM. Excelente. Muchas gracias a toda la raza. Gracias por la respuesta de los de la entrega de boletos del juego Las Estrellas allá en Cuauhtémoc y Cloutier en Santa Catarina. Y por supuesto también acá en Madero. El Madero y Félix Hugo Gómez, así es, efectivamente. Señores, ya iniciamos el cantinazo. 811-2200925, 811-2200925. Es la línea de WhatsApp, nota de audio, donde tú me vas a poner corridos, corridos de antaño, boleros, por supuesto, también cumbias norteñas, cumbias para bailar también, cumbias de botas y sombrero. Tenemos de todo. Ahí usted me dice a través del 811-2200925. 5, esa es la nota de audio. Dice por acá, ¿qué onda, chulo? Somos las chicas acá de Carlos Salazar y Juárez, las chicas del Siameses que te estamos escuchando con unas cervezas bien heladas. Y bueno, pues toda la raza que anda por acá de este lado con nosotros en Carlos Salazar y Juárez. Excelente, las chicas del Siameses. Saluditos. Oye, el babo barbas tengas de candado, ahí mi compadre el babote en Carlos Salazar y Juan Méndez, toda la raza de las diablas que siempre tienen promociones, además también por supuesto el lugar climatizado, así es, efectivamente, el lugar climatizado y áreas VIP. Ahí le mandamos un saludo a las diablas. Señores, continuamos, aquí nomás por la mejor FM, vamos con una canción de programación, una canción de la parrilla musical. Y ahorita regreso con todos y cada uno de ustedes, así es, efectivamente. Bueno, pues la raza de la zona centro que anda por ahí de aquel lado, les mandamos un saludo muy cordial. ¡Échale! ¡Adelante, caminante! ¡Adelante, Juanito!

0: Buenos días, señor Dios.
1: Mi Domi Chulo, buenas noches. Cantinazo, a ver si capea.

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8: Bueno.
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onda, compadrito? Buenas noches. Oye, a ver si me pudieras poner ahí un corridito ahí de antaño, la del regalo caro de Juan Villarreal y los Cachorros. Saludos.

Buenas noches, mi chulo, buenas noches, mi chulo. Ponte uno más para empezar, los dos amigos con los invasores de Nuevo León.

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0: perfectísimo. Continuamos aquí nomás por la mejor FM. Esto es el cantinazo, esto es el cantinazo. Correcto. Ahí estamos a través del 811-2200-925. 811-2200-925. Línea de comunicación a través de la mejor FM. Saludos a toda la raza que este próximo viernes va a lanzarse para Centro Espectáculos El Jefes con el Robot Fest. Se va a poner sensacional, se va a poner extraordinario, donde estarán nada más y nada menos los Cacharritos RS y la Séptima Parranda, carnal, ¿eh? Y el sábado voy a ir a echar todos los chamacos. Los chamacos por todos lados. No, el sábado la chamaquiza con los chamacos y los originales de la cumbia. Hijo eso, qué chulada. Ahí nos vemos en Avenida Guerrero entre Colón y Reforma. Colón y Reforma, Colón y Reforma en Avenida Guerrero, carnal. Ahí merito. Saludos especiales, saludos cordiales. Muy, pero muy especiales. Oye, el viernes es de Sonora. Ahí con la agresiva Sonora, ahí en el garage, en Guadalupe 711, ahí en el centro de Guadalupe, en el bar, garage, restaurante y terraza, carnal. Ahí nos vemos, raza, ahí nos vemos todos los viernes de Sonoras, por supuesto. Seguimos con más a través de la mejor FM, 811-2200-925, 811-2200-925. Recuerda que este próximo 3 de junio, vamos todo mundo a la Arena Monterrey, porque será el gran juego de las estrellas. Se va a poner espectacular, se va a poner sensacional, así que no te lo vais a perder, el gran juego de las estrellas, ahí, ahí merito, en Arena Monterrey, por supuesto. Bueno, pues señores, continuamos. ¿Qué dice el público ahí a través del WhatsApp? Los complazco en el cantinazo.
1: Muy buenas noches, el chulo. Oye, sintonizando la 92.5, compláceme algo de Cachorras de Juan Villarreal, Sabiendo Quién Era Yo.

Compadre Chulo, buenas noches. Aquí reportándome el Perico. Aquí chambeando en las aplicaciones. A ver si me complace ahí con el árbol de la horca y con los hermanos Mata, compadre.

0: Perfectísimo, raza. Seguimos en el cantinazo aquí nomás por la mejor FM. Y bueno, pues me despido, me ausento, me retiro, pero hoy regreso a las 12:05. A las 12:05 regreso con todos y cada uno de ustedes. Así que en la madrugada nos vemos, nos escuchamos. Por lo pronto, otro choricito más de complacencias. Y ahorita a las 12:05 regreso con todos y cada uno de ustedes. ¡Adelante, Juanito Cervezas!
1: Este, mi chulo, a ver si me pudieras poner una canción ahí de Ramón Ayala, Juan Ramos. Juan Ramos, compadre, por favor, a estarme el primer pericazo. Saluditos, bendiciones.

Buenas noches, Cholo Colombia. Reportándose el polín de la Fumbre 49. La canción, a ver si la tiene, de los vagón chicano que se llama El Carretonero. Hola, el polín 49 en sintonía. Saludos para el Dani y el Mario de Cristo Vive. Estamos acá en el Metro Sendero. A los clientes que nos compren flores y burritos.

0: es el chulo. 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

0: Hijos de Calimán, hijas de la Chilindrina, muy, pero muy buenas noches. Estamos arranqueando las bromitas del Panda Show a través de la cadena más importante del regional mexicano, ya te la sabes, la Mejor FM, y también por la aplicación de Claro Música en dos versiones, con censura y sin censura. ¿Quieres hacer tu bromita? Mensajito vía WhatsApp si estás por la Mejor FM al 55990PANDA, 55990722, desde los Estados Unidos, el área es el 945-223-9850. Llévate el Panda Cell, el Oppo A5, que es de colección, por cortesía de Claro Música. Mientras tanto, bromas. Y estoy en Washington y está Francisco. Hola, buenas noches, ¿cómo estás?
1: ¿Qué pasó, mi pandita?
0: Buenas noches, ¿cómo andas, Francisco? ¿De qué parte de Washington?
1: De acá, de Seattle, Washington.
0: ¿Y cuánto tiempo llevas por allá?
1: Pues aproximadamente desde que me vine de allá de mi rancho, 17 años.
0: 17 años de la avenida, wow. Ya tiene un ratote, ¿no, Francisco?
1: Ya me hace falta venirme otra vez.
0: No, pues regrésate y te vuelves a ir y ya sí. Va, regresas. Oye, platícame, ¿cuánto tiempo escuchando el Panda Show, Francisco?
1: Híjole, la verdad son como unos 3 años más o menos.
0: Ah, pues poquito. ¿Cómo te diste cuenta de nosotros, Pancho?
1: De un amigo que trabajamos juntos.
0: Ajá.
1: Y él empezaba y los medios se reían como loco el güey. Y ahora sí, ¿qué trae? Y le pregunté, ¿qué tiene? No, pues el Panda Show. ¿Quién es ese?
0: ¿Quién es ese güey?
1: No. ¿Quién es ese güey? Escúchalo. Y ya empecé con una fijante y de ahí salimos.
0: Desde ahí te enamoraste de mí, Panchito.
1: De ahí me enamoré de ti, Panda, ¿cómo ves?
0: Pues bienvenido al Panda Show, ¿a quién vamos a cotorrear? ¡Te escucho!
1: Queríamos cotorrear aquí a mi carnal un ratito, a ver qué tal, a ver si se puede.
0: ¿A tu hermana? ¿Cómo se llama tu hermana?
1: Mi hermana se llama Nayeli.
0: Nayeli, ¿qué edad tiene Nayeli?
1: Tiene como 26 años, 27. No me acuerdo bien.
0: Está jovencita, ok. Y platícame, ¿qué broma tienes pensada para Nayeli?
1: Pues mira, lo que pasa es que a veces he platicado con ella y me comenta de que su marido está acá en Canadá, en Toronto.
0: Ok.
1: Y ha sido medio infiel a veces.
0: Ándale, medio picaflor. Pégate bien la boquita de la bocina y háblale fuerte, por favor, Francisco. Que te escuchas.
1: A ver, ahí me escuchas.
0: Ah, ya te escuchas bien bonito. Oye, ¿cuánto tiempo lleva el esposo de tu hermana en Toronto?
1: Lleva pocos meses, llevará unos 5 meses más o menos.
0: Ok, ¿y qué bromita le quieres hacer a Nayeli, a tu hermana?
1: Bueno, como te comentaba yo, ella a veces me comenta de que ese güey no le habla para nada, no, ni a sus hijos ni nada, ¿va?
0: Ándale.
1: Y a sus hijos, uno de sus hijos le ha salido como granos así en la cara, ¿no? Y la mujer que tenía ya de amante en mi pueblo, pues no la quiere, mi carnala, se ven, pero no la quiere, y ella piensa que a lo mejor le ha hecho brujería o algo, ¿no?
0: Ajá.
1: Y fue a ver ahora sí a un brujo.
0: Ok.
1: Y pues que según sí la mujer le estaba haciendo como que brujería al niño.
0: Oye, ¿tanto así que tu hermana fue a ver a un charlatán?
1: A un charlatán, ¿cómo ves?
0: ¡Wow! Bueno, pero en concreto no me has dicho, me has platicado historia, pero no me has dicho qué broma quieres hacerle a tu hermana.
1: Oh, pues quiero hacerle la broma de que tú seas un brujo. Yo le comenté ayer que yo tengo un brujo aquí bien chingón.
0: Ok.
1: Y que medio le pregunté de mi cuñado y que me dijo que sí, que tiene otra vieja aquí y que pues ya sí trabaja bien, porque él le dice que no trabaja. Pero no, pues yo tengo aquí un brujo bien chingón, le digo, y no, como que no me cree, como que sí, porque dice, a ver, dile que me hable. Digo, yo te voy a decir que te hable, le digo, hoy o mañana, le digo, él te va a hablar. Y quedó así. Y entonces yo lo que quiero que le hagas, que le digas que tú eres el brujo, que yo te dije, yo te recomendé con ella, y que vas a leerle como las cartas o no sé qué.
0: Okay.
1: ¿Cómo la puedes engañar?
0: Bueno, a ver, ya está. Ahora te hago las preguntas porque esta broma es muy divertida, pero es una broma complicada porque necesito mucha información, ¿ok? Así que el Panda pregunta y Francisco responde. Nayeli está casada con este hijo de Calimán que vive en Toronto. ¿Cómo se llama él?
1: Braulio.
0: Braulio. Ok. ¿Cuántos hijos tienen Braulio y Nayeli?
1: 2 hijos.
0: Nombres de pila y edades, por favor.
1: Fátima, de 10. Y Fernando, de 6 años.
0: Ok, perfecto. Fátima, de 10, Fernando. ¿Quién es el que le ha salido granos en la cara? ¿Fernando?
1: Fernando, sí.
0: ¿Hace cuánto tiempo, más o menos?
1: Tiene más o menos como unos 2, de 2 meses, más o menos 3 meses que ha salido.
0: 2 meses.
1: Eso.
0: Ok, nombre de los papás de Nayeli, nombre de pila.
1: Nombre de mis jefes, sí. Francisco y Marisela.
0: ¿Y Marisela? ¿Viven los dos?
1: Sí. Okay. Viven ahí, mi canal vive con ellos ahorita.
0: Ah, vive con sus papás, ok. ¿A qué se dedica tu papá?
1: Ahorita nada, él era trailero antes.
0: ¿Y tu mamá qué se dedica?
1: Ama de casa.
0: Ok, ¿de qué viven ellos? ¿De qué viven Ayeli, Francisco, Marisela?
1: Bueno, pues mi jefe ahorita me cuida a mí, una construcción que estoy allá haciendo yo y yo los mantengo.
0: Ok, ¿cuántos hijos entre Francisco y Marisela? ¿Tú quién más? ¿Nayeli quién más?
1: 2 hermanas más.
0: Dame nombres.
1: Lupe.
0: Lupe. ¿Y la otra?
1: Nayeli, no más.
0: Ah, pues dijiste 2 más, güey, te dije, existes tú y Nayeli, 2 más.
1: Oh, perdón, sí.
0: Entonces son 3 en total. Okay.
1: Sí, somos 3.
0: ¿Qué me platicas de Braulio? Platícame, ¿quiénes son sus papás? ¿Qué sabes de él?
1: Mira, de sus papás yo no los conozco mucho, bueno, no, más bien no los conozco, a él lo conocí esta vez cuando fui para México hace 11 años.
0: Ajá.
1: Pero conviví poco con él y
0: Ok, o sea, yo sé que no lo conoces, pero ¿qué te ha platicado el hermano? ¿Qué sabes tú? ¿Cuántos hermanos son? Platícame lo que te has enterado, te han comentado de Braulio.
1: En México, cuando estaba allá, pues andaba de mujeriego y hermanos, además le conozco 1 y 3 hermanas, parece.
0: Ok, tiene hermanas y hermanos. ¿Sabes si viven los papás?
1: Su papá de él ya murió.
0: ¿Papá murió hace cuánto, más o menos?
1: Ahí sí no sabría decirte porque
0: okay.
1: No.
0: ¿Sabrás el nombre del papá de Braulio?
1: Sí, se llama Fernando, igual que de tu hijo.
0: Fernando, con eso que ya está afinado. ¿La mamá tendrás nombre?
1: No, de su mamá no tengo nombre.
0: Ok, ¿no sabes o te ha platicado Nayeli si ha tenido enfermedades, dolores de cabeza, le duele el cuerpo, algo que haya sufrido de salud?
1: Sí.
0: Platícame.
1: Sí, ella a veces dice que le duele el cuerpo, a veces le duele la cabeza, anda de mal humor.
0: Mal humor.
1: Y incluso hay veces, la otra me dijo, dice, invítame una botellita, ¿no, carnal? Le gustó, dale pues.
0: Ok, ¿tiene vicios ella? ¿Fuma, toma?
1: No, le gusta echarse un traguito de vez en cuando.
0: Ok, bueno, pues creo que merece esta la broma del doctor Cardiel. Vamos a ver si podemos amarrar. ¿Dónde vive Nayeli, compadre? Tú estás en Seattle, Washington. ¿Ella dónde está?
1: Ella está en Hidalgo, en Metepec, Hidalgo.
0: En Metepec, en Hidalgo. Ok, mira. En esta broma del doctor Cardiel le voy a pedir o le voy a preguntar que me haga una pregunta de lo que ella quiera. Te pones bien al tiro para que me la respondas, ¿ok? Punto número 1. Punto número 2. Tú me contactaste, ¿yo estoy en los Estados Unidos o estoy en México?
1: No, yo dije que estabas aquí en Seattle, Washington, igual.
0: Perfecto, entonces soy la persona capacitada. Listo, ¿estás prendido para la bromita, compadre?
1: Ah, claro que sí.
0: Pues nos vamos con todo en directo desde el Panda Cool Center. Podremos hacer la bromita del doctor Cardiel. Las bromas están en tu show.
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3: Hola, pandita, buenas noches. Un saludo de aquí de Brasil. Soy de Bolivia, pero estoy en Brasil. Un saludo para ahí, para toda la manada.
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10: ¿Buena?
0: ¿Sería tan amable de comunicarme con Nayeli?
10: ¿De parte de quién?
0: El doctor Cardiel, le hablo desde Seattle, Washington.
10: Ah, sí, dígame.
0: Nayel.
10: Sí.
0: Para mí es un gusto, es un placer poder platicar con usted. Me ha contactado una persona muy cercana a usted.
10: Ajá.
0: Su hermano Francisco.
10: Ajá.
0: Antes que nada, déjeme decirle que soy la persona capacitada para poderle ayudar y para poderle decir su presente, su pasado, su futuro.
10: Ajá.
0: En ningún momento hablo para pedirle algún beneficio económico, algún dólar, algún peso, algún euro, alguna libra. Mi función es ayudar al necesitado.
10: Uh-huh.
0: El Señor Todopoderoso me ha dado un don y es por eso que ayudo a las personas que realmente lo necesitan. Usted no me conoce, pero yo sí la conozco a usted. Antes de llamarle por teléfono, hice una retrospección, hablé con los ángeles. Y también eché las cartas del tarot.
10: Uh-huh.
0: Pero para darle credibilidad de mis conocimientos y de la persona que soy, quiero pedirle un favor.
10: Sí.
2: hágame una pregunta. Algo que solamente usted sepa. Algo que en lo personal sea de usted. Y yo intentaré a través de la ósmosis, a través de mis poderes y mis dones, poder resolvérsela. Pregúnteme.
10: ¿Pero qué tipo de pregunta?
2: Lo que usted quiera. Lo que usted necesite saber, póngame a prueba. Algo de su vida personal. Algo de sus enfermedades. Porque yo sé que ha sufrido incluso cosas extrañas en su vida.

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2: Usted procreó 2 hijos.
3: Ajá.
2: Una niña hermosa de nombre... de nombre Fátima.
3: Sí.
2: Y un pequeño niño de nombre Fernando. Que incluso puedo percibir que Fernando no ha estado bien de salud. Él ha tenido cosas extrañas. Y no solamente cosas extrañas en su cuerpo, sino en su comportamiento. Yo sé que usted está angustiada, pero antes de poder hacer la práctica y poderle decir si realmente Braulio o no le está engañando, está jugando con usted o le está utilizando, necesito que me haga una pregunta. Algo que solamente usted sepa. Pregúnteme.
3: Aparte, o sea, que sea de mi matrimonio.
2: De su matrimonio, de su vida personal, de su familia, de sus hijos, de sus hermanos, de lo que sea de usted.
3: Algo personal.
2: Algo que solamente usted sepa.
3: Lo que pasa que cuando, después de que se fue mi esposo para allá, alguien me pretendía. ¿Quién es esa persona?
2: Efectivamente, hay una persona que a usted le ha estado buscando. Una persona que le ha hablado al oído. Una persona que incluso a usted también le ha llamado un poco la atención. Pero usted sigue enamorado. Esa persona es Martín. ¿Miento o no miento, mi estimada amiga?
3: No, no miente.
2: Con esto, yo le demuestro que a través de la interconexión, a través de los poderes que el Señor Todopoderoso me ha dado, puedo ayudarle. Por eso le voy a pedir que usted vaya al lugar donde tenga cebolla, ajo, huevos, un vaso y agua. Porque a través de este medio yo le voy a limpiar, y no solamente le voy a limpiar, le voy a dar a conocer cuál es la situación verdadera de su esposo, de Braulio, el padre de Fátima y el padre de Fernando. Es por esto que le voy a pedir que saque un ajo. ¿Tiene usted un ajo?
3: Sí.
2: Descríbamelo.
3: Es un ajo blanco de comida, ya lo pelé, un poquito grande.
2: ¿Cuántos dientes de ajo usted ha pelado?
3: 3.
2: Muy bien. Solamente vamos a utilizar 2. Okay. No es necesario 3. Le voy a pedir, y escuche muy bien las indicaciones. Un diente de ajo se lo va a poner en la muela derecha y el otro en la muela izquierda. Y le voy a pedir que lo mastique 12 veces.
4: ¡Ay!
2: Ni una más, ni una menos.
3: ¿Y si no tengo que masticar?
2: Lo tiene que masticar. Porque realmente la sensación que tengo es que no solamente su esposo anda con una mujer, sino con más mujeres.
4: ¡Oh, Dios!
2: Y para esto, este producto natural me va a permitir hacer esta conexión a través de usted.
3: Ajá.
2: 12 veces. Ni una más.
3: ¿12?
2: Ni una menos. Un diente por cada muela. 12 veces.
3: ¿Los dos juntos o uno cada uno?
2: Juntos.
3: Ay, es que sí están feos.
2: Mastíquelo 12 veces y por favor me va dando el conteo. 1, 2, 3 y al momento que llegue al 12 se lo traga. La escucho, mi estimada amiga.
3: Es que están muy grandes. ¿Los puedo partir o con los dos?
2: Pártalos.
3: ¿Y con uno solo puedo?
2: Con uno solo. ¿De qué tamaño son? Deme más o menos la dimensión.
3: Ay, como de 1 centímetro, más o menos.
2: Muy bien, pártalo, pártalo. Pero es necesario que se ponga la mitad en la muela derecha y la mitad en la muela izquierda. ¿All right?
3: Ok.
2: 12 veces. Quiero escucharla contar. 12 veces.
3: 1, 2, 3, 4, 5, 6, 7.

0: Dios.
1: 9, 10, 11, 12. Picando.
2: Tome agua, mi estimada amiga. Beba agua.
1: ¿Me los pasa?
2: Esa. Páseselos, trágueselos, cómaselos. No le va a hacer daño. El ajo es purificación. El ajo es corrección. El ajo es sabiduría. El ajo es bienestar. Tome agua, mi estimada amiga. Puedo percibir que donde vive usted hay una mujer.
1: Ajá.
2: Hay una mujer mayor que usted.
1: Sí.
2: Tome aire, por favor, inhale. Exhale. Inhale.
1: Voy a tomar más agua.
2: Tome agua, tome agua. El agua que usted quiera, beba. Purifíquese, límpiese. Conéctese conmigo. Hay una mujer mayor que usted.
1: Ajá.
2: Usted la conoce.
1: Uh-huh.
2: Su nombre es Maribel. ¿Quién es Maribel?
1: Maribel, ¿qué, no tiene el apellido?
2: Esta mujer ha sido amante de su marido.
1: Ajá.
2: Y esta mujer, déjeme decirle que a usted se la tiene marcada. Ha creado un fetiche. Un fetiche es un muñeco de trapo donde la tiene usted. Ese malestar que tiene en la espalda, que tiene en el cuerpo. Toda la cuestión que usted tiene, la flojera, la falta de ánimo, la inseguridad, ha sido provocada por esta mujer de nombre Maribel.
1: Uh-huh.
2: Incluso este monito, y no solamente la tiene usted, sino a gran parte de su familia, los tiene puestos junto a la Santa Muerte.
1: Uh-huh.
2: Esta mujer se la tiene cantada a usted.
1: Uh-huh.
2: Y le ha ofrecido la Santa Muerte que si realmente regresan de Canadá, Braulio se queda con ella, le ha ofrecido un altar.
0: ¡Ay!
2: Pero no es la verdadera razón de que realmente Braulio no le escriba, no le llame, no le mande dinero, no le demuestre cariño, sino hay otra cosa más.
1: ¿Qué cosa?
2: Esa no es la verdadera razón, porque realmente Braulio le ha ido muy bien. Él tiene economía, él tiene dinero en la cartera. Él cuenta con beneficio económico.
1: Uh-huh.
2: Pero tenemos que descubrirlo. ¿La cebolla que tiene cerca,
1: uh-huh,
2: es morada o es blanca?
1: Blanca.
2: Quítele la piel. Quítele la parte de arriba, por favor.
1: Ajá.
2: Quítesela. Mientras usted le quita la piel,
1: ajá,
2: le voy a preguntar algo.
1: Sí.
2: ¿Cuál es su fruta favorita?
1: El mango.
2: ¿El mango de cuál? El manila, el petacón.
1: El manila.
2: El Arnulfo, ¿cuál?
1: El manila.
2: El manila, muy bien. Usted imagine, quiero que imagine que esa cebolla es un delicioso mango y que la piel que le está quitando la cáscara. Le voy a pedir que le dé dos mordidas.
1: Ay, bueno, la cebolla no sabe tan feo, creo. ¿Dos mordidas?
2: Dos mordidas.
1: ¿Y me las paso igual?
2: Y también necesito que tenga 12 mascadas.
1: ¿A las dos mordidas, las 12 mascadas?
2: Efectivamente. Primero una y cuente hasta 12. Y piense que es un delicioso 3, mango.
1: 4.
2: Usted está disfrutando de ese néctar, 3, de ese sabor del mango.
1: 7.
2: La mente es muy poderosa, no es cebolla, es un mango. Y usted lo está disfrutando.
1: 12.
2: Muy bien, mi estimada amiga, beba agua. Estoy empezando a sentir. Por favor, cuando se sienta preparada, dele la segunda mordida a la cebolla. Y piense en un mango, ese mango delicioso. Ese mango que usted le gusta, ese mango que usted le encanta.
1: Ajá, ya voy para allá con la segunda mordida.
2: Y también necesito que sean 12 mascadas.
1: Ajá.
2: Ni una más, ni una menos. Y que también me cuente las 12 mascadas.
1: Una, dos, tres, cuatro, cinco, seis, siete, 8, 9, 10, 11 y 12.
2: Un rico mango. ¿A qué le supo la cebolla?
1: Natural, así como...
2: No, mi estimada amiga, usted le supo a mango.
1: A mango.
2: ¿A qué le supo la cebolla, mi estimada amiga Nayeli? ¿A qué le supo?
1: A mango.
2: Vuélvalo a repetir, ¿a qué le supo la cebolla?
1: A mango.
2: Muy bien. Para poderle revelar la situación de este hombre, estoy teniendo sentimientos extraños.
1: Ajá.
0: porque creo que en realidad él ya no va a regresar. Uh-huh. ¿Existe algo?
1: Sí.
0: Muy bien. Le voy a pedir que tome el par de huevos.
1: Ajá.
0: Y lo que vamos a hacer en este momento es una limpia.
1: Ajá.
0: Todo lo que le está haciendo esta mujer Maribel y lo que en un momento le esté haciendo alguien mal lo vamos a retirar. Porque necesitamos limpiarla. Necesitamos hacerla esta purificación que usted necesita para que nadie le haga daño. Yo le voy a hacer una pregunta y necesito que me la responda de corazón.
1: Sí.
0: ¿Usted quiere que Braulio regrese a usted?
1: Es que no lo sé.
0: ¿O solamente quiere saber si le engaña o no le engaña, si regresa o no regresa?
1: Es que no sé.
0: ¡Abra su corazón!
1: No sé si quiero que regrese.
0: Eso no me ayuda. Ayúdeme a ayudarla, mi estimada amiga, porque de acuerdo a su respuesta, es el trabajo que tenemos que realizar.
1: A veces siento que no quisiera que regresara.
0: ¿Y a veces se siente?
1: Que sí.
0: ¿De qué depende eso?
1: De sí, por mis hijos. Y no por todo lo que pasé con él.
0: Pero usted sigue soñando con él en las noches. Incluso, le voy a decir algo que es muy personal.
1: Uh-huh.
0: Usted ha tenido sueños húmedos. ¿Miento o no miento, mi estimada amiga? Pensando en su marido.
1: Sí.
0: A eso se le llama amor. Repite conmigo. Rey de los arcángeles.
1: Rey de los arcángeles.
0: Con mucho sentimiento, necesito que realmente lo sienta. Rey de los arcángeles.
1: Rey de los arcángeles.
0: Soy una mujer desesperada.
1: Soy una mujer desesperada.
0: Abrázame con tu misericordia.
1: Abrázame con tu misericordia.
0: Y elévame.
1: Y elévame.
0: A la dicha y a tu ser.
1: Y a la dicha y a tu ser.
0: Un hombre y su mujer.
1: Un hombre y su mujer.
0: Una dama y su caballero.
1: Una dama y su caballero.
0: Una flor y su abejorro.
1: Una flor y su abejorro.
0: La miel y su oso.
1: La miel y su oso.
0: Renueva.
1: Renueva.
0: Sus ganas de jadear a mi lado.
1: Sus ganas de jadear a mi lado.
0: Reanima su energía.
1: Reanima su energía.
0: Para montar en mis lomos.
1: Para montar en mis lomos.
0: Aleja de él.
1: Aleja de él.
0: Las insanas meretrices.
1: Insanas meretrices.
0: Ardientes y golfas.
1: Ardientes y golfas.
0: Que no son su esposa.
1: Que no son su esposa.
0: Abre sus ojos.
1: Abre sus ojos.
0: Mente y corazón.
1: Mente y corazón.
0: Y darle fuerzas para que su escroto.
1: Y darle fuerzas para que su esqueleto.
0: Escroto.
1: Escroto.
0: Uretra.
1: Uretra.
0: Y apéndice.
1: Apéndice.
0: Apunten hacia mí.
1: Apunten hacia mí.
0: Oh, Braulio.
1: Oh, Braulio.
0: Oh, mi amor.
1: Oh, mi amor.
0: Que soy tuya.
1: Que soy tuya.
0: La que siempre te ha esperado como una loba en celo.
1: La que siempre te ha esperado como una loba en celo.
0: Por los siglos de los siglos.
1: Por los siglos de los siglos.
0: Ha llegado el momento de hacerla limpia, mi estimada amiga. ¿Qué es lo que vamos a hacer?
1: Uh-huh.
0: Ese producto de gallina, esos dos huevos, vamos a limpiarte todo el cuerpo. Necesito, ¿en qué parte estás ahorita? Describe dónde estás y con quién estás.
1: En la cocina y con mi mamá.
0: Muy bien. Le vamos a pedir a tu mamá que se voltee.
1: ¿Y esto, bueno, es para bien que él regrese o no? Porque yo ya no sé.
0: Esto de que regrese va a depender de ti. Realmente lo que acabamos de hacer es algo infalible para que él pueda regresar a ti. Pero lo que ahorita vamos a hacer es una limpia de todo tu cuerpo.
1: Uh-huh.
0: Lo que vamos a hacer es que este producto de gallina lo vamos a pasar por todo tu cuerpo en forma circular. Y al final de eso, uno de los huevos te voy a pedir que lo viertas. Es solamente en un cuarto de agua. Y después de eso, te voy a revelar el nombre de la persona o de las personas con las que tu marido está teniendo relación en Canadá. Porque no solamente está haciendo Maribel, efectivamente ella está haciendo un trabajo sucio. Pero hay alguien que lo está protegiendo en el Canadá.
1: Oh, ya.
0: Cierra tus ojos y por favor, pásate los huevos por la cara. De forma redonda, circular, como según las manecillas del reloj. Pásate los huevos por la cara.
1: Ajá.
0: Completamente, de forma circular, pásatelos.
1: Uh-huh.
0: Veme describiendo cómo lo estás haciendo, veme describiendo.
1: Me los estoy circulando por las mejillas.
0: Perfecto, por toda la cara, por los ojos. Pásate los huevos por los ojos. Pásate los huevos por la nariz, por la boca, por el cuello. Y principalmente, pásatelo en tu corazón. Por eso es que te he pedido que te descubras tu pecho. Y también, pásatelo por todo tu cuerpo. Incluso por los senos. Pásatelo también

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2: La bromita. Ándele, carnal.
3: Bueno, pues la broma te la hice para que sepas que cuentas conmigo y que te quiero. Y no te mortifiques si ese güey te habla o no te habla y te manda dinero, eso. No te mortifiques por eso, porque vas a contar conmigo.
2: No, y aparte la moraleja creo que te la dijo el doctor Cardiel. Tienes una familia bien linda. Tienes a papá, mamá, tus 2 hermanos. Tienes 2 hijos hermosos. Yo creo que si realmente Braulio no se hace responsable, ¿quién es el que pierde, mija, la neta? Tú mismo lo dijiste, o sea, ya como hombre, la verdad es que creo que no te llama mucho la atención. Pero, pues, la verdad que Fátima no. y Fernando...
3: Pero sí se moja por las noches.
2: ¡Yach! ¡Cállate!
4: ¡Ya no me bajo!
2: ¡Miento, no miento, mi estimada Villa!
4: Esto es cruel.
2: Oye, Nayeli, ¿y si te mojas mucho o poquito?
4: ¿Eh?
2: ¿Te mojas mucho o poquito? Oye, ¿cómo se llama tu mami?
4: Marisela.
2: Doña Marisela, ¿qué opina de la broma de su hijo a su hija?
4: Ay, Dios de mi vida. Al menos ya la hizo reír, porque estaba de un humor.
2: Qué bonito, ¿verdad? La risa realmente puede arreglar cualquier enfermedad y cualquier estado de ánimo. Es un alimento.
4: Estaba bien nerviosa y aparte de eso no fue ni una cita que tenía que ir.
2: Mi estimada amiga, déjame decirle que le hicimos una guamita. Pues Francisco, despídase de su hermana, ándale.
3: Órale pues, carnalita, ahí ahorita les hablo.
4: Órale, yo también te quiero mucho.
2: Nos vemos, mi estimada pues. Amiga, le mandamos un beso en lo mojado. Francisco, dime, ¿cómo se oye el padre?

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2: Hijos de Calimán, hijas de la Chilindrina, estoy de vuelta contigo en este jueves 21 de mayo del 2026. Toda la diversión la encuentras aquí, a través de la mejor FM en cadena y también por la aplicación de Claro Música. Por cierto, para toda la gente que piensa que no tengo mamá, sí la tengo, así que a Lupita Cardiel, que en este 21 de mayo estás cumpliendo años, felicidades. Más bromas, y tengo a Oscar. ¿Cómo estás, papá?
3: Hola, hola, pandita.
2: ¿Qué haces, Oscarín? Buena las tenga. ¿Cómo andas, carnalito?
3: Todo bien, saliendo del trabajo.
2: Órale, ¿en qué trabajas? ¿A qué te dedicas?
3: En laboratorio farmacéutico.
2: Mira, buena onda. ¿Y qué haces en ese laboratorio?
3: La elaboración del medicamento y su empaque del medicamento.
2: ¡Uy! ¿O sea que estudiaste algo de química o no?
3: Bueno, voy a entrar a ello. Fíjate que de niño yo quería ser como tú, pero hoy día que ya crecí, creo que puedo llegar más allá que tan bajo.
2: Sí.
4: ¡Oh, Dios!
2: Fíjate qué buena decisión, Oscar. Qué bueno que estás estudiando y no terminar como el panda. Porque sí está cañón, Oscar. Qué bueno que llegó la luz a tu mente y a tu corazón. Qué bueno. Oscar, ¿bromita para quién?
3: Hola, para mi novia llamada Sharon.
2: Sharon, ¿cuánto tiempo con Sharon?
3: Apenas 3 meses.
2: 3 mesecitos, bien poquito. Ok, ¿de qué se trata la broma, Oscar?
3: Mira, quiero hablarle para que tú te hagas pasar como un policía.
2: Ok.
3: Y decirle que yo voy saliendo de un hotel, que en el hotel me reportaron por actitud sospechosa.
2: Okay.
3: Yo llevaba fármacos como tal de laboratorio.
2: Okay, y eso obviamente va a ser match porque trabajas en un laboratorio.
3: Claro, claro.
2: Okay.
3: Y, bueno, el match que quiero es que le hagas mención que voy saliendo con una chica llamada Paola. Ella duda mucho de ella, es una amiga.
2: Ah, digamos, Paola es el nombre innombrable.
3: Es la amante, digamos.
2: Hijo de Calimán. Oye, hacerle esta broma a tu novia a los 3 meses.
3: Tiene que aguantar.
2: Ok, oye, ¿qué te parece? Todo como me lo estás indicando, pero pregunto por tu hermana. O sea, tú a mí como el policía me estás diciendo que es tu hermana para que yo pueda dar el match con Paola. Porque mira, si es la novia y estás con Paola, pues como que...
3: Mira, lo que pasa es que no tengo hermanas. Podríamos decirle que eres mi prima Sharon.
2: Ok, con su familiar, ¿no? Al parecer la prima o la tía, porque obviamente los fármacos te tenemos que llevar. ¿Dónde supuestamente están pasando las cosas? ¿En qué municipio, delegación, dónde?
3: Aquí en el Gustavo Madero, digamos que en el área de Lindavista.
2: Ok, perfecto. ¿Cómo se llama la avenida principal de eso?
3: Instituto Politécnico Nacional.
2: Sobre la Politécnico Nacional, perfecto. Oscar, ¿qué edad tienes?
3: 21 años.
2: 21, ¿y tu novia?
3: 23.
2: ¿Y Paola?
3: Ella tiene 22.
2: 22, perfecto. Pues ya está hecha la machaca. Cuando te toque, hermano, pues obviamente tienes... Escucha muy bien el planteamiento para que puedas, pues, apoyarnos con la reacción. ¿Estás listo?
3: Listísimo.
2: Ok, listo. Vamos a intentarlo, señores, en directo desde el Panda Call Center. Marcamos ahora.
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9: Bueno.
2: A ver, ¿de qué lado? ¿De qué lado? Sí, bueno. Sí, bueno.
9: Bueno.
2: Habla el oficial Hernández. Sí, aquí se puedo localizar al familiar del señor Oscar.
9: ¿Qué pasó?
2: Mire, lo que pasa es que en un operativo estas personas vienen saliendo de un hotel aquí sobre el Instituto Politécnico Nacional con una mujer de nombre Paola. Esta persona trae en su poder fármacos. Lo que son medicamentos prohibidos, ¿sí? Nosotros tenemos que remitir, pero me dijo que le comunicara con una prima. Porque quiere chisparlo de esta situación. Permítame, se lo comunico. A ver, sí. Tenga. Pero si quiere la ayuda, rapidito, cabrón.
9: Bueno. Oye, Sharon, tengo un problema, un super problema.
10: ¿Qué hiciste?
9: Sí, me estoy detenido. Necesito que me ayudes, que te muevas rápido a ayudarme a conseguir dinero para que van a llevar al Ministerio Público. Entonces necesito que me ayudes a conseguir el dinero para pagar la fianza.
10: ¿Qué hiciste, Oscar?
9: Tenía unos productos.
10: ¿Qué?
9: Producto controlado, saqué del laboratorio. No, esto ya me agarraron.
10: ¿No pisaste su casa?
9: No, estaba aquí en la calle, salí con mi... Yo vine a ver a una chica y... Sharon.
10: ¿Qué?
9: Necesito me ayudes a conseguir dinero para pagar la fianza. Obviamente sin que se entren en mi casa para que no haya problema, que el problema no sea mayor.
10: ¿Cuánto te van a pagar?
9: No sé, eso ya se ve allá con el Ministerio Público.
2: ¿Va a querer que también le chispemos a la Paola? ¿Quién es la Paola? Porque me estaba diciendo que venían del hotel. Que estuvieron ahí en el 304. ¿Quién es Paola?
9: Mi amiga.
2: O sea, ellos nos dicen lo contrario, papá. O sea, aparte de echarse ahí un... Quien vive también estaba repartiendo, pues negocio redondo, ¿no?
9: Bueno, eso está por demás. ¿Sabes? ¿Me podrías ayudar?
10: ¿En dónde te van a llevar?
9: No sé, aquí al de Azcapotzalco seguramente. Oye, pero también necesito, no sé, ver la posibilidad de que me ayudes con mi amiga para que también la chispe.
10: Ay, ¿sí con tu amiga?
9: Sí, también.
10: No, Oscar.
9: ¿Por qué no?
10: Mentiroso.
9: ¿Por qué mentiroso?
10: Tú sabes por qué.
2: A ver, papá, ¿remitimos o qué? ¿O nos arreglamos?
9: Sí, ya estoy viendo. Claro, ¿nos podrías ayudar?
2: Ya, súbetelo a la patrulla, súbetelo, Sánchez. Bueno.
10: Bueno, ¿dónde se lo van a llevar?
2: Mire, nosotros nos lo vamos a llevar al Ministerio Público de esta jurisdicción. Primero bájele, no tiene por qué hablarme así, ¿de acuerdo? Bájele dos rayitas. ¿Qué relación tiene con el detenido, con Oscar? ¿Qué relación tiene? ¿Es su familiar?
10: No, mi amigo.
2: ¿Y qué relación tiene con Paola?
10: No sé, no la conozco.
2: Porque aquí tenemos varias discrepancias. Según nos dice Paola que tiene una relación con Oscar, Oscar dice que es una amiga, ¿sí? Ahora resulta que usted es su prima. Entonces necesito que me diga quién es quién. ¿Y qué relación tiene con los fármacos?
10: Ay, no sé. ¿A cuál se lo van a llevar?
2: ¿Cómo que no sabe?
10: ¿A dónde se lo van a llevar?
2: Pues ya le dije que a dónde nos lo vamos a llevar.
10: ¿A qué delegación?
2: A ver, pero aquí hay 12 cuestiones. Si nos lo llevamos directamente al Ministerio Público, no se la va a acabar, ¿sí? Si nos lo llevamos a la 13ª, ¿sabe qué es lo que va a pasar? Por eso es que si realmente a su familia le interesa, hay que chisparlo.
10: ¿Y cuánto quiere?
2: Así que su boca es mi límite. ¿Qué relación tiene de familia? ¿Por parte de la madre o de la padre?
10: Que soy su amiga.
2: No, pues que entonces con su amiga, ¿cómo vas a...? Él se está argumentando que trabaja en un laboratorio. ¿Eso es verdad o es mentira?
10: Sí, es verdad.
2: ¿Sí? Bueno, pues entonces póngase de acuerdo con él para ver, pues, ¿pa' cuánto asciende que lo chispemos? A ver, tráetelo. A ver, Oscar, tú estás diciendo que es la persona, ¿sí? Órale, pues dígale cuánto, pero cincho y en efectivo. Póngase de acuerdo para la feria.
9: Perdón.
10: ¿Qué?
9: Oye, ¿por qué le mientes? ¿Por qué le estás mintiendo? Ayúdame a facilitar esto.
10: Brian, ¿dónde estás?
9: Aquí, en el Poli, Avenida Instituto Politécnico, en Lindavista. Pero necesito que consigas el dinero para chisparme a mí y a mi amiga, a los dos. Son 5,000 míos y 5,000 de ella.
10: Nada más tengo los tuyos.
9: No, pues necesito que me ayudes con los otros.
10: No, nada, si quieres los tuyos.
9: No, también ellas, que unimos los dos.
10: No.
9: Vamos saliendo del hotel los dos. Me agarraron a los dos.
10: ¿Para qué me pones a mí?
9: Ayúdame, Sharon. El oficial se está poniendo más pesado. Ayúdame.
10: Ya te dije que lo escucho, nada más.
9: Ayúdame con ella, por favor, ya después nos arreglamos.
2: No sabes qué, a la fregada, mano, no. A la fregada. Tuviste la oportunidad para que no pisaras el treceavo. Tuviste
9: esto,
2: la oportunidad.
9: Tusas,
2: Sánchez, súbetelo. Bueno, directamente nos lo vamos a llevar a la 13ª. Tuvieron la oportunidad, no quieren arreglar esta situación, ni modo. ¿De acuerdo?
10: ¿A cuál se lo van a llevar?
2: Le estoy a la 13ª.
10: ¿Qué delegación está?
2: Pues, ¿cómo que qué delegación? Pues en la Gustavo Madero.
10: ¿Qué? Yo lo veo ahí.
2: ¿Cuál es su nombre verdadero?
10: Sharon.
2: Y le voy a hacer una pregunta. Sharon, dígame cómo se oye el Panda Show, que es una broma.
4: Toda máquina.
2: Estás en las bromas del Panda Show. Yo lo chispo a él, pero a la Paola ni más. Oye, pero sí estás ciscada, ¿verdad? Eres bien desconfiada.
10: No, él es el desconfiado.
2: Pero mira, con todo y tu desconfianza te dimos una ensartadita. ¿O no, Sharon? Oscar, dile por qué le hiciste la bromita.
9: Bueno, nada más para ver cómo reaccionabas, para ver tu reacción ante ello, pero veo que si estoy en la situación, te vas a poner de la manera más tonta, como que no te existe.
2: ¡Uy, la más tonta! ¡Eso sí duele!
10: Ay, pues estaba con la otra que se lo pague ella.
2: Oye, sí, todavía que iba saliendo del hotel ahí con la otra. ¿Verdad? Quería que le pagaras también la salida de la otra.
10: Todavía le iba a pagar los 5,000 a él.
2: Oye, y utilizamos un nombre innombrable, ¿eh? Porque pues creo que Paola ahí desconfías, ¿no?
10: No, él sabe quién es.
2: ¿Quién es? Yo no sé quién es, platícamelo tú.
10: No, tu amiga dice.
2: ¿Y tú piensas que es algo más?
10: confío en él.
4: Pues ahí está. Si está contigo es porque quiere contigo y te quiere a ti. O sea, tarima pendejo, Aray. Oscar, despídase de su vieja, ándele.
9: Bueno, ya no, ahorita te marco y ahorita te veo.
4: Bueno, pues dígame, ¿cómo se oye el Panda Show?
9: A toda máquina.

0: ¿Qué tal, pandita? ¿Cómo estás? Somos Río Roma, te mandamos un fuerte abrazo.
1: La verdad, siempre te estamos escuchando, eres la solución perfecta para todo ese estrés ahí en el tráfico. 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
2: Bueno, mi gente, estoy de vuelta en este jueves 21 de mayo del 2026. Quiero recordarte que todos los martes y todos los jueves, lo clásico del Panda. Esas bromas retro, esas bromas bien chubidubis, están disponibles para ti en donde estamos, en todas las plataformas. Descarga, comparte, disfruta. Y las bromas clásicas del Panda Show están disponibles para ti. Mientras tanto, más diversión. Estoy contigo a través de la Mejor FM y también por la aplicación de Claro Música en este 21 de mayo. Y tengo a Manuel. ¿Qué onda, Manolo? Buenas noches.
3: Buenas noches, tu super fan,
2: Qué chido. Platícame, ¿para quién la bromita, Emanuel?
3: La broma es para mi primo. Mi primo es así como mi hermano, ¿sale?
2: Ok, muy bien. ¿Qué se llama, cómo?
3: Eduardo.
2: Muy bien, ¿y qué broma para Eduardo?
3: Mira, la broma consiste en que, pues mira, como es casi mi hermano, él pues siempre ha estado en todos los momentos conmigo, ¿no? Entonces me ha apoyado en todo, sabe qué show conmigo. Entonces, pues yo ya soy un hombre casado. Sabes, ya tengo una hija de 2 años. Entonces, la broma consiste en que, como mi trabajo es salir de mi ciudad a otros estados a vender, yo le quiero hacer la broma en decirle que pues que en esos viajes conocí a una chava. Y que pues que en ese tiempo que ya llevo conociendo, pues hubo acción, ¿no? Hubo ya reencuentros cercanos, y pues que la chava quedó embarazada, pero pues que la chava tiene 18 años.
2: ¿Y sabe la chava supuestamente que eres casado o no en la historia?
3: Pues hay dos, o que sepa o que no, pero yo la verdad prefiero que pues que no sepa, para que mi primo se haga pasar por mi familiar, que sería en este caso mi tío, que se ha hecho responsable de mí, y pues que me pide paro en lo que yo arreglo, veo cómo arreglo las cosas con mi familia, ¿no? Para ver cómo voy a responder.
2: Ya caigo, es la típica broma donde pretendes que se haga pasar por el titular y que va a cumplir en esta situación.
3: Ándale,
2: y a ver si miente, te hace el paro y aparte oculta que tienes una hija y que eres casado. ¿Qué?
3: Exactamente. Y aparte pues quiero pues que ahí lo calen un poquito, ¿no? O sea, yo le voy a decir, primo, pero mira, habla con el papá. Es un señor muy muy serio, pero también muy enérgico. Entonces, pues no hay que dejarnos, le voy a decir, no hay que dejarnos, canal, igual, pues déjame ver cómo yo arreglo las cosas por si se pone pesado, pues tú no te dejes, ¿no? Y pues, para que lo...
2: Bueno, a ver, hagamos el mapa. Tú eres casado y vives en Tehuacán, me dices que sales a chambear. ¿Dónde supuestamente vive esta familia, esta chica?
3: En Cuautla, Morelos.
2: Ok, entonces en Cuautla, ya está, entonces hasta Morelos, muy lejos. Así, ok, una chica de 18 años, ¿qué nombre le ponemos a mi hija?
3: Carmen.
2: Ok, ¿con cadenita o sin cadenita?
3: La cadenita, pues ya quedó así.
2: Perfecto, entonces al papá le ponemos Carlos. ¿Cuánto tiempo de embarazo o saliendo con mi hija?
3: Pues ya más o menos unos 4 meses, y que apenas que se enteró que tiene unos 2 meses o un mes de embarazo.
2: ¿Tú pediste permiso en su momento para andar con mi hija?
3: No, no pedí permiso, o sea, solamente fue de que pues yo llegué, pues más bien que es la hija de al que yo le vendo, ¿no? Entonces pues que todo fue así espontáneo, no pedí permiso, nos nos empezamos a conocer, salimos y pues que ahí se empezó a dar todo, pero pues no, nunca pedí permiso.
2: Ok, entonces prácticamente quieres que el papá de esta chica llamada Carmen pues pida cuentas y para cuándo la boda y que tiene que cumplir y todo, ¿no?
3: Que me vaya a vivir a Cuautla con su hija. Pues que todas las de la ley y que si no, pues que va a haber bronca, ¿no?
2: Okay. Oye, ¿sabes hacer llamada de tres?
3: Sí, sí, Juanita.
2: Mira, me gustaría dividir esta broma en dos partes. La primera, en que tú hables con él en confianza. ¿Tú ahorita estás en Tehuacán?
3: Sí, así es, estoy en Tehuacán.
2: ¿Y no lo has visto durante todo el día?
3: No, pues él vive en la Ciudad de México.
2: Ah, vive en la Ciudad de México. Ah, yo pensé que en Tehuacán.
3: Sí, vive en la Ciudad de México. Pero igual pensando en la bromita, pues yo ya también lo he estado metiendo en contexto, ¿no? Entonces, pues yo hace rato pues ya le marqué bien preocupado. Le digo, aguántame, carnal, porque estoy en una bronca. Y súper preocupado, ¿no? Entonces le dije, ahorita te voy a marcar. Me dijo, sí, carnal, no te preocupes, ahorita me marca.
2: Tú ya está hecha la machaca, mira. Como te decía, haces una primera llamada tú para ponerlo en contexto, llamadita de tres, darle certidumbre, tu número y tu todo, decirle, oye, ¿sabes qué, brother, primo? Ahora sí ya puedo hablarte, estoy en Cuautla, tengo una bronca. Y le narras brevemente la historia, conocí a una chica llamada Carmen hace 4 meses, tú sabes, un hombre, bla, bla, bla, bla. Y pues hoy me pidió que viniera, que urgía verme, pues vine, normal, me situé en su casa y está toda su familia. Y pues me dio la noticia que voy a ser papá. Ella no sabe que soy casado, no sabe detalles de mí. Yo ya le dije que vivo un tío. ¿Tienes papás?
3: Sí, sí tengo papás.
2: Ok, ¿cómo se llama tu papá?
3: ¿Ficticio o el real?
2: No, el real.
3: Ah, el real se llama Pedro.
2: ¿Y tu mami?
3: Alma.
2: Ok, ¿qué quieres que le diga yo que supuestamente tú me dijiste que pasó con tu papá y tu mamá? Enfermos, que viven lejos, que te abandonaron de pequeño. ¿Qué mentira quieres que diga?
3: Ajá, no, pues que en sí, pues que yo me fui a vivir con mi tío por cuestiones de trabajo, ¿no? Que ahí donde yo estaba, pues...
2: No, ya sé, que aparte que tu papá te abandonó cuando tenías 5 años. Vamos a ver ahí cómo sustenta eso. Y que tu mamá rehizo la vida, se juntó con alguien más y por eso tú te quedaste con el bromeado, con el tío Eduardo, que es el primo, que supuestamente es el tío. Entonces tú no tienes que darles información. Dices, no, pues es que yo les dije que no vivía con mis papás, que vivía contigo porque tenía un problema. Esos detalles no se los des. Entonces, mira, te quise hablar, ahorita me salí a la calle, al jardín, al patio, donde quieras, porque está insistente el señor Carlos que quiere hablar contigo. Entonces, quiero pedirte el paro que me recibas la llamada. Te voy a marcar desde su casa y yo te voy a decir muy normal, ¿qué pasó, tío? ¿Cómo estás? O te voy a decir incluso hasta papá y me hagas el paro y hacerte pasar por mi papá. ¿Qué onda? ¿Me haces el paro? Sí, pero no, ya es que soy casado. Y ya después viene la segunda parte donde viene todo el contexto. ¿Te parece?
3: Perfecto, pandita.
2: Órale, entonces, vámonos con la primera parte. En directo desde el Panda Go Center, las bromas están en este Casto Show.
4: 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Ya tengo rato escuchando tu programa y soy fan tuyo, aquí escuchándote. Saludos y salúdame a tu mamá, pandita.
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7: ¿Quién habló?
3: Perdón.
7: Ah, Manuel.
3: Perdón.
7: Ah, ¿qué pasó, papi?
3: Oye, necesito hablar contigo, carnal, pero necesito que te alejes del ruido.
7: Es que estoy en una party, güey. Ahorita sí, ¿sabes? Me complico un poco, güey.
3: Pues salte porque es urgente, carnal, neta.
7: A ver, ya, no. Dame 5 segundos y me bajo, ¿va?
3: Va.
7: Ole.
3: No me cuelgues.
7: ¿Qué pasó, hermano?
3: ¿Qué más, carnal?
7: ¿Todo bien? ¿Sí?
3: Estoy metido en un pedote, carnal.
7: ¿Qué pasó, hermano? ¿Qué hiciste?
3: Pues es que ves que... Pues sabes que yo ya te platiqué de una chava.
7: Ajá.
3: Te voy a ser bien sincero, mira, ya tenía pues más tiempo de conocerla.
7: Sí, no hay pedo. ¿Qué pasó, güey? ¿Te cachó luz?
3: No. Pues eso es lo que no quiero, pero estoy metido en otra bronca, carnal.
7: ¿Pero qué pasó, güey? No me digas que la embarazaste.
3: Sí, ¿tú crees? Y yo no sé ni qué hacer. La neta es que y me mandó mensaje en la tarde y me dijo que quería hablar conmigo.
7: Ajá, y yo para decir que...
3: No, pues, o sea, yo pensé que me hablaba para... Aunque me quería ver, pues, como siempre nos vemos cada vez.
7: No, pues que me bajaste la peda, güey.
5: ¡Oh, Dios!
3: Y pues ya me dijo la neta que estaba...
7: Ya te la diste, güey, no te cuidaste.
3: Pues sí.
7: No, que Manuel, no, güey, no.
3: No, es que espérate, güey.
7: No, güey, es que...
3: El problema es que ya le dijo su jefe, güey.
7: No, ¿qué hiciste, güey?
3: Igual no sabe que pues soy casado, que no, que pues no tengo yo, o sea, no le dije nada de mí. No le dije nada de mí, o sea...
7: Pues, o sea, sus jefes no saben qué pedo contigo.
3: No, o sea, no sabe, ni ella sabe que pues que soy casado y que pues tengo...
7: Bueno, a ver, primer paso, güey. ¿Esa morra, güey, es creyente, güey? ¿Es cristiana o algo así?
3: Pues no te estoy diciendo que ya le dijo a su jefe, güey, y ya, pues ahorita... No. De hecho, ahorita me salí un ratito de su casa porque pues o sea, se puso en un plan muy pesado la chava. Que,
7: no es pesado, güey, es justificable, güey, ¿no? Es que, güey, no me contaste eso ayer, güey. Tú me dijiste que la habías hablado, güey.
3: Es que sabes cuál es la bronca, que él, que su papá, pues quiere hablar con mis papás. Y pues ya sabes cómo es mi jefe.
7: No.
3: Ya ves cómo es mi jefe, ¿no? Y me va a mandar a...
7: No, deja eso. Güey, ya tienes una hija y una esposa.
3: Oye, aguanta, güey, es que aguanta, o sea, ya no te voy a explicar, pues mira, el don está ahorita aquí, o sea, me salió un ratito aquí a la calle, y el don a fuerza quiere hablar con
7: ¿Pero está ahí en Tehuacán el don?
3: No, güey, no te digo que yo ya me vine aquí a la ruta, güey.
7: ¿Qué hiciste, güey?
3: El chiste es que ahorita quiere hablar con mi jefe. Yo le dije la neta, la verdad yo no vivo con mis papás, yo vivo con un tío, desde muy chico me salí... No, güey, no es bronca, o sea, lo que yo quiero es ahorita tener tiempo, o sea, que ahorita se me salir de esta bronquita para empezar...
7: A ver, Emanuel, sé maduro. O sea, ya tienes a mí la güey.
3: Para eso te llamo, escúchame, o sea, yo lo único que quiero ahorita, escúchame, por favor, carnal, escúchame. Lo único que yo quiero ahorita es que pues tú me tires paro haciéndote pasar por mi tío que con el que yo he estado viviendo.
7: ¿Yo?
3: Para que, y tú, pues te parecen nuestras voces, o sea...
7: Por sí, eso, sí, me pedo. A ver, explícame.
3: Necesito que hables con el señor y pues que le digas que... O sea, no sé qué te voy a preguntar. El señor quiere que me haga responsable, güey. O sea, ¿qué?
7: No, ya, güey, sí, yo hablé con Emanuel. Ya me contó cómo están las cosas y pues lo vamos a apoyar y se va a hacer responsable
3: yo lo que necesito es ganar tiempo, por favor.
7: No, sí vas a ganar tiempo, yo te lo voy a dar, güey, pero tienes que pensar qué vas a hacer, porque güey, ya tienes...
3: Mira, ahorita escúchame, por favor, ahorita voy a entrar otra vez porque el don a fuerzas quiere hablar con mi tío, con el que vivo. Entonces, ahí es donde...
7: Sí, le vas a decir, ¿no?, que le marque al tío, o sea, yo.
3: No, pues ahorita yo una vez te lo voy a comunicar, carnal.
7: Ok.
3: Va, entonces aguántame, no me cuelgues, voy a entrar aquí a la casa y nada más ahorita que me des tiempo para ver qué voy a hacer. Aguántame.
7: No, güey.
3: Señor.
8: Sí, dime, hijo.
3: Señor, le hablo a mi tío.
8: ¿Cómo dijiste que se llama Eduardo, va?
3: Así es.
8: Don Eduardo, buenas noches.
9: Buenas noches, señor, mucho gusto.
8: Tanto gusto, habla Carlos, el papá de Carmen. ¿Cómo está usted?
9: Muy bien, ¿usted cómo está?
8: Ah, pues, ¿qué le digo?
9: Lo entiendo. Sí, no, a mí también me cayó de peso la noticia, ¿no?
8: ¿Ya se enteró?
9: Sí, no, ya me acaba de contar pues, ¿qué le digo, no?
8: Pues, yo la verdad estoy... triste, sí, decepcionado también. No toda la culpa es de su hijo, indudablemente.
9: No, mire, créeme que si algo se hizo es mutuo, ¿no? Es mutuo.
8: Sí.
9: O sea, las dos partes congeniaron, decidieron y lo hicieron. Pero creo que en este punto ya no es algo para reflexionar acerca de eso. Más que nada es ver qué va a pasar.
8: Pues para eso quería hablar con usted, don Eduardo. La verdad, aquí en la casa de usted, vivimos aquí,
9: gracias,
8: en Cuautla, en el residencial Escondida, aquí sobre Avenida Bugambiles, tiene su casa.
9: Uh-huh.
8: Aquí es, ¿qué va a pasar? Porque yo platicaba con su sobrino Manuel. No tenía el gusto de conocerlo, sabía que mi hija se habían conocido, que tenían una relación, la veía muy emocionada. Ella tiene 18 años.
3: Usted sabe.
8: Pero bueno, ya después mi esposa, Sofía, notó cosas raras, usted sabe el tema de las mujeres, no llegaba a su periodo y bueno, resulta que está embarazada y tiene cerca de 3 meses. Hoy tuve la oportunidad de platicar con su sobrino y bueno, pues yo le decía, oye, quiero hablar con tu papá. Me decía que el señor Pedro lo abandonó cuando tenía 5 años.
3: Sí, así fue.
8: Yo creo que lo haya abandonado su papá, ha sido una situación compleja. Que su mamá, no recuerdo el nombre. ¿Cómo me dijiste que se llama tu madre, Manuel? ¿Cómo se llama tu mamá?
3: Alma.
8: Alma, la señora Alma rehizo su vida con otro caballero y por eso es que decidió vivir con usted.
3: ¿Cuánto tiempo ya vivió? Le digo, sí. O sea, no es justificación. O sea, mi sobrino tuvo una vida, pues, difícil, por decirlo así, pero no es justificación para lo que pasó, ¿no? O sea, pero creo que lo importante es que en este punto se están haciendo responsables, estamos hablando. Y pues el punto es llegar a un acuerdo, ¿no? O sea,
8: y yo creo que el acuerdo tiene que ser, don Eduardo, como tiene que ser, o al menos como lo hacemos en Morelos. Uh-huh. Su sobrino no tiene compromisos, más grande que mi hija, tiene 28 años,
3: según me dice. Yo lo sé, estoy
8: no es casado, no tiene familia. Lo que yo le estoy diciendo es, bueno, pues ya los errores están, mi hija está enamorada, me gustaría invitarlo que venga a la casa el próximo sábado, platicar en familia y ponerle fecha para la boda, no hay más, o sea, se tienen que casar. ¿Te tienen?
3: Sí, no, yo entiendo. Yo entiendo, es algo que se tiene que hacer, que tiene que pasar, porque pues a fin de cuentas la decisión, sea o no consciente, la tomaron entre los dos.
8: Así es.
3: Entonces, pues tiene que pasar, se tiene que hacer una boda y pues todo tiene que ser maduramente. Más que nada, ¿no, José?
8: Yo quería hablar con usted porque, según me dice Manuel, usted es hermano de la señora Alma, de su madre.
3: Así es.
8: Me gustaría hablar con ella, pero me dijo que Manuel que no era posible, que porque su pareja y que
3: es
8: vive.
3: Es un tema muy delicado.
8: Sí.
3: O sea, bueno, yo no soy una persona grande. Claro que no soy una persona grande.
8: Bueno, no importa la edad. Lo que yo quiero pedirle de la manera más atenta y educada,
3: dígame,
8: se merece, espero que entienda. Hable con su hermana, con la señora Alma. Creo que con el padre va a ser imposible porque lo abandonó. A mí me gustaría recibirlos, de verdad, conocerlos, ya que vamos a ser familia. Que vengan aquí a Cuautla. Le doy mi dirección, ya le dije, vivo en Residencial La Escondida.
3: Mire, jefe,
8: venga con su hermana, escúcheme. Venga con su hermana. Ya le dije a Carlos, él como que siento que me pone pretextos. Por eso es que quise hablar con un tutor, con padre o madre. Vengan, vamos a platicar en familia. Le va a dar mucho gusto a mi esposa conocerlos.
3: Sí, claro.
8: A mi hija. Platiquemos y pongamos fecha para la boda. Esto se tiene que cumplir como marca la sociedad, como marca la religión. Tiene que haber boda por el civil, boda por la iglesia. Y ellos que luchen, tengan a su hijo y que formen una familia. A partir de ahí va a resultar o no, ya no va a depender ni de usted, ni de su hermana Guadalupe, ni de mí.
3: Exacto. No, ya es de ellos, cómo lleven su relación, cómo lo desarrollen y sobre todo cómo lleven las reglas de Dios.
8: Así es.
3: Sí, sobre bendito todo. Sí, voy a ir, le voy a dar.
8: Yo
3: la
8: los
3: cara.
8: Espero el domingo aquí a las 5:00 p.m. Vamos a platicar, vamos a arreglar esto y vamos a poner fecha para el civil y para la iglesia. Aquí lo espero, don Eduardo. De verdad, me va a dar mucho gusto saludarlo.
3: Con
8: darle
3: gusto,
8: un abrazo. Y
3: con
8: de verdad me va a encantar. ¿Y sabe qué le voy a preguntar cuando lo vea? ¿Cómo se oye el Panda Show, que es una broma?
5: ¡A toda máquina!
8: ¡Lalo, estás en las bromas del Panda Show! ¡No es cierto! Oye, ¿es cierto que tu tío Pedro abandonó a Manuel?
9: ¿Verdad?
8: ¡Ya se quedó mudo! A ver, Emanuel, habla con tu primo.
3: Idiota.
9: puta, Emanuel.
5: ¡Oh, Dios!
9: ¿Estás consciente que me sacaste de la peda, güey? Que me estaba agarrando una morra, güey. Para eso me aviso, para que ya no me volteé. No, no, chile, madre, todo, güey.
8: Espérate. No digas eso, vos. Espérate. No, mando tranquilo. Espérate. Oye, pero te cubrió en todo, ¿eh? Pero primero te regañó y te regañó bien.
9: Sí, sí.
8: O sea, no le gustó, pero después te encubrió de una forma impresionante. Voy a marcarle, ojalá conteste, vas tú solito, ¿ok? A ver qué te dice. Oh. Dile, ¿qué pasó, primo? Entras tú. Ojalá conteste el hijo de Garimán. Y está ya en la pachanga, ¿eh? Desde el jueves.
9: Sí. Creo que eso es lo que le enojó más.
8: Sí. Oye, y el tema que se está hablando, estoy ligando una morra y todo, bla, bla. Ya no contesta. Ya no contesta. Yuju, yuju.
5: Tu llamada está siendo
8: ya lo mandó a buzón. Emanuel, un abrazo hasta Tehuacán y dime cómo se oye el Panda Show.

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2: Comunícate y haz tu broma en este jueves 21 de mayo del 2026. Si estás por La Mejor FM en todo el país, 807-26-3482. 800 Pandita. Ahora bien, si me acompañas por Claro Música en los Estados Unidos, 855-2611-804. Redes sociales también disponibles para ti, Facebook e Instagram. Estoy como Panda Zambrano 25 por la X. Me encuentras en arroba Quiero Una Broma y tengo a Karen. Hola Karen, buenas noches. ¿Cómo estás?
3: Hola, Pandita, muy bien, muchas gracias.
2: Hola, Karen, good saludarte. ¿Qué estás haciendo, muñeca?
3: Pues aquí estoy atendiendo un rato mi tienda.
2: Ah, mira, el que tenga tienda.
3: Que la tienda.
2: Eso. ¿Y es tienda de qué, mija?
3: Pues de mi esposo y mi.
2: ¿Y qué venden en esa tienda? ¿Todo tipo de abarrotes?
3: Claro que sí, abarrotes.
2: ¿Y qué es lo que más se vende?
3: Pues las chelas, las papitas, el refresco, ya sabes.
2: ¡Wow! ¡Qué buena onda! ¿Y de qué horas a qué horas abres tu tienda?
3: De 10 de la mañana a 11 de la noche, Pandita.
2: ¿Y esto está en dónde? ¿En Chicoloapa, no?
3: En San Vicente, Chicoloapa.
2: Ándale, pues a la gente que nos escucha por allí, di cómo se llama tu tienda, que vaya a comprarte.
3: La Mejor.
2: ¿Así se llama tu tienda?
3: Ajá, Abarrotes La Mejor, Pandita.
2: ¡Órale! Ponle, aquí nomás vendemos de todo. Mira. ¿Neta se llama La Mejor? ¿Tienda de abarrotes La Mejor?
3: Sí, de verdad que sí.
2: Órale, pues para la banda que está por allá, pues que vaya y te compra. ¿Alguna promoción que tengas?
3: Digo, lo que gusta, manera, le vamos a hacer ahí un descuentito, nada más por escucharnos con ustedes.
2: Anda, bueno, platícame, ¿para quién la bromita, mija?
3: Para mi esposo, el papá.
2: ¿Qué se llama?
3: Rodrigo.
2: Rodrigo, ¿y es el papá de cuántos hijos?
3: De dos pequeñines.
2: Ok, ¿y cuánto tiempo con Rodrigo?
3: 16 años, Pandita.
2: Ya un buen rato. ¿Te estás fumando, verdad?
3: No. Ando un poco ronca.
2: ¿Y por qué estás tan ronquita?
3: Por dar de gritos en los conciertos, Pandita.
2: Ah, mira. Oye, entonces, 16 años, dos hijos, ¿él nos escucha?
3: Sí, él nos escucha, es también fan de ustedes.
2: Ok, ¿y qué bromita? Supongo que la tienes pensada bien porque es tu marido, es un fan. Supongo que tienes algo chido para Rodrigo.
3: Claro, claro.
2: ¿De qué se trata?
3: Pues mira, hace mucho tiempo, pues tuve a mi niña, tiene 10 años. Uh-huh. Y por no parecerse a él, pues mi suegra decía que no era hija de mi esposo, ¿no?
2: Ah, mendiga suegra metiche, ¿y por qué decía eso?
3: Pues porque la niña no se parece a él, se parece a mí. O sea, la niña es mi vivo retrato.
2: Pero bueno, pues eso es muy normal. A veces los hijos, unos se parecen a papá, otro a mamá. Incluso en muchas ocasiones, que ni a papá ni a mamá, ciertos rasgos de algún tío, de algún abuelo, etcétera. Entonces, ¿por qué aventó ese veneno tu suegra?
3: Pues ya sabes, Pandita, pues la cizaña iremos.
2: Oye, pero ¿tu marido te apoyó en ese momento o él entró la duda?
3: Pues sí, sí le entró la duda porque el niño obviamente es más grande y el niño es toda su cara, o sea, el niño es su clon. Entonces, pues sí, así como que es que ya no se parece a mí y no sé qué y la fregada. Entonces, pues es su incertidumbre de toda la vida, de 10 años para acá.
2: Ok, ¿y luego?
3: Entonces, pues hace poco, hace una semana, me contactó un exnovio de la secundaria. Uh-huh. Que él dice que es papá de la niña. Dice, no, es que él es su papá, que no sé qué. Entonces, nunca me había llamado y resulta que el lunes se llamó por teléfono.
2: ¿Un ex compañero llamado?
3: Iván.
2: Ok, pero Iván y tú, nada que ver.
3: Ahorita ya no.
2: Pero en su momento fueron novios.
3: Sí, hace muchos años.
2: Ok, pero digamos que al momento que Iván te contacte este lunes, esos celos y esa desconfianza hicieron pensar que él te comentara, ¿ese es el papá del chiquiringuillo?
3: Exactamente, así es, Pandita.
2: ¿Y tú qué le dijiste? ¿Qué le comentaste?
3: Pues que no, o sea, yo ya le dije que no, pero él insiste en que sí es el papá y que por eso me busca. Entonces, pues esa es la broma, decirle que pues me buscó para porque quería ver a la niña y saber de ella.
2: Ah, ok. Entonces él es papá de la niña, supuestamente, la broma.
3: Okay. Ajá.
2: ¿Cómo se llama la niña?
3: Ivana.
2: Ivana, oye, ah, pues qué raro que le hayas puesto Ivana, si el amigo es Iván. Bueno, ahora sí que con eso, punto para Rodrigo.
3: No, tampoco, tampoco.
2: Es que ¿por qué le pusiste Ivana, mija?
3: Pues mira, realmente no me la vas a creer, pero así fue. Mi hijo quería ponerle nombre. Entonces, en ese momento, hace 10 años, había una comedia en donde salían unas gemelas y una de ellas se llamaba Ivana. Entonces, el niño fue el que le puso Ivana. Realmente.
2: Pero fíjate qué curioso, porque la duda viene desde hace 10 años, un exnovio, un excompañero, siempre la duda, te habla el lunes Iván y la niña se llama Ivana, pues como que sí cuadra. Eso lo puedes utilizar a tu favor, chiquilla. ¿Tu marido dónde está en este momento?
3: Ahorita anda trabajando,
2: pandita. Ok. Entonces, ¿no trabaja en la tienda contigo?
3: No, no, no. Él trabaja en aplicación.
2: Ok. ¿Y qué le piensas decir? Porque hay miles de formas de poder hacer esto. Que realmente es tu hija, que es hija de Iván, que tienes la duda, que él está friegue y friegue. Entonces, que vas a hacer un estudio de ADN a Ivana porque pues quieres saber si es de Iván. O que te dijo, voy a hacer una demanda para el tema de la prueba de ADN, ¿para dónde la vas a manejar?
3: Pues sí, esa era la opción, bueno, la idea, decirle que pues sí, realmente no era su hija, pero pues también estaría buena otra, no sé, ahí. ¿Qué me recomiendas tú?
2: Híjole, no, mira, neta. Ay, Dios. Supongamos que ahorita le digas que tienes este problema y te llegó una orden. A ver, vamos a pensar. ¿Él se lanzaría en friega a la tienda o no? ¿O está lejos?
3: Pues me dijo que andaba por el sur.
2: Ok, no, entonces está. Oye, ¿y por qué no le comentas que necesitas que mañana la tienda por la mañana?
3: Ok.
2: Mira, la cosa está muy sencilla. Oye, necesito hablar contigo. Te pido por favor que no me cuelgues. Necesitamos hablar. Pues me está llame Iván. Y ya, te vas a decir, no, cierto, mira, te voy a decir una cosa, o sea, yo te puedo decir que esta Ivana es tu hija, pero él me está presionando y bueno, pues la verdad que las fechas sí hacen que yo dude.

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2: Bueno, bueno.
3: ¿Sí, bueno?
2: ¿Me escuchas?
3: Sí, dime.
2: Ah, oye, ¿estás muy ocupada?
3: No, ¿qué pasa? Dime.
2: Ah, es que quería hablar contigo.
3: ¿Qué?
2: Mira, pues lo que pasa es que, ¿te acuerdas de Iván?
3: Ajá.
2: Pues, en esta ya me llamó. Me está hablando por teléfono.
3: Ajá.
2: Ya lleva varias llamadas. Pues me dice que te quiere, pues que quiere que le hagamos una prueba a la niña de ADN. Yo quería ver si mañana podías venir, quedarte aquí en la tienda tú, porque pues me está presionando bastante.
3: Ajá.
2: Me dice que pues o se le hace la prueba o lo va a hacer legalmente.
3: Ajá.
2: Entonces, pues quería ver qué contaste.
3: No sé.
2: Pues es que tú ayúdame, o sea, no nada más.
3: Pero es que yo creo, Karen, pues es que tú, ¿qué hiciste?
2: ¿Yo qué hice de qué?
3: Pues sí.
2: Yo no hice nada, yo te estoy preguntando porque yo él es el que me está presionando a mí.
3: Pero pues es que por algo te está presionando.
2: Pues entonces.
3: Pues es que tú dime. Es que sí, Karen, por algo te está presionando, ¿no?
2: Pues porque acuérdate que me decías tú, que dices tú.
3: Pero ¿qué tiene que ver? Si me dices con él, pues es por algo.
2: Pues entonces.
3: Por eso, pues mejor dime tú las cosas.
2: Pero es que no tengo nada que decirte, pues si la niña es tu hija, ¿o no?
3: Pues es que yo, pues ¿por qué te está presionando?
2: Pues porque no sé, después de 10 años, ¿qué es lo que quiere?
3: Por eso, pero ¿por qué te está presionando?
2: Pues no sé, me está mandando aquí marco por teléfono y me está diciendo que pues que quiere una prueba de ADN o que lo va a hacer legalmente.
3: ¿Pero por qué se lo está diciendo?
2: Pues no sé, es lo que yo no sé, qué es lo que quiera.
3: ¿Por cómo no sabes?
2: Pues mira, pues quieres la verdad, pues sí, hace tiempo que nos dejamos, pues sí, él me buscó, y pues sí, estuve saliendo con él, y hubo algo, y la verdad, pues sí dudo de quién sea el papá.
4: ¡Oh, Dios!
2: Entonces, pues porque te lo estoy diciendo.
3: ¿Sí tuviste relaciones con él?
2: Pues sí. Entonces, pues mañana te puedes quedar aquí en la tienda.
3: ¿Para qué?
2: Pues para que la lleve a que hagan la prueba.
3: Pues venga.
2: O sea, a ti no te importa que la niña no sea tu hija. Tú vas a seguir siendo su papá.
3: Ya hasta que ves el problema, apenas me tienes que.
2: ¿Por qué problemas?
3: Ah, no estoy más para ti.
2: No, pues que cada quien tenga su papá y ya.
3: Pues mira, que se lo haga, pero una vez te digo, aquí se acaban las cosas, y aquí sí también te vas con él. ¿Sale?
2: ¿Pero por qué yo no me quiero ir con él?
3: No,
2: ya no te estoy diciendo eso.
3: Bueno, ya te estoy diciendo, ¿vale? Aquí te incluyen ¿sí? las cosas.
2: Pero no tengo nada que pensar, te estoy diciendo las cosas.
3: Por eso, gracias. Pues sales positivo, tú te vas. Yo no te quiero en la casa, ¿vale?
2: ¿Y por qué me vas a correr?
3: Pues yo no te quiero.
2: Estaría muy padre que la niña viera a su papá.
3: Ah, a ver, pásamela.
2: Y pues que tú también siguieras siendo tu papá, ¿no?
3: Uh-huh. Pásame la niña, a ver qué decide.
2: Esto no es cuestión de la niña, es cuestión tuya mía.
3: ¿No?
2: ¿Eres tu papá?
3: No, pásame la niña.
2: Pues es que yo digo eso, que es mejor así, que tenga dos papás.
3: Uh-huh.
2: Tú puedes seguir siendo su papá sin problemas, seguirla manteniendo.
3: Ajá, uh-huh. ¿Qué más?
2: Ay, ¿qué más? ¿Cuánto vale?
3: No, pues, ¿qué más?
2: No, pues para que tú estés tranquilo, yo no te voy a quitar a la niña.
3: Uh-huh.
2: Que es lo que a ti te importa.
3: Uh-huh. ¿Y qué más?
2: Pues eso, ¿qué te parece? Que los dos sean tus papás.
3: Uh-huh.
2: Y que los vean los dos.
3: Uh-huh.
2: ¿No?
3: Ajá, uh-huh, sí.
2: ¿Sí, qué?
3: Sí, con él.
2: Entonces,
3: que mañana te vas entonces. No digo otra vez, ¿eh? Porque yo me voy a poner a trabajar.
2: ¿No puedes quedarte aquí?
3: No, yo también pierdo.

0: ¿Qué?
1: Tengo que decir algo más importante todavía.
0: ¿Qué?
1: ¿Cómo se oye el Panda Show?
2: A toda máquina.
3: ¡Qué broma! Rodrigo, estás en las bromas del Panda Show. No es cierto, carnal. Es una broma de Kale. Oye, los dos pueden ser sus dos papaces y sus dos mamases. ¿Qué onda, mi Rodrigo? ¿Cómo estás?
0: Bien, aquí chambeándole.
3: ¿Sí? ¿Estás ahí en el taxi?
0: Sí.
3: Sí, qué buena onda. Es una broma de tu vieja. ¿Qué onda? ¿Sabes por qué se llama Ivana?
0: No.
3: Pues, ¿quién le habló el lunes a Karen?
0: Ah.
3: ¿Cómo se llama? ¿No será Iván de pura casualidad?
0: Iván, tú sí.
3: ¿Y tu hija se llama cómo?
0: Ivana.
3: Ah. Karen, dile por qué le hiciste la broma que tu marido está helado.
1: Ah, pues para que ya le bajes a tus celos, a tu despapalle de que no, que no es mi hija y que la fregaba. Y ya dejes de estar de payasito conmigo.
3: ¡Y qué feo! ¡Wow! ¿Qué de plano sí piensas que no es tu hija, Rodrigo?
0: Pues ya sabes, así son esas mujeres.
3: No, pues no sé. Bueno, primero hablando de mujeres, la ponzoñosa fue tu mamá. Fue la que hace 10 años. ¡Ay, no! ¡Ivana no se parece a ti, mi hija! Ahora, la neta, pues yo que tú... Pues sí, buscaba la forma de conocer a Iván, al amigo de Karen, y pues, a ver si le encuentras parecido, puede ser, ¿no?
0: Sí, lo conozco.
3: ¿Así lo conoces?
0: Tengo dudas.
3: ¿Sí lo conoces y qué? ¿Sí se parece a Ivana o no?
0: Pues sí tiene la cara feíta, pero...
3: No respetas ni porque es tu hija. Pero ya hablando en buena onda, ¿sí dudas que sea tu hija? ¿O solamente traes ese sentimiento desde que tu mamá hizo ese comentario?
0: Fue desde que nos separamos, pero sí dudaba yo, porque como nos dejamos un buen tiempo y pues ya. Después de que nos dejamos, tuvimos relaciones, pues ya estaba embarazada. Y dije, canijo, pues qué, ¿tú mi afilador o qué?
3: Pues, para que veas, tenía todos los elementos. Karen, dile por qué la bromita, mija.
1: Pues por eso, para que ya dejes de decir eso y más enfrente de la niña, o sea, de verdad. ¿Quieres pruebas de ADN? Las podemos hacer, ¿eh? Sin problema.
3: ¿Lo hace enfrente de la niña?
0: Sí, cuando estaba enojado, sí le dije, porque pues, ella también se ponía en sus moños.
3: No, pues está muy morrito. Pues ahorita pedías hablar con la niña. A ver, pásame a mi hija. ¿Para qué? Supongamos que sea verdad. ¿Para qué metes en un asunto de adultos que tiene que arreglarse entre adultos a una niña que tiene 10 años? No seas idiota. ¿Qué te puede decir la niña? Ay, sí, yo sé que mi papá es fulanito o perenganito. ¿Qué comentario te puede dar? Te quiero más a ti que a alguien que no conozco.
0: Yo le iba a decir... ¿Quieres que te hagan la prueba de ADN? Pues adelante, si ya está decidida, pues adelante, yo le iba a preguntar a la niña.
3: ¿Y qué ibas a ganar?
0: Pues no.
3: ¿Qué ibas a ganar pidiéndole a una criatura de 10 años que si quiere que le hagan una prueba de ADN? De seguro ni sabe qué es eso. Chale, me cae. No, sí, ahora sí mereces un ingarina. En fin, Karen, ahí estuvo tu bromita. Pues familia, díganme cómo se oye el Panda Show. Vientos, familia, con esto nos vamos en este jueves 21 de mayo del 2026. Hasta aquí las bromitas del Panda Show por la Mejor FM. Regreso mañana, soy el Panda. Adiós.

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1: Hola, hola, bienvenidos, ¿cómo están? Estamos hoy en un nuevo episodio de Ya Oíste. Hoy les traigo un tema muy interesante, poco conocido, que incluso yo al momento de investigar, la verdad me quedé con muchísimas dudas. Y tener el privilegio el día de hoy de poder contar también con un especialista en el área es algo que, wow. O sea, definitivamente vamos a aprovechar y vamos a sacar todas esas duditas. Es un tema que, pues no creo que muchos hemos escuchado, yo me incluyo en esa parte, es la lucidez terminal. Pero para yo no quitarle la palabra a nuestra querida invitada, a nuestra querida doctora Adriana Baltasar Bastidas, una especialista en geriatría y cuidados paliativos. Bienvenida, doctora, ¿cómo se encuentra?
4: Muchas gracias, muy contenta, muy feliz de poder estar aquí el día de hoy para compartir este tema que me gusta mucho, me apasiona y creo que es importante que lo conozcamos.
1: Pero antes que nada, me gustaría que nos explicara un poquito a qué se relaciona o qué es la lucidez terminal, porque yo me imaginaba una cosa y ya cuando leí, pues era completamente otra.
4: Claro, mira, la realidad es que la lucidez terminal es un episodio súbito, inesperado de claridad mental y como de un aumento súbito de energía en un paciente que ya está en el contexto de una enfermedad terminal, ya en una situación pues al final de la vida o previo a la muerte. Este episodio pues es súbito, dura generalmente un periodo muy corto de tiempo y lo importante es que se presenta una conexión como muy inesperada, muy súbita, pero a la vez relevante, tanto para el paciente como para quienes lo rodean, ¿no?
1: Claro.
4: Imaginémonos, la situación de lucidez terminal es cuando yo tengo a un ser querido, a un, pues sí, vaya, un enfermo, un ser querido, que ya tiene una enfermedad pues muy avanzada, en un estadio terminal prácticamente, que ya sabemos que quizá el final se acerca,
1: okay,
4: que ya tiene cierto grado de desconexión con su entorno, que quizá ya no logramos entablar una conversación con él, ya no nos contesta quizá nuestras preguntas, ya no nos pide alimento, líquido, etcétera, y de repente de manera súbita tiene un rush de energía, tiene otra vez entabla una conversación, otra vez logra comunicarse con nosotros, nos pide alimentos, nos pide un refresco, nos pide algo que antes ya no hacía.
1: Ya no.
4: Eso es la lucidez terminal.
1: Estaba viendo que en este tipo de situaciones, pues lo impactante es para la persona también que lo está acompañando, ¿no? Porque creo que piensa que todo volvió a la normalidad, ¿no? Entonces yo creo que ahí es un tema pues delicado, en el aspecto en el que, pues, claro, ¿quién no quisiera ver a su familiar volver otra vez a hacer sus actividades, que salga de esa enfermedad? Pero lo que estábamos leyendo y lo que estábamos platicando, doctora, es que a veces pues es cuestión solamente de horas o de días, ¿no?
4: Exacto. Generalmente cuando nos enfrentamos a un episodio de lucidez terminal, nos está indicando que seguramente el final ya se acerca. Uh-huh. Una realidad es que es imposible predecir cuánto tiempo nos queda de vida.
1: Claro.
4: No hay forma, no hay alguna forma que con certeza nos ayude a esto, ¿no? Si bien hay algunos factores pronósticos y algunas puntos, a lo mejor parámetros de laboratorio, parámetros clínicos, etcétera, que nos orientan a que el final ya se acerca, la realidad es que muchas veces los pacientes no se comportan como en los libros y pues desafían, ¿no?, a estos pronósticos. A veces el fallecimiento puede ocurrir pues en las siguientes horas, en los siguientes días, 7 días, o a veces no. A veces los pacientes pues desafían esas posibilidades. Y lo que pareciera ser un episodio ya de lucidez terminal, pues no, resulta que fue simplemente una lucidez paradójica, se llama, cuando,
1: okay,
4: cuando ya no es, no ocurre la muerte de manera inmediata, ¿no? Sino que a lo mejor presenta esta lucidez y el fallecimiento puede ocurrir en meses incluso.
1: Pero ahora, por ejemplo, doctora, estábamos hablando de enfermedades terminales, ¿no? Uh-huh. Y Hay, por ejemplo, una estadística, perdón, de la edad en la cual se presenta más este tipo de lucidez terminal.
4: Sí, generalmente se ha observado que predomina en pacientes ya adultos mayores, en pacientes geriátricos, y específicamente se empezó a observar este fenómeno en pacientes con enfermedades neurodegenerativas.
1: Okay.
4: ¿Cómo qué? Como las demencias, la enfermedad de Alzheimer, la demencia vascular, las demencias mixtas, otro tipo de condiciones ya de deterioro cognitivo. En estos pacientes como tal se empezó a observar los cuadros de lucidez terminal. Por lo tanto, pues es más frecuente que un paciente presente lucidez terminal ya en edades avanzadas, ¿no? Estamos hablando 80 años o más. En realidad, cualquier paciente que presente una enfermedad terminal propiamente, uh-huh, llámese un cáncer en un estadio avanzado, una insuficiencia orgánica, por ejemplo, una falla cardíaca, una enfermedad renal crónica, una enfermedad hepática avanzada, etcétera. Cualquier paciente que se encuentre en esa situación de terminalidad o al final de la vida puede presentar un episodio de lucidez terminal, aunque pues se ha observado o se ha descrito con mayor frecuencia en pacientes mayores con demencia.
1: En la parte psicológica o emocional, ¿cómo es que lo estudian o lo abarcan? Porque creo que es un poquito más lo vemos en físico, ¿no?
4: Claro.
1: Que me duele algo, tengo malestar, pero ¿cómo? O sea, esa es una parte muy interesante, doctora.
4: Fíjate que en el ámbito de los cuidados paliativos, que es como mi área de especialidad, además de la geriatría, realizamos una evaluación de varias esferas del individuo, ¿no? De la persona. Una esfera biológica, que estamos hablando justo de los síntomas físicos, el dolor, náusea, vómito, sueño, etcétera. Los síntomas emocionales o psicoemocionales, que estamos hablando ahí de cómo afronta su diagnóstico, cómo afronta una pérdida, posibilidad de trastornos de ansiedad, de depresión, incluso el duelo anticipado, ¿no?
1: Claro.
4: De saberse perdiendo su estado de salud. Y también abordamos la esfera espiritual, que muchas veces en la medicina pues difícilmente la abordamos, ¿no? Y en cuidados paliativos sí es súper importante realizar el abordaje de esas creencias que tiene el paciente, ¿no? Si es una persona que se considera espiritual, si tiene alguna creencia, alguna religión.
1: Okay.
4: Espiritualidad va mucho más allá de la religión.
1: Claro.
4: Pero bueno, es como una esfera muy importante también que evaluamos. Y ahí pues vaya en el aspecto psicológico o emocional, es donde pues vamos indagando este tipo de síntomas, ¿no? Si el paciente presenta algún cuadro de depresión, compatible con depresión, con ansiedad, con este duelo anticipado, ahí es donde nos vamos dando cuenta y pues por supuesto, al darnos cuenta, logramos integrar un diagnóstico y dar un tratamiento en esa situación.
1: Antes de terminar, doctora, a mí me gustaría que, pues, no sé, qué mensaje algo para todos aquellos que están en el sector de salud, porque es un tema, como bien dijimos, que no muchos tienen el privilegio de poderlo ver personalmente o de saber qué les puede dejar a esas personas que están en el sector médico y a las personas que están fuera de.
4: Yo creo que muy importante, no olvidemos que los cuidados paliativos se deben de brindar de una manera oportuna por un equipo. Paliativos no es nada más una persona, el paliativista es un equipo de el médico, enfermería, psicología, nutrición, vaya, somos un equipo de varios integrantes que nuestro objetivo es siempre acompañar y aliviar síntomas, ¿no? Aliviar síntomas físicos, emocionales, espirituales, este sufrimiento, para dar confort, para dar calidad de vida, calidad de muerte también. Y creo que un punto bien importante es que como profesionales de la salud, nadie nos enseña a afrontar la muerte. Esa es la realidad. Tal vez los que estamos en el área de paliativos lo sabemos hacer.
1: Claro.
4: Pero en medicina nos enseñan a curar, siempre a curar. Y pues no siempre podemos curar alguna enfermedad. Y es importante que cuando ya no podemos curar, entonces siempre acompañemos. Siempre busquemos dar confort, calidad de vida, aliviar síntomas, acompañar. Eso es la clave. Es un tema delicado, pero muy bonito, y creo que se presta reflexión.
1: Así es, y pues muchísimas gracias. Esperemos verla aquí de nuevo, doctora. Y gracias a todos los que se quedaron hasta esta parte del podcast. Nos vemos en el siguiente episodio. Gracias, doctora, y hasta pronto. Yo soy Génesis Sainz. Esto fue un episodio más de Ya Oíste. Adiós.

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Buenas madrugadas, chulo, buenas madrugadas. Saludos, saludos para mi esposa Nina Abril. Y que me complazcas con una canción de Los Cardenales, cualquiera de Los Cardenales. Saludos y un caguamón.

suelta mi chulo, hombre. No me digan que está otra vez metido en el table. El chulo, ahí ponme la de... Ay, ay, ay, debajo de la bonga. De la bonga, vengo a reposar.

¿Qué onda? ¿Qué onda? Buenas noches, madrugadas, mi querido chulo, a la raza y al que está ahí en los controles. A ver si puedes complacer, por favor, compadre, que estamos escuchando desde afuera acá. Ponme, que estará bueno, ponme algo de ahí de Jorge Medina y Jesse Queen. Juntos se llama la rolita Máquina del Tiempo. O ahí la del final de nuestra historia, algo que tengas de ahí de La Arrolladora. Ahí les mando un fuerte abrazo, saludos. Y para toda la raza, ya andamos listos para el juego de las estrellas. Inviten a Eric Osuna, el brother de la mejor Mazatlán, y también a la chula de la mejor Durango, sobres.

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excelente. Nos vamos con las chulas de la cumbia y el vallenato a través del WhatsApp 811-2200925. ¿Qué canción cumbia colombiana? ¿Qué canción cumbia regia? ¿Qué rola vallenata le vamos a poner a través del WhatsApp de La Mejor FM 811-2200925? Línea de comunicación a través del WhatsApp, las chulas de la cumbia y el vallenato. Adelante.

Excelentes madrugadas, mi chulo. Oye, nomás no vayan a poner, por favor, la cumbia de la gaita, ¿cuál era? Que dura todo el programa y hasta el día siguiente. Saludos, compadre. Excelente programa.

noches, mi chulo. Ponme ahí para las vallenatas, la de Paco Silva, mi colonia Independencia. Vamos ahí, no te duermas. No te...

Chulo, buen día. Chulo, una canción se llama, la canta Silvestre Van Gogh. ¿Cómo lo hizo? Pero en vivo, compadre. No es que ponga mis moños, pero para cantársela a mi ex, hija de su pinky wonder.

0: chulo, ¿qué onda, mi chulo? Ya
1: llegaste.
0: Véngase. Estás en la barra. Es para las vallenatas, para las vallenatas. Suave para bailar de Negro González. Ya sabes, pura chuliza, pura negriza.
1: Sí,

por ahí, ponte una cumbia retro, compadre. Agüita de coco, agüita de coco, compadre. La de Inga tu perro bailarín, de Jota le doy compañía. Sobre, sobre, guapaje, saludos para la raza hasta San Luis Potosí, para la princesa Araceli Gallegos. Sobres.

0: momento del reggaetón chavorruco. Reggaetón chavorruco a través del WhatsApp 811-2200925. ¿Qué pide la raza? ¿Qué pide la audiencia? Ahí usted me dice, ahí usted me indica. Adelante, caminante, es el momento del reggaetón chavorruco.
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1: ¡Raquímica! A la gata le gusta entrar. 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

Chulo, chulo, buenas noches. Ay, compláceme con la de baila morena, perreo pa' los nene, perreo pa' la nena.

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excelente hasta aquí. Mañana regresamos a las 9 de la noche con el Cantinazo y por supuesto a través de las Chulas de la Madrugada. Muchas gracias por acompañarnos. Ahí estamos en contacto, señores, a través de la Mejor FM. Gracias. Suena piano de los Reyes.

Óyeme, yo quiero que el servidor aquí, maestro, usted me puede apagar las luces aquí, apágame las luces, maestro. Yo quiero que levanten todos los que tengan celulares, levanten la mano los que tengan celulares, prenda la bombilla, los que tengan los celulares, que los prendan. Así mismo, mira para allá, mira cómo se ve eso. Que prenda los celulares.

yo quiero que levante todos los que tengan celulares, levante la mano los que tengan celulares, prendan la bombilla, los que tengan los celulares, que los prendan. Así mismo, mira para allá.

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1: Ea, ea, ea, ea, ea, ea, ea, súbele esta mañanita bien fresca. Entre fresca y no, yo diría como entre azul y buenas noches, pero buenos días. Buenos días, Monterrey. Buenas noches, Timbuktu. Buenas tardes, Australia. Y bueno, buenos, pero bueno está mi vecino, porque me le quedé viendo el otro día y dije, oye, si trae cachos buenos. Muy buenos días a toda la gente que nos está escuchando desde esa temprana hora aquí en la mejor FM 92.5 en La Gozadera Morning Show. Déjenme decirle que muchas gracias ayer a toda la raza que asistió a la entrega de boletos, porque, híjole, pues qué más les podemos decir, bien agradecidos por su respuesta, bien agradecidos porque la raza está muy muy contenta, está adquiriendo su entrada. Recuerden que este 3 de junio haremos historia. Vive la experiencia del Juego de las Estrellas. Maravilloso, gracias a la raza de Santa Catarina. Ayer que, pues, estaba ya desde temprana hora dándose cita para su boleto, porque son los más codiciados del mundo mundial. Mi nombre es Anne Show, porque sí, así me llamo. ¿A poco te pedí a Show? Sí, me he pedido Show. Mi nombre es Anne Show. Y aquí, a nombre de Iván Morales, el mojo, que ahorita le decimos dónde se encuentra, pasó a mejor vida, güey. Sí. Ahorita les digo, no es cierto, pero ahorita les platico dónde está mi compadre. Y pues, sin más preámbulos, porque son las 6:04 y estamos completamente en vivo. Y sí, estamos en vivo, o sea, bueno, que llegué en vivo, no, dormí como 4 o 5 horas, porque también ayer trabajé allá en Santa Catarina, padrísimo, los jueves de despecho en la Casa Oscar Burgos, Santa Catarina. Les mando un beso, un abrazo, y es una show, y de esta forma comenzamos.

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Gracias a toda la raza que se está levantando apenas a esta hora. Este el tráfico tranquilito, a pesar de ser viernes, pero pues ya saben, no se confíe porque se vuelve un caos vial toda la ciudad de Monterrey siendo viernes. Pero hoy es 22 de mayo del año en turno 2020. ¿Qué? ¿Qué estamos, compadre? 26, ¿verdad? Estamos del 2026. Te digo, angustias. Y el día de hoy, 22 de mayo del 2026, es que no se celebra absolutamente nada. Por más que busco en mi Atlas que me compró mi mamá, no se celebra nada, güey. O sea, es el día feo. Nadie celebra nada hoy. Nada, creo que es el día del tigre de Bengala, güey. No sé si te interesa. Felicidades a los tigres de Bengala. Que, por cierto, hay pocas especies aquí en el país. Así que, pues hoy vamos a motivar a la raza a preservar al tigre de Bengala. ¿Quién no vio un tigre de Bengala en cualquier circo? En un circo Ataide, en un circo de la Anaconda, en el circo de los payasónicos. Ah, no, ya no había animales, ¿verdad? Nada más. El único animal que había en el circo era el ratón. ¡Ay, qué chistes más mamilas! Pero no, pues un día como hoy, en la historia, pudiéramos hablar de algo que pasó allá por Uganda, pero ahorita preferimos no hablar de Uganda debido al brote de ébola. Yo no sé cómo le vamos a hacer en el mundial si va a venir a jugar Sudáfrica. A mí que no me los avienten aquí para Guadalupe, Yo no quiero que al rato la angustia ande que trae picazón de ojos y fiebre de 85 grados al Celsius y todo ese rollo que da el ébola. Pues felicidades al tigre de Bengala. También se conmemora el Día Internacional de la Diversidad Biológica. También para todos los científicos se festeja eso. Y se festeja el día del pulpo, no, de la estrellita de mar, güey. Ay, pues de Patricio Estrella, ¿verdad? Es Patricio Estrella, es una estrellita de mar. Y Bob Esponja es una esponja. Oh, babosa. Entonces, felicidades. Pero también vamos a felicitar, si quizá no se celebra algo importante el día de hoy, pero para ti que hoy cumples años, pues sí, es un día especial. Tú que me estás oyendo esta mañana, que dices, cumplo años, pero es 22, no traigo lana, no hice nada. Quiero que sepas que el hecho de haber despertado es un regalo. El presente es un regalo. Diste una vuelta más al sol. Para ti también, amigo que dice, no tengo amigos y no quiero hacer nada, aquí de la mejor FM te estamos felicitando. Y para aquel que se levanta bien entusiasmado, que dice, es hoy, pues también. Así que feliz cumpleaños a todos los que cumplen hoy, 22 de mayo. Y si tú cumples años, mándanos un audio de WhatsApp 811-2200927.

0: Llega un audiecito, vamos a ver qué nos dice la raza. Dame cue, papi.
1: Muy bendecido porque mi papi está cumpliendo 77 años.
0: Vamos a ver.
1: Olis, olis, gozadera, hoy es un día muy especial y muy bendecido porque mi papi está cumpliendo 77 años. Quiero que lo feliciten. Él se llama Rito Loera.
0: Pues un aplauso y un abrazo para el señor Rito Loera, hoy en su cumpleaños, 75 años. 75, súbele a las mañanitas, por favor, para el señor. ¡Ea!
2: Para ti, con amor.
0: Bendecido día.
2: Que naciste.
0: Piensa positivo. Y si hoy crees que algo sale mal, olvídalo. Recuerda que el 95% de las cosas que pasan solamente están en tu cabeza. Es una alucin. Encomiéndese a Dios. Y con eso todo va a estar bien. En serio. Y acuérdense que lo bueno pasa, así que hay que disfrutarlo. Y lo malo también pasa, y llega lo bueno. Feliz cumpleaños para todos. Somos la mejor FM, la estación del juego de las estrellas. Yo soy Ana Show y hoy te regresamos. ¡Vámonos a corte! Regresamos. Hoy nomás, Leandro Ríos, uno de los confirmadísimos para el juego de las estrellas. Que ya estamos a punto, 3 de junio en Monterrey. Ahorita le damos el punto de entrega de boletos el día de hoy. Es a las 6 de la tarde, ¿ok? No se despegue de la mejor FM.

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buenos días. Vamos a ver el tráfico aquí desde la Mejor FM, La Gozadera Morning Show. Oigan, reportamos tráfico muy pesado en la avenida Leones de Poniente a Oriente, desde la avenida Puerta de Hierro hacia la avenida Gonzalito. Ya está muy denso el tráfico. Igualmente se reporta tráfico en la Boulevard Miguel Alemán a la altura de San Rafael y Pemex debido a las obras del metro, para que busque vías alternas. También tenemos en Guadalupe, municipio de Guadalupe, nos reportan muchísimo tráfico en la avenida Pablo Olivas en su cruce con Israel Cavazos. El tráfico está denso. Evite la zona, quede usted informado, tome su tiempo y guarde su distancia. Clima. La temperatura actual La temperatura actual en el sur de la ciudad de Monterrey es de 21 grados centígrados. La mínima para el día de hoy se registra en 20 grados centígrados y la máxima se registrará en 30 grados centígrados. Este es el estado y pronóstico de condiciones meteorológicas para Monterrey y su área metropolitana. Por la mañana se registra alguna lluvia ocasional temprano y cielo parcialmente nublado, con la mínima que se registra en este momento de 21 grados centígrados. Durante la tarde, el cielo se mantendrá parcialmente nublado y se registrará chubasco aislado y tormenta eléctrica como la que se registró ayer. Nos mandaron aquí a la redacción de MBS, a La Mejor FM, algunos videos de tormenta eléctrica. Tal cual no hubo lluvia, pero sí una tormenta eléctrica, y le vamos a dar las recomendaciones. Si se baja el voltaje de su casa, de su oficina, la recomendación es apagar los aparatos para cuidar y salvaguardar su aparato electrodoméstico, su aire acondicionado, cualquiera. Desconéctelos todos, porque si viene un cambio de voltaje muy importante, no se refugie bajo los árboles. Si usted está en la calle o si va saliendo o si andan algunos familiares también fuera de casa, no se refugie abajo de un árbol. Y también no esté en el agua, hablamos de ríos, albercas, encharcamientos, porque recuerde que el agua es conductor de electricidad, para evitar que vaya usted a ser víctima de algún accidente debido a esas tormentas eléctricas que se van a estar registrando. Sí, se van a estar registrando. Todo esto es debido, ya saben, a este fenómeno. Terminamos la jornada con el cielo parcialmente nublado, chubasco y tormenta eléctrica con 24 grados centígrados. Una noche fresca y se agradece la tregua al calor, porque por supuesto que se registren esas temperaturas, ya que próximamente el verano va a llegar y vamos a extrañar, los que son team frío van a extrañar esas temperaturas agradables, y van a hacer mucho calor ya una vez que entre de lleno el fenómeno que dicen del niño, no, del super niño. Disfrutó la mañana. Esta mañana tuvimos una linda amanecer a las 5:52 y el atardecer, no se lo pierda, será a las 7:23 de la tarde. Es viernes, hágame el favor, sea feliz, maneje con precaución y disfrute su día con alegría. Así quedó informado del clima. Y vámonos con Banda Carnaval. De nuestro amor no queda nada. Sí, a ti que me estás escuchando, no es cierto, ni te levantas, eres bien huevón. Ahí le dicen, somos La Mejor FM. Échale.

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1: Continúa la violencia en el país porque una cámara de seguridad grabó el momento exacto que un hombre ataca brutalmente a una joven en las calles de la colonia Coyoacán. No contaba con las cámaras del C5 y se escucha así.
2: En la alcaldía Coyoacán, Ciudad de México. Los hechos ocurrieron mientras la víctima caminaba por la vía pública. En el video se observa cómo el sujeto corre hacia ella, la tira al suelo y continúa golpeándola mientras intenta quitarle un objeto de las manos.
1: Las imágenes son fuertes, son un poco bruscas. Sin embargo, el sujeto todavía no ha sido reportado como detenido y la chica ya hizo su reporte ante la Secretaría de Seguridad Pública del Estado de México. Para que vean que no solamente es problema de aquí en Nuevo León, es problema de todo el país. Sigue la violencia hacia las mujeres en el país. En otras noticias, médico de estado estadounidense fue trasladado este miércoles desde Uganda al Hospital Universitario de Buglova de Praga, República Checa, tras estar en contacto con un paciente infectado por el virus de ébola. El Ministerio de Sanidad de la República Checa no reveló la identidad del doctor e informó que el traslado se realizó bajo estrictas medidas de seguridad. Destacaron que el paciente ingresado no presenta síntomas de la enfermedad y su estado es estable. También señalaron este caso como no supone ningún riesgo para la población ni para el funcionamiento habitual del hospital. Otro médico estadounidense, Peter Starford, que se contagió de ébola mientras trabajaba con pacientes de la República Demócrata del Congo, también fue trasladado en la madrugada de este miércoles a Alemania para su traslado en una de las clínicas del Hospital Universitario La Charité en Berlín, Alemania. Y en los espectáculos, en los deportes, yo estoy también en los deportes. Ayer se jugó el juego de ida de la final del fútbol mexicano. Cruz Azul con Pumas quedaron con un empate a cero. Impresionante, el juego estuvo cardíaco. La gente que vio este partido no nos van a dejar mentir que el juego fue muy, muy cardíaco. Las posibilidades, en un porcentaje de jugadas, quedó 54 lo que jugó Cruz Azul y 46 Pumas. O sea, estuvo súper, súper reñido. Lamentablemente, el cronómetro quedó 0-0. 0-0 quedó este partido, con un partido, por si más, comentárselo, bien, bien cardíaco. Así que vamos a esperar el domingo a ver qué pasa. La sede de este domingo, el partido de vuelta, se llevará a cabo el domingo 24 de mayo del 2026 en el Estadio Olímpico Universitario Ciudad de México, que es la casa de Pumas. Jugarán en casa de Pumas, equipo que obtuvo mejor posición en la tabla general durante la fase regular. Son los favoritos de muchos y los odiados por otros. La ida, el ambos partidos se va a transmitir, pues ya saben, diferentes televisoras a las 7 de la tarde. Así que esperemos a ver qué pasa para este domingo. Usted, Puma, Cruz Azul, Ludovico Peluche o Tigre Resentido. Solamente los próximos 90 minutos se sabrá quién será el ganador de este torneo del fútbol mexicano. Oigan, y en los espectáculos tuvimos la visita de Olga Briski. Para la raza que es chavorruca, sí va a saber o sí va a entender por ahí quién es Olga Briski, que es una vedette de las buenas, violinista, guapísima, y ayer estuvo aquí en la ciudad de Monterrey. Estuvo en un casino, le entregaron una estrella en el Paseo de las Estrellas del Casino Gran Palacio, y Olga Briski aconsejó a nada más y nada menos que a Cristian Castro. O sea, qué linda, ¿no? La tía Olga, vente, Cristian, ven, este pollito feliz, gallito feliz. Luego de su ruptura con Victoria Cunet, ya ven que acaba de terminar su relación con Cristian Castro, y expresó que le pida a Dios una mujer leal y cariñosa, ya que tiene 50 años. Oye, la verdad que sí, ya está pasadito de edad Cristian Castro, pero no sabemos si es muy raro. Esa mezcla de Verónica Castro con el Loco Valdés, pues ahí están las consecuencias. Nuestro gallito feliz, que estuvo triste, dice que se encomienda a Dios. ¿Por qué? Porque Olga Briski también ha estado aquí dando una serie de conferencias y de testimonios enfocados a la religión, y es una persona muy religiosa, es una persona de valores y aquí la hemos tenido varias veces en la ciudad de Monterrey. Ayer recibió la estrella en el Paseo de las Estrellas del Casino. Enhorabuena por Olga Briski, guapísima, ya una señora grande, pero con una actitud preciosa y sigue siendo igual que talentosa. También comentó que al Gallito Feliz lo verá el próximo 15 de septiembre en Las Vegas, donde se va a presentar la queridísima Olga Briski. Hasta aquí las noticias y los espectáculos, porque para hablar de espectáculos hay que saber de espectáculos. Saludos a Ramila Cantú, que me dejó esta frase. Y nos vamos con 23 grados a música. Ese es el grupo Frontera, un solo corazón. 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
2: Buenos días, yo soy Ramón Soto y este es el reporte vial. Se registra un accidente vial, esto ocurrido en la avenida Miguel Alemán, casi llegando a Boulevard Acapulco. Ya saben, complicando el tráfico. También reporte de vehículo detenido en esta misma arteria Miguel Alemán, pero en su cruce con Ignacio Sepúlveda. Le recomendamos buscar vía alterna o bien armarse de paciencia para pasar por esta zona. La avenida Ruiz Cortines presentando tráfico intermitente en este momento. Tenemos reporte de bache y aparte de un vehículo detenido por avería mecánica. Esto complica más la situación en cuanto a la vialidad. Boulevard Miguel de la Madrid, todo un caos en este momento con tráfico casi detenido. Le recomendamos salir con mucho tiempo a su destino o bien busque una vía alterna para llegar a su destino. En Guadalupe, la avenida Benito Juárez, presentado también tráfico intermitente con reporte de un accidente. Esto en su cruce con la avenida Adolfo López Mateos. La avenida Lázaro Cárdenas presentando buen tráfico en este momento. Esto en Guadalupe, al igual que la avenida Exposición. La avenida Pablo Olivas con tráfico intermitente. En este momento hay reporte de un accidente vial. Esto en su cruce con la avenida Profesor Israel Cavazos. También por la misma avenida Israel Cavazos, pero en su cruce con Eloy Cavazos, están reportando otro accidente vial que también está provocando tráfico intenso. Le recomendamos manejar con mucha precaución, respetar las señales de tránsito, use el cinturón de seguridad y sigue escuchando aquí nomás la mejor FM 92.5. Muy buenos días.
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0: y para todo cómo amaneció de este día que es viernes.
1: Ya es viernes, gracias a Dios es viernes, Caguamita. No te viste una semana muy óptima, pero ya van a venir los exámenes y queremos que estés bien estudiado.
0: Ya andaba yo saliendo a vacaciones el 5 de junio y luego se agüitó el vato.
1: ¿Cuál vato, Caguamita?
0: Pues el de la CM, ese tal Mario Delgado.
1: ¿Es mi jefe?
0: Se emociona y nos pregunta, ¿quién salió de vacaciones y todo? ¡Sí! Luego Nambi se agüitó.
1: Pues, ¿tú qué crees? Si te agüitas tú, ¿qué no pensaremos los maestros también?
2: Bueno, pues según que los maestros fueron los que no quisieron salir, que porque están muy comprometidos con la educación. ¿De cuándo acá?
1: Pues en este plantel yo sí estoy comprometida con la educación, al menos de Caguamita y de todos mis alumnos y de todos los niños que nos marcan al 811-2200925, porque son los niños más estudiosos de todo México.
2: Por cierto, a ver, aquí está el nuevo intendente que se llama, bueno, va a ser el nuevo de tesorero también.
1: No, hombre.
2: Mi amigo el señor Rocha Moya. Pásele, pásele.
1: Ay, ah, caray, vamos a tener que hacerle unas preguntitas antes, ¿verdad?
2: Le presento a la inspectora, señor Rocha Moya.
1: Mejor regrese con Claudia un ratito, unos días allá quédese.
0: Hola, que no se vaya. Que es bien padre y bien honrado y bien honesto el señor Rocha Moya. Bienvenido a la escuelita.
1: Hay que verlo porque el apellido Rocha no es muy común aquí en Monterrey. Mejor que se regrese a Culiacán, ¿verdad? Allá me imagino que están muy bonitas las playas. Caguamita, entonces hoy es viernes, ¿de qué?
0: Hoy es viernes de que nos digan los amiguitos, ¿qué van a hacer mis amiguitos el fin de semana? ¿Qué van a hacer el viernes? ¿Qué van a hacer mañana sábados y el domingo?
1: Exacto, ¿tú qué vas a hacer, Caguamita?
0: Pues yo no sé, no tengo todavía exactamente planeada ni agendada mis actividades.
1: Pues don Gelacio ya trae su caguamón flaco.
2: Bueno, eso es nada más para comenzar el día. Usted sabe que un caguamón flaco para iniciar el día nunca cae mal.
1: ¿Cuándo será el día que lo vea yo con un jugo verde a esta hora de la mañana? Y no...
2: Bueno, sí, tenemos algunas cosas verdes. A ver, Chac, sácalo, Chaquito.
1: No, justamente nuestro querido Chac está un poquito incapacitado debido a una lesión.
0: Hola, entonces no va a jugar en el juego de las estrellas.
1: No, lo que estaba podando aquí el césped y se cortó una parte de su pierna con la podadora.
0: Hola, está. Pero está bien. La hierba verde.
1: Está, sí, es lo malo de estar con la hierba verde.
0: Se machucó con la podadora. Pero pues que me digan mis amiguitos.
1: Sí.
0: ¿Qué van a hacer el viernes, sábados y domingos?
1: ¿Qué van a hacer? Vamos con los chiquitines. Adelante, el WhatsApp.
0: A ver.
3: Hoy es un día especial.
0: ¡Sí!
3: Hola, soy Hans. Y mi escuela, Hans Iram. Mi escuela es Leones 5. Hoy voy a ir de paseo a Incredible Pizza.
1: ¡Bravo!
3: Ya estoy en la filita. Bueno, saludos.
1: ¡Qué padre! Incredible Pizza va a ir el día de hoy. Hoy sería un día de mucho juego para nuestro amiguito de la escuela,
0: ¡sí!
1: León. ¡Qué padre! Vamos a ver qué dicen todos sus amiguitos. Recuerden, 811-2200925. ¿Y saben qué? Se escuchan en la radio. Y aparte, son amigos del Club de Caguamita.
0: ¡Sí, cierto! ¡Son mis amiguitos! Y me voy a tomar muchas fotos con ustedes en el juego de las estrellas. A todos mis amiguitos que quieran fotos, con todo gusto.
2: Así es, 800 pesos cada foto.
1: ¿Qué le pasa, don Gelacio?
2: Vaya. Con su celular propio.
1: Ya va a empezar a explotar al niño tan chiquito. Como Luisito Rey.
2: Pero tenemos promoción, 2 fotos por 1,800.
1: ¿Cómo crees? A ver, vamos a ver qué dicen tus amiguitos, Caguamita.
4: Hola, buenos días, yo soy Fernando. Y el sábado voy a ir a una fiesta de mi prima, la confirmación. Y creo que el domingo una fiesta de un amigo de mi papá.
0: ¡Invítame!
4: Le mando un saludito a mi papá que viene escuchándome y va caminando al trabajo. Adiós, payaso Caguamita.
0: ¡Adiós! ¡Te quiero mucho!
5: Hola, yo soy Luis Carlos. Estaría. Voy a hacer. Ya a una combinación de mi prima. Y.
6: Hola, saludos a mi papá, Fernando Sebastián. Que va manejando de abajo y le veo.
1: Déjalos hablar,
7: hola,
1: caguamita.
7: Soy Jonathan y voy a ir con mi neuróloga hoy y voy a tener partido y también mañana vamos a hacer una carnita asada.
1: ¡Qué rico!
7: Y el domingo vamos a ir a la iglesia, vamos. Bye, los quiero mucho.
0: ¡Saludos a Diosito!
1: Tú también debes ir a la iglesia, caguamita, ¿eh? También tienes que ir, que te lleve tu padrino Don Gelacio o tu abuelita Chonita.
0: Yo ahí tengo un partido.
1: ¿Sí? ¿También vas a jugar fútbol?
0: No, voy a partir una naranja.
1: Ay, caguamita, que hoy. Vamos con los niños.
8: Buenos días, gusta ver a Morrancho.
1: Hola.
8: El viernes, sábado y domingo voy a jugar con mi amiguita Samantha al Roblox. Bye. Un saludo.
0: Hola,
8: un saludo para Caguamita. Oshi. Soy Jesús Daniel de las Cuevas de las Centellas.
1: Qué padre, va a jugar mucho Roblox porque el fin de semana es para jugar videojuegos. No entre semana, Caguamita, cuando tienes que hacer la tarea.
0: Bueno, pues sí, se vale también. Hay que descansar.
1: Solo 20 minutos de Roblox y no acaba la tarea. Falta que me entregues el cuadernillo de biología, Caguamita.
9: Hola.
0: 20 minutos de
9: Roblox.
1: Hola.
9: Yo me llamo Ambat. Yo ya me voy a graduar de kinder también.
0: Hola.
1: Ella está en kinder, caguamita. Está chiquita.
0: Va a usar toga porque ya se va a grabar el kinder.
1: Sí.
0: Y le van a hacer una fiesta bien grande y así va a pasar a... Hola, soy yo.
1: A la primaria, caguamita.
10: El payaso caguamita soy Alison. Alison. Y ahorita de escuela. Hola. Bueno, aquí están los fines de semana.

0: planes, porque mi papá va a tocar con el Centro de México. ¡Adiós! Y ahí vamos a ir a la lucha libre. Adiós, besitos.
1: Oye, ahí nos vemos en la lucha.
2: ¿A quién toca su papá, inspectora?
1: Ah, su papá toca con, creo que con Homero Guerrero Jr., con los cadetes.
2: ¡Hola!
3: Vengo a decirle a la que no me supo amar.
1: No, es, no, don Gelacio. No, por favor. Es así.
3: Dime por qué me abandonaste.
1: Un fin de semana.
4: Hola, Tita, aquí reportándose.
1: Hola, Tita.
4: Hoy se acabó mitad. Yo mañana voy a hacer una camita asada y a lo mejor el domingo salgo allá a la presa un ratito. Y ojalá que tu padrino te lleve al cine a ver la de Michael Jackson. Si no tiene dinero, yo le mando. Bonito fin.
1: Oh. Ándale, caguamita. De ahí
3: no, no. Mi caguamita no va a ir a ver esas cochinadas. Le voy a proyectar, voy a ir a un cine donde proyectan puras de Mario Almada.
1: No, oye.
3: Y Maribel Guardia cuando estaba morrilla.
1: Pero está de moda la de Michael Jackson, y es musical, y aparte sale el sobrino de Michael Jackson, lleve al niño al cine, hombre.
3: No. Ahí tengo unas buenas de Alfonso Zayas, de Rafael Inclán. Grandes actores.
1: No, señor, le va a poner cine de ficheras al niño. Ay, Diosito santo, háblenle al DIF con usted.
5: Hola, el día de hoy yo voy al dentista.
1: So.
5: Mañana voy a mi rancho y voy a ver a mi primo Sol, que es un perrito.
2: Hola.
5: Y pasado mañana tal vez también vamos a mi rancho y nos metemos a la alberca.
2: ¡Hola!
5: ¡Adiós!
2: Tú sí puedes ser mi amiga porque sí tienes rancho con alberca. Los demás no son mis amigos.
1: No seas como en el cielo, caguamita. Tienes que ser amigo de todos los que quieran ser tus amigos.
2: No, es que tengo calor, hay que tener amigos con alberca.
1: Y a ver, ¿y tú no tienes alberca y nadie quiere ser tu amigo? ¿Se te hace justo?
3: Pero se hace ahí por la casa, hay un bache bien grande. Ahí todos nos bañamos por las tardes.
1: No haga eso, es bastante cochino de su parte, don Gelacio. Vamos a escuchar a los chiquitines.
6: Pagumita, soy Sofía Arellano Lugo.
1: Hola, Sofía.
6: Le mando saluditos a todos los niños de la 92.5. Bueno,
2: empiezo,
6: Pagumita. Yo el fin de semana voy a ir a la quinta de mis papás. Bye.
1: Ya ves.
2: También eres mi amiga.
1: Sí.
7: Eso, caguamita. Yo voy a ir al paseo. Voy a tener un paseo a práctica. Entonces.
2: Hola.
7: Ahí hay jueguitos. Puedes divertirte. Soy del colegio Antonio Machado. Los quiero mucho a todos. Le mando saludos a mis por toda. El palacio caguamita.
1: Gracias.
7: Y a don.
3: ¿Eh? ¿A don qué? Soy tu padrino, don Gelacio.
1: Ya ves.
3: Necesitas aprendértelo bien porque soy tu mero, pero padrino. No se supo mi nombre.
1: Pues es que nunca le da dinero, nunca aparecen sus 10 pesos, pues, ni hasta yo, hasta mí. ¿Cómo se llama?
3: ¿Eh?
1: ¿Cómo se llama usted?
3: ¿Cómo se llama usted?
1: Ya ve, hasta a mí se me olvida.
3: ¿En qué lugar?
8: ¿Quién es
3: la
8: este?
3: Conocí.
1: Vamos a escuchar.
9: Hola. Hola.
1: Mira, aquí está un audio de un amiguito tuyo que tiene 2 años, caguamita. Escúchalo.
2: Hola.
1: Escucha a este chiquitín. Escucha.
9: Hola. Hola.
2: Hola.
10: Caguamita.
9: Hola, caguamita.
2: ¿Cómo estás?
10: Soy Regina.
9: Soy Regina.
2: ¡Regina!
9: ¿Parece?
10: Voy a ver el juego de mi hermano.
1: Ay, un aplauso para Regina.
2: ¡Regina! ¡Regina!
1: Pero Regina también tiene un hermano mayor y también nos dice así, su hermano mayor de Regina.
11: Hola, payaso, caguamita, ¿cómo te
2: Hola.
11: Va? Mañana, el sábado, tengo la final de fútbol. Bye.
1: Que ganes, Hola. Que ganes, hermano de Regina. Que ganes mucho. Qué padre, caguamita, tus amiguitos de todas las
2: ¡Felicidades! Semanas.
1: Sí.
12: Hola, payaso, caguamita. Somos Axel y Sofía.
2: ¡Axel y Sofía!
12: El fin de semana, pues voy a tener que estudiar porque el lunes
1: Eso.
12: Tengo que hacer un examen para entrar a la secundaria.
2: ¡No!
8: Y yo digo que el domingo tal vez y hagamos una discada.
2: Ah, bueno.
8: Dime por qué me abandonaste.
3: Dime por qué me abandonaste.
1: Le perdono esta canción porque es viernes.
3: Van a estar, yo creo, en el Juego de las Estrellas también los más buscados. Ellos debieran abrir este concierto.
1: Nada más no se vaya a poner usted hoy abajo de un árbol a echar caguama porque por las tormentas eléctricas que hay, ¿eh?
3: No, de hecho, siempre me pongo arriba.
1: No sé yo.
13: Hola, saludos a todos los chiquitines que van rumbo a su escuela. Hola. Espero llegar temprano y que no me cierren la puerta. Y si la cierran, un millón de chukis.
2: ¡No, Chucky, no!
1: Está muy grandecito usted como para ir a la escuela, pero bueno, está bien. Que tengas un extraordinario día.
14: Hola, sí, terminado ya. ¡Qué bonita! Tienes que ser amigo de todos. Nada más porque tenga verca puede ser el amigo. Y también, yo el viernes voy a hacer mi tarea y después, si nos queda tiempo, podemos ir a la tele a mi papá y si quiere, podemos eliminar rompecabezas. Y el domingo vamos a ir con mi prima Inés, que cumplió años. Y no podemos ir porque estaba estudiando para el Spring Week, pero vamos a ir para festejar. Adiós, uno, los quiero.
2: Oye. Yo ya estoy planeando mi plan.
1: Ah, qué bien, qué bonita. Oye, nos están preguntando que si van a entrar niños al Juego de las Estrellas y que, pues, no alcanzó boletos una mami en Escobedo. Para los que no alcanzaron todavía, hoy hay entrega a las 6 de la tarde en San Nicolás, en Avenida Diego Díaz de Berlanga y Roberto Espinosa, Colonia Carmen Romano, en San Nicolás. A las 6 de la tarde vayan por su boleto. Y ahorita vámonos a música, Caguamita.
3: Sí, y si no alcanzaron sus boletos, se pueden comunicar conmigo atrás de la barda. Ahí tengo algunos de 1500.
1: Ustedes, tú mentiroso. Vámonos a música. Presenta Caguamita. Es de las guerreras.
2: Claro que sí. Vamos a escuchar esta linda y bonita melodía. ¿Cómo dice Monterrey?
1: Ah, sí. 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

voy directito a mi escuela. Se llama Consuelo Martínez Elizondo. Yo este fin de semana, hoy voy a la escuela. Mañana, sábado, voy a catecismo y luego voy a una fiesta de mi tía, que es de los 80. Bye, los amo mucho. Un saludo a Caguamita, bye.

le manda saluditos a todo Instituto México, ya que no creían que mandaba audios en la 92.5. En la mejor 92.5. Bye.

0: Yo soy la inspectora Viviana de la zona número 145 y le encargo, por favor, que pase a dejar el dinero de los exámenes que tiene hace como 3 semanas que debe haber llevado. Por favor, espero no se lo haya gastado. Lo espero hoy antes de las 10 de la mañana, por favor.
1: Ah, caray.
0: Para que no se lo ande gastando en las caguamitas.
1: Es una colega inspectora también. Saludos, colega inspectora. Ahí va, don Gelacio, a ver qué está pasando aquí. ¿Qué está pasando, don Gelacio? Ya vamos a entrar al salón, ¿eh? Ya vamos a entrar al salón. ¡Caguamita! ¡Caguamita! ¿Ya se metió al salón, Caguamita?
2: ¡Ya!
1: Ya, despídete tus amiguitos, Caguamita, que se la pasen muy bonito este fin de semana.
2: ¡Claro que sí, amiguitos! Quiero desearles un excelente fin de semana para todos, que la pasen bien bonito y que visiten mis redes sociales. ¡Payaso Caguamita y Don Gelacio Reyes! ¡Los quiero mucho!
1: ¡Gracias, Caguamita! ¡Eres el mejor niño del mundo, el más portado y el más guapo! ¡Sí! Todos los chiquitines que nos hablan aquí a la Gozadera Morning Show son los mejores y los más listos del mundo.
3: Pero ya vamos a bailar, ya.
1: Ay, no, baila, don Gelacio, yo no bailo de esa. Ya sabe que yo nomás con Jacobo. Ay, hágase para allá.
3: Voy a bailar con Leandro Ríos, con mi ahijado.
1: Vámonos al salón, vámonos. Dale para allá, Kevin. Kevin Obrí.

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0: Pues es viernes y el cuerpo lo sabe, es viernes de ahorcar rucos, viernes de chupar cesáreas, dice la raza. 811-2200925 para que escuchen estas pegaditas que tenemos para ustedes y para que nos vayan saludando. ¿Dónde andas, bebé? ¿Por qué no me has hecho transferencia? ¿No me quieres ver o qué, mi amor? ¿Eh, ingeniero? ¿No quiere por unos chupones de manguera? Así que estamos listos. Mándanos su audio, 811-2200925. Hoy hay entrega de boletos, 6 de la tarde en San Nicolás de los Garza, digo Díaz de Berlanga. Así que, de una vez, Trus, nos vamos con las pegaditas.
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0: Te la bañaste en el show. ¿A quién te diriges? Con esta pegadita me acuerdo como de 15 güeyes. El 50% de las mujeres siempre tienen otro de respaldo ahí. Por si no funciona uno, se va para el otro. Oh, ¡súbele! ¡Mándanos WhatsApp!

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1: ¡Hombre, güey! Nadie va a llegar al jale hoy. Pegadita de viernes. El acordeón invisible.
2: Bueno, pues eso que vomita.
1: Ah, ya. Ya entró. Llegó tarde en el salón esa niña. 811-2200925. Hoy entrega de boletos, Avenida Díaz de Berlanga y Roberto Espinosa, Colonia Carmen Romano en San Nicolás. Y esta es la pegadita. Número.

0: Saluditos aquí de parte del Gillo. Estamos aquí en Avenida Los Ángeles. Aquí está con la güera. Saluditos para toda la racita. Saludos.
1: Saluditos para todos. 6 de la tarde, entrega de boletos que no podemos garantizar que sea. Que haya otra, ¿eh? No le podemos garantizar. Échale pegadita.

0: Sobrecitos. Un besito, Nacho.
1: Besito, mi amor.
0: Con esa rola vamos a decirle al gobierno que ya desde el viernes, sábado y domingo abran los ojos a las 8 de la mañana perdidos. Sobrecitos, bonito día a todos y feliz fin de semana. Vamos a echarle ganas.

0: Anita, mi amor, con esas canciones se me antojan unos Foco Crispies.
1: No, pues provecho, pa, provecho. Viejo mañoso.
2: Hola, Anita y Show, hola, Anita y Show, preciosa, saludos aquí de Revolución.
1: Beso, mi amor.
2: Uno de los generales, Tacos, el primo Víctor, Checo, el taquero, 92.5.
1: Ah, el taquero.
2: ¿O hay otro?
1: Es el taquero, 92.5. Manda los tacos, güey, no seas cuco.
3: Amaneció bien cervecero el día, hombre, Chihuahua.

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2: Buenos días, yo soy Ramón Soto, este es el reporte vial. En Escobedo, Libramiento Noreste, está cada vez más complicado en cuanto a vialidad se refiere. Le recomendamos salir con tiempo. Además, en su cruce con Raúl Salinas Lozano, hay reporte de un accidente. Esto complica aún más el tráfico. La carretera Monclova, en su cruce con Libramiento Noreste, está presentando buen tráfico en este momento. Es una buena opción para circular. En la carretera Colombia están reportando un semáforo descompuesto. Le recomendamos salir con tiempo y buscar una vía alterna. Carretera Laredo con tráfico muy denso, sin embargo no hay reporte de accidentes. Continuando en Escobedo, la avenida Acueducto presentando tráfico de intermitente a lento. Avenida Sendero Divisorio con buen tráfico en este momento, complicándose un poco en su cruce con la avenida López Portillo. Y avanzando por esta misma Sendero Divisorio, se reporta un accidente por alcance en su cruce con la avenida República. Las autoridades de tránsito ya están abanderando el lugar. Maneje con precaución, respete las señales de tránsito, use el cinturón de seguridad y sigue escuchando aquí nomás la mejor FM 92.5. Muy buenos días.
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0: 36 grados la temperatura, eso solo vamos a llegar a 31, ya saben. Tormentas electrónicas, decía un güey por WhatsApp. La tormenta electrónica, cállate, ni que hubiera sido rape. Pero sí se reportó un rayo bien gacho ayer que duró bastante. De hecho, no nomás se reportó en Nuevo León y mandaron imágenes y videos, se reportó en Puebla. O sea, de esas de que qué miedo con el rayo este que baje las trompetas del apocalipsis, güey.
1: ¿Qué dijiste, chavo?
0: Pero antes de eso, si hay alguien que me diga que me ama, dígamelo de una vez, porque posiblemente ya se acabe el mundo en cualquier momento. ¡Ah! Conspiraciones en la choga. Oigan, 811-2200-925. Son las 8:12 y tenemos, ya llegó el momento de la pregunta. La pregunta sin filtro. Ah, no tire, oiga, no tire. Si las gotas de lluvia. Y chequen bien, 811-2200-925. ¿Deberían las parejas subirse al 100% en redes sociales? O sea, forzosamente, si tú tienes una pareja, un quedante, una esposa, un novio, un guiso o viceversa, una amiga que andes quedando, ¿deben de estarse subiendo a redes sociales? ¿Sí o no? ¿Sí o no?
2: ¡Habla, hijo!
0: ¿Sí o no? Es un dime y direte muy, muy, pues muy controversial, porque hay parejas que se la pasan subiendo sus fotos a redes sociales como una familia feliz.
3: ¡Hermana!
0: O ando acá en el cine, o ando en el Pal Norte, o ando en el Juego de las Estrellas, o ando en el retro. Pero la realidad es otra. Todo el mundo dice, ¡ay, qué bonito se llevan! Y no, nada más cruzando la puerta es un infierno. O también el que dice, yo no quiero subir mi relación a redes sociales porque se nos va a salar. Y es muy válido, ¿verdad? Mantener tu vida privada en privado. Deja las fotos para ti. O también puede ser que te digan, no quiero que me vean en redes sociales contigo porque todavía trae ganado y se le va a espantar el ganado.
3: Detectada.
0: Detectada. Eso se da mucho en hombres y mujeres por igual. Pones una story en Instagram de una comida, pero no pones al que te la pagó, güey. ¿Por qué? Porque no quiere la persona, porque tú no quieres, por salud mental, porque no se te vaya a cebar, oh, o man, porque traes más guisos en la lista. 811-2200-925. Díganlo sin filtro. Pregunta sin filtro. ¿Es sano o no publicar a tu pareja en redes sociales?
4: Estás hablando de mí.
5: Pero detrás de la puerta, la verdad es otra. Te vuelves distinta. Te hablo y te enojas. ¡Eh! Saludito desde aquí, desde la ruta 13. Aquí andamos dando infierno. Saludos al compadre Brian, al Pepo y al Cervantes y al Córdoba. Aquí andamos dando infierno, Pasoli. ¿Y los boletos?
0: Los boletos, hoy hay boletos, ¿eh? Hoy. Hay boletos a las 6 de la tarde. Exactamente, ahorita le voy a decir exactamente. Hay boletukis, 6 de la tarde. Entrega de boletos es San Nicolás de los Garza en Avenida Diego Díaz de Berlanga y Roberto Espinosa en la colonia Carmen Romano, hoy a las 6 de la tarde, hoy viernes. Pero no dijiste nada, nomás cantaste, güey. Pero es para ir para el Pepo, el de ¡ay, qué bonito baila Pepo! No dijo nada, mijo. A ver, vamos a ver. Ándale, detrás de la puerta.
6: La gente va a ladrar, hombre, que suban mi fotografía como quiera, que me presuma la morra si me quiere bien. Como quiera están ladrando, si traemos, si no traemos, no, nadie les da gusto, hombre. No te mueras, suegrita, yo te amo, que no te pase absolutamente nada. Besos.
0: ¿Cuál suegra, animal? ¿Cuál suegra? ¿O de cuál de las dos, verdad? Porque, o a lo mejor de Gael, quién sabe. Pues ahí está, eso opina aquí mi camarada. Vamos a ver qué dice la raza.
7: Buenos días, Anita Show, hermosa, preciosa.
0: Ay, mi hola, amor, mi amor precioso.
7: No, que no me ponga fotos ni nada.
0: ¿Por
7: que
0: qué?
7: No me suba.
0: ¿Por qué?
7: Es el guiso y ella sabe. Es el guiso, el plato fuerte está en la casa. Y ahí es el guisito nomás. Entonces, que no nos ponga porque se da cuenta el esposo de ella y mi esposa. Entonces, nomás nosotros. Ella es el puro guiso.
0: Ella y yo, qué bárbaro, qué fuerte. Voy a dar tu teléfono al aire para que sepan todos que eres un Willow. No, pues cada quien, o sea, puede ser por eso. Puede ser porque se arde Troya. Ahí están la gente opinando. Esta es la pregunta sin filtro. Usted opine a como su corazoncito se lo indique. Vamos con el WhatsApp.
1: Un saludo para Globo. Para Globo. De la aplicación Didi. Que nomás anda checando a la gente para robarla. Para quedarse con las cosas.
0: Fuertes declaraciones, Globo. Me imagino que tú jamás vas a estar en redes sociales porque debes lana y todo ese rollo. Independientemente que tengas vieja o no. Vamos con los audios. ¿Qué opina la raza? ¿Se debe o no subir a tu pareja a redes sociales? ¿Debes de exponerla? ¿Debes de chulearla? O, por ejemplo, cuando hay relaciones que van empezando, la gente es bien envidiosa, güey. O sea, acuérdate que el envidioso no quiere lo que tú tienes. El envidioso quiere que no tengas nada. Entonces, subes una foto con una morra y te empiezan a caer los mensajes por WhatsApp, ya sea por otras de que, ay, pues, ¿cuántas somos? O ese típico de que, no, hombre, esa morra es de Soli, yo me la llevé en un baile.
2: Hombre, chapolín.
0: Y es bien floja, y qué onda, vamos a hacer canales de leche, ¿o qué? Y empieza eso, que es muy, muy humillante.
3: Hermana.
0: Así que, pues, calladito te ves más bonito, ¿ah? ¿Eh? Amigos, simplemente amigos y nada más. Pero quién sabe en realidad. ¡Ay, sabroso!
4: Anita, buenos días, Anita.
0: Buenos días, mi amor.
4: Me da un placer escuchar tu voz, corazón hermoso. ¡Ánimo! ¡Chulada! ¡Qué bárbara!
0: Oye, pura chuladencia. Pero tú subes a tu pareja o no a redes sociales. ¿Qué riesgo hay? ¿Lo haces o no lo haces? ¿Sí o no? ¿Y por qué?
8: Sí se debe subir, ¿cómo okay. no? Tienes que presumir a tu pareja. Ya nada más restringes la que no quieres que vean que tienes pareja. Ojito.
0: Idea millonaria del vato. Idea millonaria, pero tiene amigas, puños. Y las viejas somos el C5. De hecho, hay que mandar a todas las mujeres a trabajar al C4 y al C5. Esas te encuentran al malandro, pero en corto. Pero en corto, ahí va otro audio, 811-2200925.
9: Hello, Anita, good morning. Qué bonita voz, como siempre te he dicho. Pero como dice la canción,
0: ajá.
9: Si ya lo sabe Dios, que lo sepa la gente. ¿Por qué no, hombre? ¿Qué chingados escondemos? No hay que esconder nada. Acabo, como dijiste, todo el mundo se va a acabar. Hay que gozar. Buenos días.
0: En mi experiencia colectiva, a mí me fue muy mal por mostrar a mi pareja en redes sociales. O sea, a mí sí se me saló. Incluso puedo yo hasta pensar que por la culpa de eso tuve que terminar mi relación porque fue demasiado. Demasiado ahogo así de que pues la raza empezó a hablarle mal de él, mal de mí a él. Y a mí también me hablaban chavas y me decían, oye, este vato sí así. Y pues se acabó. Mejor ojos que no ven, corazón que no siente. Dice, ay, gracias a 0299. Dice Anita, qué bueno que estás sola porque casi no te dejan hablar. Pero pues, si hablo hasta por las orejas, mi amor. Gracias, te mando un besito. Aquí dice, Anita, mándame un saludo con un besito tronado a Rubio que ya va como el McFly. Manden audios, por favor, manden audios. Te mando un saludo con besito tronado donde más lo necesites, en tu lugarcito donde no le da el sol. Besito de payaso. En la cueva de los...
10: No es momento.
0: En la cueva de los murciélagos. En el nudo de globo.
11: Yo sí lo subo. Y me vale que sea casado.
0: ¡Qué bandida, güey! Las amantes de hoy en día es... Aquí estoy yo con el ingeniero Rodríguez. Mírate, mírame cómo lo tengo yo bien engatusado y tú ahí lavando trastes con los niños. Para que veas todo lo que se está comiendo, perra. Así son las de ahora. Antes respetaban. Antes la amante respetaba. O sea, y ahora son unas descaradas.
12: Anita, yo... Tengo muchos años de casada, como 38, y okay. Siempre he subido a Tito a las redes para ver si alguien sale y que me digan, yo ando con él o algo, y ahí lo descubro. Porque todos son bien huilos y huilas, y pues de ahí me doy cuenta. ¿Cómo lo miras?
0: O sea, lo boletinas, hazte cuenta, como que, ¿de quién es este, güey? Lo subes y, ¿es de alguien este niño? Y luego, ya si no contesta nadie, ah, bueno, entonces me lo quedo. Es como código Amber, código Amber de los pelados. Muy bien, 811-2200-95, seguimos recibiendo sus WhatsApp de la raza. Hoy hay entrega de boletos, raza, a las 6 de la tarde. Recuerden que somos la estación del Juego de las Estrellas.
2: Buenos días, Anita.
0: Hola, bebé.
2: Bendecido fin
0: igual
2: de semana.
0: Tía, igual, tía.
2: Y pues aquí ya listando a mi nieto para que llegue su mamá y se lo lleve al kinder. Bendiciones para todos.
0: Las titas que cuidan a los nietos. Y luego llega el niño a la casa y tita, mi mamá no me da de comer nunca, tita. Ay, ahí está la tita haciéndole un huevito a las 6 de la mañana a la criatura del señor. A ver, llanterito, ¿qué dice el llanterito?
3: Yo digo que sí, yo he subido fotos hasta en la playa.
0: Pues sí.
3: No vale que eso. Y uno se da cuenta cuando los toquean, hombre. Salen sugerencias de amistad que ni conoces. Sobrecitos. Y si fueras tú, mi amor, en el show, pues ¿qué puedo hacer? Si tú fueras mi pareja, pues ya todos te conocen. Sobrecitos, somos famosos.
0: Imagínate, te harías famoso y enterito, más de lo que ya eres, pero terminaría tu matrimonio, cosa que no quiero que sepa. Vamos con el último audio antes de ir a corte comercial.
10: Hola, hola, muy buenos días, Gozadera Morning Show, Anita Show, saluditos, muy buenos días. Oye, referente a esta pregunta, yo siento que sí debes de subir a tu pareja. Si ya es algo formal,
0: ándale.
10: Y si van a andar de canijas o canijas, dejen bien en claro que tienen pareja, para cuando suban una foto o algo, pues no se las hagan de bronca, ¿verdad? Así debe de ser. Saludos.
0: Pues yo, el que venga o si viene o no viene, nadie va a saber. Que mi familia sepa que estoy con mis gatos, que mi ex sepa que estoy sola y que el futuro novio o novia piense que nomás lo quiero sordear de redes, porque el rancho no se cierra. Vámonos a corte comercial y regresamos aquí en la mejor FM, la estación del Juego de las Estrellas. Somos la Gozadera Morning Show. Ana Show y Chay en los controles.
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2: Ahora, regresamos aquí a la mejor FM 92.5 en el autódromo más famoso de toda Latinoamérica. Este es el agarrón y los arrancones de la mejor FM. Oiga, en el carril número uno tenemos nada más y nada menos que una Jeep Gladiator 1962, que ruja, color rojo, unos rines cromaditos. Y esta es porque son arrancones de viernes, fresas y rockeros. El carril número uno.
23: Si tú piensas que me ha roto la maceta.
2: Ese rol es de viernes.
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2: Para ti.
23: Ya me acostumbré a regarla.
2: 811-2200925.
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2: Verde limón.
23: Mañana te secas.
2: O se te seca.
23: Yo me consigo.

viernes. Los arrancones fresas para toda la raza que se cree así como que muy fresa, pero trae tenis clon. 8-11-22-009-2.

Suerte. A ver si no le pegue el SIDA. Ok, hasta ahí. Hasta ahí. Este fue el carril número uno. La planta de caos es arrancones de viernes, arrancones fresas. Acá antreros, poperos. Y en el carril número 2 tenemos una Ford Ranger 1983 rojo con blanco. Se ve preciosa, jamás ha estado en el corralón. Trae el motor alterado y ese es el carril número...

0: Hasta ahí, poquito porque luego se empacha. Poquito, 811-2200-925, vamos con los arrancones. Y qué dice aquí en el carril número uno, que es la planta de caos, o carril número dos, que es Maná clavado en un bar. Adelante el WhatsApp.
1: Muy buenos días, Anita Show, mi amor. El vaquero 92.5, vamos por el carril número uno.
0: Carril número uno, va la planta a la delantera, aquí en este arrancón de viernes.
2: Por el Maná, mi Anita. Saluditos.
0: ¡Ay, se empata 1-1! Caos con Maná. Está llegando muchos audios. Seguro que son 2 de 3. Adelante el WhatsApp. Venga, dice la raza.
3: Anita, yo voto por el güey que se cayó dos veces.
0: ¿Qué? ¿Quién se cayó dos veces? Pasen la chisma.
4: Buenos días, Anita. Buenos días.
0: Buenos días, mi amor.
4: Voy por el carril número 2.
0: Carril número 2, siga adelante.
4: Vamos a escuchar la música de los 80.
0: Son 90, güey. Son 90. Tampoco todavía están para atrás. Ni que fuera la Sonora Santanera. Aguántate. A ver qué dice acá la raza.
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6: Arrancadera.
0: Y el carril número. Se sabe, amiga, se sabe. Cantaste todo el coro. Va empatado. Esto va empatado. 2-2. El siguiente WhatsApp tiene el desempate, a menos que diga una soncera, ¿verdad? Como que, Anita, estás bien sabrosa. Entonces, ay no, pero vamos con el desempate en este momento para ver qué se queda el carril número uno, el carril número dos.
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0: Se queda el carril

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1: Hoy tenemos a Grupo Frontera. En esta mañana se llama Un Solo Corazón esta canción. Regresamos con más.

0: refuerzos. No, ya, los tacos ya se están acabando en muchos lados. Los mañaneros, es el único mañanero que nos echamos aquí. De repente el taco mañanero. O esta, la mañanera gozadera Morning Show. Mañana es sábado también, ¿eh? Mañana es sábado de gozadera Morning Show, gozadera sabadera. Aquí estaremos también. 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
0: Y pues vamos con el tema. El tema: ¿debes o no subir a tu pareja a redes sociales? ¿No la quieres exponer? ¿No quieres cerrar el rancho? ¿O no te da pena? ¿O qué es lo más conveniente? Dinos, ¿qué opinas? Queremos saber qué opinas al respecto. El WhatsApp 811-2200-925. Adelante, ¿qué dice la raza?
2: Hola, hola, Anita. Oye, Anita, ¿cómo que el ingeniero? ¿Por qué siempre el ingeniero? ¿Qué le sabe, qué no sabes a los ingenieros? ¿Qué? Ah, estás diciendo eso porque luego se la creen. Se la creen la dueña de las quincenas.
3: Es que sigue. Bonita, ¿podrás poner esa canción? La de Amigos Nada Más. Qué bonita canción, qué bonita voz. Nunca te había escuchado cantar. Qué bonito, qué bonita voz tienes. Saludos desde Apodaca, centro.
0: Saludos allá hasta el centro de Apodaca. Ah, es que te canté un fragmento de Amigos, simplemente amigos y nada más. Cuando apenas andas quedando con alguien y no lo quieres subir a redes sociales para que no se te cebe. O porque traes más guisos, hombre. Digan la verdad. Digan la neta, fuera máscara.
4: Comiste divinas, pero es que mi nuera trabaja un día sí y un día no. Trae de 7 a 7, ya sea de día, un mes de día y un mes de noche. Ahorita le tocó de noche.
0: Ándale.
4: Y pues prácticamente son míos, Anita.
0: Ah, la abuelita que llevó a su nieto a la escuela. La tita, alcahuetita.
5: Buenos días, Anita y show, preciosa.
0: Papi.
5: Cómo me encanta esa voz aguardientosa.
0: ¿Qué onda, güey?
5: Vamos por el carril número 2.
0: No, hombre, en el taco.
5: Me gustaría que esa voz aguardientosa me levantara por las mañanas. ¡Párate, huevón!
0: ¡Párate, huevón! No te voy a echar lonche, te voy a hacer 2 yemas y un jugo. O sea, 2 yemas así con los dedos y el jugo gástrico que vas a hacer. ¿Debes o no subir a tu pareja a redes sociales? 811-2200-925. A ver qué dice. ¿Qué dicen?
6: Obviamente que tienes que tener a la novia o a la esposa ahí en el Face. Tienes que presumirla, ¿no? No tiene nada que esconder, ¿o sí?
7: ¿Y no lo quieres subir a redes?
0: Pues es lo que estamos diciendo. Pero también a veces la gente es bien envidiosa o salen los likes. Los likes, está bien como dijo la tita. Yo subo al Tito y si alguien reclama, pues es porque aquí está este niño. ¿Es de alguien? No. Ah, bueno. Entonces me lo quedo. Chipón, chipón. Vámonos a corte y regresamos aquí en la Gozadera Morning Show. Y el tema es: ¿debes o no subir a tu pareja, a tu guiso, tu quedante, tu novio, tu esposa, tanto a redes sociales, o prefieres mantener tu vida en secreto para que no se metan terceras personas?
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otra vez, 5, 4 pesos. 811-2200925. Es que entra aquí raza y me interrumpe y me dice, un boletillo. Y le digo, no, calla boca, cariño, calla boca. Tienen que asistir a la entrega oficial, que es a las 6 de la tarde. Hoy en viernes, mira, planecito de viernes. Traes feria. Te lanzas por tu boletuki. Te tomas fotos con la raza. La pasas chido. Ya tienes tu boleto en mano. Llegas a la casa, sacas la mecedora. Y ahora sí, escuchar la mejor FM hasta las 3, 4 de la mañana. ¿Y quién te metió? Porque te las mereces. Y luego al día siguiente, después de que te peleaste con tu esposa, subes su foto a Facebook. Amo a mi mujer. ¡Ah! Porque ese es el tema del día de hoy. El tema del día de hoy es sano o no es sano estar subiendo, exponiendo tu pareja, tu relación en redes sociales. Así como de repente también se exponen broncas, ¿no? O sea, también, y la gente nomás está en el chisme. En el chisme de que no, es que mi vato se fue con la vecina y vas a ver, y luego la vecina da like y todo ese rollo. Entonces, mucha gente ahorita, actualmente en el 2026, y más los jóvenes, pareciera que están en redes sociales, pero no. Muchos usan el perfil restringido y optan por no subir a sus parejas a redes sociales. Digo, no saben ni quién es, ni quién soy, por salud mental, lo que le llaman. Pero pues hay raza que es picuda. Hay raza que lo hace simple y sencillamente porque, pues porque si no se le alborota el ganado. Yo tengo un amigo que al momento de subir foto con una chava, ni siquiera andaban. Solamente se fueron de qué tipo, no sé, a tomar un café. Y puso la foto de ella con el café y la mano de una chava. Nomás la pura mano. Oye, le cayeron WhatsApp al pelado ese. Pero a lo bestia. Porque traía un rancho ganadero a todo lo que da. 811-2200-95. Esperamos su mensaje de WhatsApp. Pero vámonos a música. Manuel Turiz. A Pambi.

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0: 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Oye, 811-2200925, este temazo del día. ¿Subes o no a tu pareja a redes sociales? ¿Es conveniente? ¿Es bueno? ¿Es sano? ¿Es insano? ¿Te quita puntos? ¿Te los da? ¿Te quita ganado? Adelante, el WhatsApp.
1: ¿Cómo estamos, gozadera? Anita, cosita linda, hermosa, bella, mamá, mami.
0: Ahora.
1: Oye, fíjate que yo no estoy de acuerdo de eso que... Oye, ¿para qué pones Facebook si lo vas a tener restringido? Se supone que el Facebook es pues, para estar poniendo fotos y poniendo comentarios y entonces, haciendo rueda de comunicación con los demás seguidores de Facebook, ¿no? Pues cuando pones ahí una restricción, te mandan solicitud para que la aceptes, y no te metes a su portal y está todo restringido. ¿Cómo? Y de ahí la otra, de subir foto de la esposa o de la novia o la chingada, pues sabes lo que tienes.
0: Ándale.
1: Sabes con lo que estás conviviendo. Y pues bueno, ahí depende, ¿no? De la mujer. Que de repente por Messenger le manden ahí un mensaje o algo. La mujer cómo se porta, ¿no? Le mando un saludo muy especial. Pásenla bonito, super viernes. Anita, I love you, Retiarto.
0: I love you, Retiarto. Yo también te quiero, mi amor. Si andamos, quiero que subas todas mis fotos todos los días a toda hora. Hola, también es como que marcar territorio. Marcar territorio y luego te ven con uno, te ven con otro, te ven con otra y tú con otra y pues no está chido, o sea. Mejor te voy a cambiar el nombre para cambiar el secreto.
2: Buenos días, Anita.
0: A ver, tía.
2: Toda la gente bonita. Aquí yo tengo una vecina que con el marido anterior,
0: uy,
2: así subía todo lo que pasaba, que su marido era un loco que las quería matar y a sus hijos.
0: Ora.
2: Y total ahí dormía junto con él. Llegó el grado en que ya se dejaron, se separaron y como quiera siguen los pleitos. Ella ya con otro y él allá solo, pues ahí ya no se entiende, mi Anita. La ropa ajena se lava en casa. No tiene por qué darse cuenta a la gente de lo que comes, de lo que no haces, lo que te hicieron. Es mejor boquita callada, no entra mosca.
0: Ahora, haz lo que te haga feliz también. Digo, a lo mejor no te sale buena la muchacha. Dale como, no sé, 90 días de prueba, digo yo. No subas nada, 90 días. Si te sale buena, a lo mejor ya se merece una fotito o esa nada más de la manita. En un café y otro café, las manitas juntas así. Ay, qué bonito. Ándale, te voy a cambiar el nombre. No se hagan, no la suben porque traen sus queveres por ahí. Vamos a ver qué dice WhatsApp.
3: Anita, mi copa de mojo.
0: Ajá.
3: Buenos días, por fines, venes, me siento feliz, contento. ¿Pero por qué? Te doy, la voy a hacer con ustedes, porque sean mis amigos, y lo quiero mucho, pero mucho pedazo, se va a mí, Felipe.
0: Te queremos mucho, Felipe, llena las hieleras, porque es viernes, hasta que te traicione el organismo.
1: Ay, Anita, esa señora que subió que los esposos se peleaban y lo que después... La esposa con el otro, y no sé qué. Y es que chismosa, ¿verdad? Todo está copiando en Facebook para poderlo divulgar. Muy guagua.
0: Así les gusta, nos encanta el chisme. Ay, de chisme, qué sabroso.
4: Lo mismo, amorcito.
0: Mande, mi amor.
4: Fíjate bien, y otras.
0: Sí.
4: Cuenta que también hay morras.
0: Ajá.
4: Yo tengo una conocida, pero
0: ahora, no voy a decir su nombre.
4: Que sube cada vez que cambia de vato, no, hombre, sube las fotos y. Subo una foto con un vato y con otro, pues nada más se queman. Pobrecitas.
5: No hagan eso, muchachas.
0: Sabias palabras del llanterito. Luego, una hueva a borrarlas todas. Y luego, como que ya se quedan en la nube, no, hombre, qué flojera. De repente ya pasan 2 años y ves ahí en la caja y. ¡Ay, hombre! Se te retuerce el estómago. Pero para eso, 3 sobres. ¡Ay, Dios santo! ¡Ay, no, Dios santo de mi vida! ¿La subes o no la subes? Tú, Chagui, si tuvieras mujeres. subirías a tu mujeres así de que acá en el antro y acá todos los días y te quiero mucho y felices dos semanas juntos, ¿no? Sí, así eres de cursi. ¿Y qué opinas si le dan like sus amigos? ¿Qué sientes en tu intestino grueso?
5: ¿Y qué, güey?
0: Subir o no subir a tu pareja a redes sociales. Ese es el dividete. Estamos recibiendo todos sus WhatsApps. Ahorita las pasamos todos. Tenemos una morraquia de WhatsApps. Pero vámonos primero a música. Vámonos a música. ¡Ey! Son de vainilla. ¡Qué buena rolita esta mañana! 9:43. Se llama Amor. Amor. Aquí nomás.

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0: Se reportan hoy que también va a haber vientos que evite muchas actividades al aire libre. Se va a poner el buen ventarrón, pero a nosotros ni el viento nos detiene, porque a las 6 de la tarde estaremos en entrega de boletos en San Nicolás de los Garza, Avenida Diego Díaz de Berlanga y Roberto Espinosa en la colonia Carmen Romano. Hoy viernes 22 de mayo, 6 de la tarde. Entrega de boletos para el Juego de las Estrellas. Vamos con los últimos audios porque ya nos vamos, ya nos vamos. Vamos, vamos, vamos.
1: Yo quiero subir las fotos contigo.
0: ¡Dame!
1: Eres mi amor platónico, Ana. Yo subiría todo contigo. Me vale lo que digan, me gustan grandotas. De edad.
0: Tu abuelita, fíjate. Tu abuelita es grandota de edad. A mí también me gustan grandes, pero de cartera. Carteras, me gustan gordas, la cartera gorda, gorda. Qué bárbaros, hombre, tu amor platónico, deposítame, güey.
2: Anita, si tú tuvieras un nuevo amor, ¿lo subirías y lo divulgarías en Facebook?
0: No, no, yo no vuelvo, no vuelvo. Es más, no vuelvo a tener ni nuevo amor. San se acabó. Yo subo fotos con mis gatos y con mis hijos y con los fanses. Oigan, gracias, ya nos vamos, raza. Ya nos vamos, espero que hayan disfrutado estas 4 horas de pura gozadera aquí desde la mejor 92.5. Mi nombre es Ana Show, también me encuentran en redes sociales. Me encanta estar aquí, nos escuchamos el día de mañana también en la gozadera sabadera Morning Show. Y este lugar que tengo aquí en este estudio, el más bonito, la cabina más hermosa y más grande de toda Latinoamérica. Gracias a esta cabina soy internacional, como Gaby Mendoza. Muchísimas gracias a nombre de todo el equipo, Chagui en los controles. Yo soy Ana Show y en nombre de nuestro director general, mi queridísimo jefazo Oscar Musquiz Garza, que es el creador del Juego de las Estrellas, de todo lo que usted escucha. Gracias por permitirnos la oportunidad de estar al aire en esta mañana. Nos vamos con esa canción. Vámonos con la leyenda. Un idiota, se quedan con el Juaco Party. Y recuerden que somos...

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Temperatura, salió el solecito el día de hoy. Salió el güero. Va a estar el güero con nosotros, acompañándonos todo. Sí, ojalá y sí, compadre. Ojalá y sí, ojalá y esté el día así. Porque estaba el pronóstico de lluvia. Y pues hoy tenemos compromiso en la noche. Por eso, no te invité, Chagui. Ay, güey, perdóname. Hoy el Juaco Fest, estás invitado a mi Chagui de Oro. Pero bueno, como quiera, digo, que está el clima muy chido, ¿eh? Solecito, bien perrón. Y por supuesto, pues también tenemos ya cuenta regresiva. El Juego de las Estrellas 2026, Bodega Aurrerá. Se va a poner. No, hombre, cállate la boca. No, te aguanto, bebé. No te aguanto, bebé. Oye, Luis R. Conríquez. Los Rojos, Padre Santo. La Treviñosa. No, mi compadre el Jackie. Imagínate, Luis Ángel el Flaco. Y si se quiere ir, pues que el pesado. No, la Arrolladora, Edwin Luna, De Parranda, La Casetera, El Plan, Los Sebastianes. No. Oye, y sin hablar de la comedia, traemos la pura crema y nata de la comedia. Maíz Salazar, Brincos Vieras, El Chulo, Tito el Ranchero, Kevin, Zagar. ¡No, hombre! ¡Qué fiestona les estamos haciendo! Y esta fiestona es nada más y nada menos por la mínima cantidad de $0, güey. Es gratis este gran evento para ustedes en pleno año mundialístico, en pleno año de fútbol. La mejor FM, la número uno, levanta la mano, compadre, y dice: vamos a hacer el Juego de las Estrellas. Y hoy, un solo punto. Vayan, yo sé lo que les digo. No vayan a andar que no sé qué, que no tengo, que no alcance. Y no se vende, son totalmente gratis, Padre Santo. Así que vayan de una buena vez, raza. Hoy, Avenida Diego Díaz de Berlanga y Roberto Espinosa, en Colonia Carmen Romano, en San Nicolás. 6:00 p.m. Hoy viernes, 6:00 p.m. Avenida Diego Díaz de Berlanga y Roberto Espinosa, allá en San Nicolás de los Garza, en la Carmen Romano. Así que, pues ya lo sabe mi raza, para que vayan a este punto por los boletos. No quiero decir que se están acabando, no lo quiero decir, pero vayan, raza. Vayan, raza. Yo sé lo que les digo. Vayan por sus boletos, de veras. Pero bueno, ya ustedes saben si van o no, compadre. Ustedes saben, ¿eh? Así que pues, bueno, mi racita, ya lo saben. 6:00 p.m. allá en San Nicolás de los Garza. Allá van a poder ir por sus boleticos para el Juego de las Estrellas. ¡Compadre! ¡Ya es viernes, Padre Santo! ¡Que se sienta todo el poder de la Juaco Party! Porque así comenzamos.

Cuaco, excelente día. Salúdame, solo para Marlene y Carlos Vargas, hasta Wichita, Kansas, que te estén escuchando. Y por favor, la rola de los invasores, el preso de Nuevo León. Saludos, compadre. Saludos a mi compadre Gil Castillo, toda la raza de la Unión Americana, que nos escucha en todos lados. Oye, también por ahí mi compadre Gabriel, el cuate, me ha mandado unos saludos. Dice, felicita a mi madre Silvia Palacio Sandoval, que cumple sus 15 años, de parte de sus cuates, que la aman mucho. Ahorita le ponemos una mañanita o algo, compadre, ahorita. Pero bueno, reportándose, 811-22-00925.

Saludos para Roberto Ramos de Transportes AA. Saludos, compadre, para toda la raza. Y también para mi compadre Alejandro de Liva. Liva Transportes, por supuesto, que anda en pesquería. ¡Súbale, compadre!

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3: Yo soy Ramón Soto y este es el reporte vial. Se registra un accidente vial, esto en la avenida Sendero Divisorio, casi en el cruce de avenida José López Portillo. Los accidentes están a la orden del día también. Uno más se está reportando en avenida Manuel L. Barragán, en su cruce con la avenida Lerdo de Tejada. Las autoridades de tránsito ya están poniendo cartas en el asunto. También reportado otro accidente en avenida Arturo B. de la Garza, esto en su cruce con Francisco Goitia. Y hablando de esta zona, Escobedo, la avenida Universidad presentando un tráfico fluido, al igual que la avenida Juan Pablo II. También Manuel L. Barragán, a pesar de un auto averiado en este momento, está presentando buen flujo vehicular. La avenida Universidad también con tráfico intermitente. Va lento, pero fluido.
4: En San Nicolás, la avenida República Mexicana también presentando buen tráfico en este momento, y la avenida Diego Díaz de Berlanga en este momento reportando un accidente en su cruce con Cordillera Cantábrica.
3: Las autoridades de tránsito ya están abanderando el lugar. Recomendación: mantenga su distancia, use el cinturón de seguridad, respete las señales de tránsito. Esto fue el reporte vial. Muy buenos días.
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0: Imprendidos, enganchados en el programa más prendido de la radio de 10 a 11. 31 grados, la temperatura centro Monterrey. Ay, qué rico calorcito. Oigan, recuerden que hoy entrega de boletos. ¡Entrega de boletos, mi raza! Hoy, por supuesto, nos vemos allá en San Nicolás de los Garza. Vamos a andar allá con ustedes, por supuesto. Hoy solamente es una entrega de boletos. 6 de la tarde, Avenida Diego Díaz de Berlanga y Roberto Espinosa. Apúntale. A ver, te voy a dar chance que le apuntes. A ver, ándale. Ándale, mi hijo, saca la pluma, apúrate. Avenida Diego Díaz de Berlanga y Roberto Espinosa. Roberto Espinosa y Diego Díaz de Berlanga, Colonia Carmen Romano, en San Nicolás de los Garza. Allá a 6 de la tarde, ¿eh? Los boletos para el Juego de las Estrellas 2026, Bodega Aurrerá. De la mejor FM 92.5, la número uno, sí, señores. Vayan por sus boletos. Sé lo que les digo, yo sé lo que les digo. ¡Dale, Nachito, dale! ¡Uy, no más! Hoy nos vemos allá en Escobedo, en el Juaco Fest. Salud para toda la raza que ya está bien apuntado, ¿eh? Ya nos vemos. Mi compadre Oscar Musquiz, ya le tengo un caballo frisón. Va a llegar montado un caballo, mi compadre Musquiz. Ya le dije que tiene que ser la entrada ahí a mi fiesta. Va a llegar mi compadre en caballo. Él y Chícharo. Chícharo le va a prestar un burro.
1: Así como
0: el burro le llamamos el Juancho, el Juancho. Va a llegar el Chícharo en el Juancho y mi compadre Musquiz en un frisón, ¿eh? Anoche nos ganchamos de machín. Vamos con la raza, compadre. Salud para toda la receta que nos va a caer en la noche, Juaco.
2: Escuchando mi compadre Juaco DJ.
0: ¡Chale, mi Marco!
2: Porque la noche le voy a caer al Juaco Party Fest.
0: Ok.
2: 2026 de
0: ahí
2: mi
0: te
2: compadre
0: espero.
2: Juaco DJ. Voy a bailar un cumbión bien loco. Un cumbión bien loco.
0: Casato.
2: Un tejanón, papá. Suéltate una rola, compadre. Una tejanita.
0: Una tejanita. Por favor. Órale, vamos a poner
2: algo. Precioso. Ahí te veo la noche.
0: Vamos a poner algo tejanón a mi compadre Marco, el padrino tejano, de 6 a 8, sábados y domingos. Pum, pum, pum, pum, pum, pum, pum. Pero te gané. Claro que sí, compadre Marco.
3: Bebé.
0: Dígame.
3: Te estás luciendo, bebé.
0: ¿Yo? ¿Qué es eso? ¿Se ganchó la raza? ¿Se gancharon, güey? No, se ganchó la raza, compadre. Pues es que digo, es viernes que parece viernes. ¿Qué más quieres?
3: Bendecido viernes, les desea Jenny a todos.
0: Emi Chagui, Chag está suspendido. No, Chag está de vacaciones.
3: Escuchando aquí por la 92.5, las Juaco Party.
0: Saludos, mi Jenny de oro.
4: ¡Ay, compadre! Ya traigo ser.
0: Les dio sea la raza, güey.
4: ¡Compadre de oro!
0: Sí, ya saben.
4: Palomo de Buenavista, a la noche la rompemos. Andamos aquí en García.
0: Eso, mi compadre Palomo de Buenavista y toda la raza de Distribuidora Rodríguez. Mi compadre Ever, allá jalando, ya saben.
4: Pero cállate la boca, hombre, no dejas escuchar las canciones bien, hombre.
0: Cállese usted, cállese, cállese.
4: Diamante negro de la radio. Ay, por favor, diamante. Hey. Compláceme con besos y copas de los humildes.
0: Besos, te digo que se ganchó la raza, güey.
5: Buenos días, mi Juaco.
0: ¡Échale, compadre!
5: Saluditos. Oye, una pregunta. Todavía trabaja el Chac ahí.
0: Sí, compadre, está de vacaciones el desgraciado. Ha de estar ahorita, ¿cómo se dice? Bronceándose su piel güera. Dice que quiere tener color, piel de color cartón humilde.
4: Ah, hombre, chaval. Buenos días, perrito bailarín.
0: ¡Échale!
4: Que tengas un excelente viernes, compadre. Es hoy. De ir, ¿quién iríamos?
0: Todos en el Juaco Fest en la noche, todos.
6: Muy buenos días, Juaco DJ. Saludos, compadre, el Vaquero 92.
0: ¡Chale, mi vaquero!
6: Para saludarte y desearte un excelente viernes.
0: Gracias, compadre.
6: Un excelente fin de semana. Saluditos ahí también a Chagui en los controles.
0: Chagui.
6: Oye, compadre, para ver si me puedes complacer y me puedes poner ahí en tus mixes la de Nidada la quiero de los Invasores de Nuevo León.
0: Híjole,
6: saludos
0: de todo
6: al Vaquero 92.5, siempre con el Juaco DJ.
0: Gracias, mi vaquero.
6: Party. De 10 a 12, de lunes a sábado, siempre con la mejor. Saluditos.
0: Échale, mi vaquero.
7: ¿Qué onda, compadre? Saluditos, compadre, de acá de la ruta 13. Aquí andamos dando infierno, ya te lo sabes, ¿eh? Saluditos a mi compadre Cervantes, para el Córdoba,
0: sí.
7: Para el Brian y para el Pepo. Aquí andamos dando infierno. Y los boletos, hijo de tu.
0: Los boletos, güey. Estaría chido que llegaran al Juaco Fest allá en la 18 de octubre, a la noche, todos los de la ruta 13 hacia afuera, va la ruta 13 así. Como si trajera gente, va en.
4: Oye, Juaco, ¿y el Recta va a llegar montado en un caballillo pony o qué onda?
0: A Recta le tengo un pony a mi compadre para que llegue el Juaco Fest.
1: En la noche ya nos vemos en el Juaco Fest Party 2026.
0: Órale.
1: Ahí voy a llevar unas 2-3 tapitas de los blancos de una vez.
0: Ok, ahorita le paso la ubica. El que quiera ir, ahorita le paso la ubica. ¿Cómo no? ¿Cómo, ñoño?
8: Siempre, como siempre, escuchar con mi compadre, mi amigo, mi hermano, el señor de los mix, el señor Juaco DJ, que hoy es su fiesta, 22 de mayo. Ya saben todos, en la Quinta Los Rock.
0: ¡Cállate, güey! Vámonos, compadre, rápidamente, porque les presentamos la

0: neta, compadre. Ay, Chagui, yo sé que te gusta mucho esa, güey, pero me dejas mucho, Chagui. Los impostores de Nuevo León, cuando nadie ve. Por supuesto, está el ritmo de cumbita para ustedes. Ahora, compadre, vamos a presentar las demás. Hoy es viernes, hay tres joyitas, ¿ah? Joyita 1, joyita 2 y el bonus track es la joyita número 3. Pero vámonos rápidamente, compadre. Vamos a presentarle a la raza la
1: joyita número 2, Juaco Pai.
0: Ahí está la música de Ricky Naranjo. Se llama esa mujer, le ponemos algo a Tejanita este viernes. Hoy no más. ¿Cómo sonará con mis compadres los Hunters esta rola, güey?

Ya, Chaguilla, aplácate ya, Chaguilla. Ya sé que te gustan, güey, te emocionas. Esa mujer de Ricky Naranjo es la joyita número 2. Comparen, la joyita número 3 es el bonus track para ustedes porque es viernes. Así que vámonos rápidamente con la joyita

0: la música de Julión Álvarez.
1: ¿Y sabes qué, mija? Te hubiera sido antes, chiquita. ¿Para qué? 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

0: Ya, compadre, ya. Ya porque nos ganchamos. Te hubiera sido antes. Porque, ay, no, duele mucho. Vámonos con la raza. 811-22-009-25. ¿Cuál quieres? Joyita número uno, Impostores de Nuevo León cuando nadie ve. Joyita número dos, Ricky Naranjo, Esa Mujer. Joyita número tres, Bonus Track. Julián Álvarez, Te Hubiera Sido Antes, mija chiquitita grandotota.
1: Guaco, vamos por la joyita número 3, pero no quiero que se la vayas a dedicar a la señora de allá de Mitras de la calle Jordán. Y tampoco quiero que la vayas a llevar a la quinta.
0: ¡Cállate la boca! Mi compadre Musqui, yo no sé por qué mi compadre Musqui se anda diciendo eso, que yo tengo una señora allá en Mitras. ¿Qué es eso, compadre?
2: Mi querido Guaco, vámonos por la joyita número 3.
0: Oye, la Julián Álvarez, 2-0.
3: Hola, Joco, vamos por la joyita número 2. Ya, ya no pongan nada, pon la 2 y ya, vámonos.
0: La 2, Ricky Naranjo, Esa Mujer.
4: Bebé, joyita 2, bebé, joyita 2.
0: Se empata en este momento.
4: Soy Saraí.
0: Saraí, hermosa, chula, preciosa. En ese momento, 2 contra 2. La joyita 1, tiene salud. La 2, 2. Y la 3, pues 2.
5: Guapo, por favor. Ricky Naranjo, por favor.
0: ¿Qué? O sea, si sales del baño te voy a entender, bebé. La agarra onda, ¿eh?
3: Número 2. Aunque como quieras pones la que quieres, te baño, compadre.
0: No, no, compadre, lleva 3 la 2.
6: Paco, dice mi tía, la de Mitras, que si vas a venir ahora siempre.
0: Hombre, dice mi compadre Musquen, me hizo ese mitote, pero no es cierto. La señora de Jordán, yo hace mucho que no le hablo. ¡Compadre! ¡Se nos queda la
7: joyita número 2, Juaco País!

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6: Oigan, muchachos, recuerden que entrega de boletos para el Juego de las Estrellas, entrega de boletos el día de hoy, 6:00 p.m. Nos vemos en San Nicolás de los Garza, Diego Díaz de Berlanga y Roberto Espinosa. Roberto Espinosa y Diego Díaz de Berlanga, allá en la colonia Carmen Romano, en San Nicolás. Juego de las Estrellas, Bodega Aurrerá 2026, entrega de boletos hoy viernes, Uki. Vámonos a lo que tenemos y ahorita regresamos para continuar en la Juaco Party de la Mejor FM 92.5.

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0: ¡Llamido! 11 de la mañana, si eres con 8 minutos, 11 con 8. Tenemos 32 grados, la temperatura centro Monterrey, por supuesto. Seguimos con ustedes, el para Xiomara de Oro. Continuamos con ustedes, por supuesto, en la segunda hora de la Juaco Party. Su compa, el diamante negro de la radio, el Juaco DJ. Para toda la raza, compadre. En este viernes, que parece viernes, ¿eh? Vamos con la raza a saludarlos de voladita, compadre. Dice, mi canción. Ok, ahorita te la ponemos con mucho gusto. Hoy, mi querido Alan, tienda de deportes, ya te veo en el Juaco Fest, allá en Escobedo a la noche, compadre. Ahí lo veo.
1: Ese mi Juaco, saludos, el Alan de la tienda de deportes, compadre. Aquí andamos, estamos pendientes ahí para mandarle sus playeras.
0: Claro que sí, mi compadre. Por lo pronto nos vemos hoy en el Juaco Fest allá a la noche, compadrito. Ya tiene sus boletos del Juego de las Estrellas. Nos vemos en el Juaco Fest hoy a la noche. Recuerden, entrega de boletos hoy, 6 de la tarde, San Nicolás de los Garza. Gente de San Nicolás, gente de Apodaca. ¿Qué queda por ahí? Bueno, o sea, cerca no, pero queda el Mezquital, queda Santo Domingo, queda acá por la Avenida Nogalar, todo esto, asunto. Gente de San Nicolás, también te queda cerca, allá donde va a ser el punto el día de hoy, en la Avenida Diego Díaz de Berlanga y Roberto Espinosa. Diego Díaz de Berlanga y Roberto Espinosa, Colonia Carmen Romano, 6 de la tarde, el Juego de las Estrellas. Hoy entrega de boletos para que se apuren, raza. Apúrense, yo sé lo que les digo, pero bueno. Vamos con la raza, compadre. Vamos a saludar como siempre, arrancando la hora, saludando.
2: Juaco, mi canción, compadre. Ni nada la quiero. A mí tú... no me invitaste, pero yo voy a llegar.
0: Vamos, compadre.
2: Voy a pasar la ubicación.
0: Pues pídame la ubicación, padre santo. Si va a ir, pídame la ubicación. Ahorita se lo mando, pues ¿cuál es el problema?
2: Compadre, el Juaco Fest, nomás acuérdense. Avenida Raúl Salinas, número 8.
0: Cállatelo, o sea, es el que me lo pida, güey. Tampoco ando ahí.
3: Juaco de Oro, diamante negro de la radio.
0: Chile, compadre.
3: Ay, por favor, Juaco, compláceme. El juego es tuyo, Juaco.
0: El juego.
3: Saluditos, Juaco, bendiciones. Excelente fin de semana.
0: Ahorita lo ponemos, compadre, con mucho gusto en el mejor nadota. De hecho, vamos a arrancar ya con el mejor nadota porque es viernes.
3: Ahí disculpa la risa. ¿Qué está? El negrito del Uber.
0: ¿Qué onda, negrito?
3: Había unas clientas y se empezaron a reír bien machín, me hicieron reír cuando... ¿Qué pedo?
0: Andas...
3: Raza.
0: Andas tirando chopo, va, desgraciado, seguro.
3: Su compa, el negrito del Uber.
0: Solo mi negrito del Uber. Andas tirando chopo ahí a las morritas en el Uber, ¿verdad, güey?
4: Hola, bebé.
0: Hola, bebé.
4: Nos vemos en la noche.
0: Ajá.
4: En el Guapo Fest.
0: Ok.
4: Gracias por invitarme.
0: Oye, bebé, una pregunta acá que nadie nos escuche. ¿Cómo vas a ir vestida, bebé, a la noche? No, súbele, no le bajes al fondo, güey. He bañado.
5: Juaco, 11-11, pide un deseo, bebé.
0: Ah, 11-11, cállense la boca todos, pidan un deseo. Listo, listo. Gracias por recordarme, se me estaba yendo el asunto. Gracias por recordarme, padre.
6: ¿Qué dice mi compadre?
0: ¿Qué dice?
6: Para ver si me complaces con un comercial, oye. Un comercial y ya no hay canciones. ¿Qué está pasando?
0: ¿Cuál comercial quiere mi compadre Aldo? Mi querido Aldo Rombos de Amor. ¿Cuál quiere mi compadre Pepe? Aquí tengo comerciales de topa que veas, güey. Es el programa número uno de las 10 de la mañana. El programa más prendido a mi compadre, mi primo Pepe. Ahí nos vemos a la noche. Mira la que te voy a poner, Pepe. Mira la que te voy a poner, Pepe. Mira. Fíjate nada más la que te voy a poner.
7: Troncote.
0: No, un troncote no, güey. Fíjate nada más, mi querido Pepe. Y con esta arrancamos el mejor nadota de viernes. ¡Vámonos! ¡Así arrancamos! ¡Mejor nadota!

0: Pásamelo, Bobby, por favor.
1: Sí, compadre. Escríbamelo.
0: Las 3 de la mañana, Luis y Julián.
1: Las 4, güey. ¡Mejor nadota! Escríbeme, pásame la ubi, güey, para pasártela. No me digas así el aire, para no perder el audio. Mándame la ubi, Juaco, esta te la paso, hombre. ¡Vámonos, compadre!

0: ¿Qué de Laurita Garza se va o qué?
1: Pues voy a ir vestida como te gusta. Y como me lo pediste.
0: Ah, caray. No,
1: mejor nadota. Dale, Nachito, dale. Dale, Nachito, dale. Para ir calentando motores, bebé.
0: Mejor

Ese es el mejor nadota de la Juaco Party. Aquí en la mejor FM 92.5, el Juego de las Estrellas 2026. Hoy, racita, entrega de boletos 6 de la tarde. Allá en la Carmen Romano, en San Nicolás, allá en Diego Díaz.

0: Le seguimos, vamos a un corte. Regresamos con la mejor nadota. 811-22-00925 para que la raza se siga reportando con nosotros viernes, que parece viernes. Estamos de pues bien enganchados, compadre. Hoy, 6 de la tarde, entrega de boletos. Diego Díaz de Berlanga y Roberto Espinosa. Roberto Espinosa y Diego Díaz de Berlanga, San Nicolás de los Garza. Entrega de boletos, Juego de las Estrellas. A ver, espérame, porque no sé qué me dice mi primo. Ya para irnos a corte. ¿Qué pasó, primo? ¿Qué pasó?
1: Esa mera, compadre.
0: Pues sí.
1: Para ir afinando ya para la noche. Oye, una duda.
0: Échale.
1: ¿Con quién vas a ir, compadre? ¿Con tu novia o con tu esposa? Para saber a quién lleva.
0: ¡Vámonos a corte! ¡Vámonos, hijo! ¡Vámonos a corte!
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0: 11 de la mañana, señores, con 33 minutos. Continuamos con más aquí en la Cuacopari, sí, señor, de la mejor FM 92.5. Oye, pues estamos bien contentos. Mira nada más, es viernes. Ya anunciamos la entrega de boletos para el Juego de las Estrellas, que es a las 6 de la tarde. Estamos poniendo buena música. La raza está bien enganchada. Tenemos demasiados WhatsApp que no hemos podido ahorita escuchar con toda la raza. Ahorita los vamos a poner. Pero toda mi gente, quiero que pongan mucha atención porque tenemos una invitada de lujo el día de hoy. No. Ya le mandé que le trajeron sus taquitos, todo, porque hay que tratarla bien. Aquí está con nosotros la doctora Alma Rosa Marroquín de Secretaría de Salud. ¿Sí, verdad?
1: Sí, la Secretaría
0: me equivoco.
1: De Salud.
0: Eso, mi querida doctora Alma, bienvenida. ¿Cómo se encuentra el día de hoy?
1: Muy bien, muy contenta de estar contigo. Y bueno, pues compartiéndole a toda tu audiencia, a todos nuestros programas de salud. Hemos avanzado mucho estos 4 años a través de la estrategia Cuidar tu Salud, que es un programa para toda la población que no cuenta con seguridad social. Y hoy tiene la oportunidad de obtener esta tarjeta. Ya 1.3 millones de personas han tramitado esta tarjeta Cuidar tu Salud, que les permite el acceso a servicios de salud de forma gratuita en todo el estado. Quiero decirles que somos en Nuevo León el único estado que brinda atención a enfermedades de alto costo, como la situación que se presenta en niños con cáncer infantil. Tenemos un programa de cobertura universal para el cáncer infantil, un programa de cobertura universal para el cáncer de mama, un programa para la atención del infarto al corazón. Todo es totalmente gratuito.
0: A ver, doctora, disculpe que la interrumpe. A ver, con esta tarjeta, los que no tengamos algún tipo de seguro, ¿podemos ser atendidos?
1: Así es, de forma gratuita y de forma completa. Es decir, tienes una sospecha de un padecimiento y entonces acudes con nosotros, te hacemos los estudios diagnósticos y te canalizamos a las clínicas u hospitales que brinden la mejor atención. Tenemos convenios con diferentes instituciones, los hospitales públicos como el Materno Infantil, el Metropolitano y el Hospital Universitario. Algunos, sí, por supuesto. Y para enfermedades complejas como son el cáncer, pues estos convenios nos ayudan mucho para que el tratamiento sea inmediato y sea brindado por los, como ya lo dijiste, por los expertos, por los mejores médicos que tenemos en Nuevo León.
0: Me encanta, yo sabía que la doctora Alma Rosa iba a venir con un notición, porque siempre preocupándose por nuestra gente, por toda la gente acá del norte del país. Esto me encanta, le pregunto, doctora, porque ni yo sabía que andamos en el medio de comunicación. Entonces imagínense, si no sabe el Juaco, pues hay muchos que no saben que está este tipo de, ¿cómo se le puede llamar?
1: Es un programa, un programa que brinda el gobierno del estado para toda la población que no tiene seguridad social. Y que solamente con el hecho de hablar al 070 te pueden dirigir para que obtengas esta tarjeta Cuidar tu Salud. Y con ella son más de 600 intervenciones de forma gratuita las que brindamos en el estado, pero destacan alrededor de 10 que no se tienen en ninguna otra parte del país. El cuidado de las embarazadas, las intervenciones para niños incluso antes de que nazcan en el útero de la mamá, intervenciones que pueden cambiar la evolución y que pueden hacer que el bebé nazca sin ningún problema. Tenemos programas tan importantes como el de la atención a la sordera al nacimiento. Identificamos los bebés que nacen con esta deficiencia, que no pueden escuchar, y no solamente les conectamos o les colocamos un dispositivo hacia el interior del oído interno, sino que les brindamos toda la terapia para que ellos no puedan batallar para incorporarse a la escuela, a la vida social. Son niños que hoy ya están hablando, que van y acuden a su sistema escolar de forma regular, y estamos muy contentos porque hemos avanzado. Hemos logrado las tasas de mortalidad de Nuevo León en estos últimos 4 años, disminuirlas considerablemente, tanto por cáncer infantil como por cáncer de mama, como mortalidad materna y también la mortalidad infantil. Por eso es que la invitación es a todas y a todos a que cuiden su salud, pero también a que se registren con nosotros. Créanme que a 4 años les puedo decir con certeza que el impacto que hemos tenido es bastante positivo y el beneficio para toda la sociedad también es muy fuerte. Y hoy por hoy ya tenemos 1.3 millones de personas registradas. Nos faltan por ahí alrededor de 100 mil que, como tú, no conocen el programa y
0: ahorita
1: que por eso están ahí. Estamos
0: ahorita
1: aquí.
0: Doctora, entonces, de veras, Me encanta esta mega noticia, como sí. le digo, yo no sabía. Hay mucha gente que es muy trabajadora, que tiene sus familias, que sale día a día a poder trabajar para llevar el pan a casa, como los amigos que nos escuchan, muchos taxistas, mucho de Didi, de plataformas digitales, que no tienen ningún tipo de seguro. Sí. Y obviamente, pues, salen al ruedo así.
1: Así es. Y para ellos, para sus familias, tenemos esta posibilidad de brindarles una atención médica de calidad sin costo, porque todo es absolutamente gratuito.
0: Ok, y bueno, imagínense, yo soy el taxista ahorita que voy trabajando y digo, wow, no, la doctora se está luciendo con ese programa, me encanta. ¿Cómo le hago?
1: Solamente hablas al 070, ahí están nuestros médicos que te van a brindar la orientación y te van a canalizar para que una persona te contacte y te entregue tu tarjeta.
0: Ok, nada más al 070.
1: Pues
0: doctor,
1: también pueden hablar al 81 81 30 0009. En el pabellón ciudadano también tenemos ahí oficinas, pero pues lo más práctico es una llamada telefónica.
0: Sí, claro.
1: También seguirnos a través de nuestras redes. Y bueno, estamos muy contentos porque hemos alcanzado una gran cobertura en el estado, pero todavía hay ahí algunas personas que no nos conocen o sí. que definitivamente, aunque cuenten con la tarjeta, no nos han visitado, y tenemos programas preventivos. Ya has visto todas las estrategias de vacunación que hemos hecho, la vacunación muchas, contra el sarampión ha sido un tema constante. Hemos mantenido nuestro estado con una vigilancia epidemiológica muy buena, lo que hace que las enfermedades de transmisión o que se contagian, pues disminuyan, claro. o no se presenten. Entonces, invitar a todas y a todos a que se acerquen con nosotros, a que tramiten la tarjeta Cuidar tu Salud, porque esto puede representar la diferencia entre la vida y la muerte. Entonces, sin es duda. Muy importante cuidar la salud de todas y de todos, y que también tengan la garantía de que los servicios son totalmente gratuitos.
0: Eso está muy bien para toda nuestra gente. Ahí les va el número para los que no lo apuntaron, que van manejando otra vez: 81 81 30 0009, 81 81 30 0009, o al 070. 070, así de fácil. Digan ustedes, oye, voy de parte de mi comadre, la doctora Alma Rosa Marroquín.
1: Sí, claro, sí, que pues, sí.
0: Para que sepan. De veras, me encanta este tipo de noticias. Doctora Alma Rosa, es un gusto que nos hable de cuidar nuestra salud y que apoyemos a toda nuestra gente con esta tarjeta.
1: Por supuesto, la responsabilidad es de todas y todos, pero el compromiso y el trabajo que hemos hecho desde la Secretaría de Salud es pensando en el bienestar y la salud de las y los neoloneses. Así es que acérquense con nosotros, estaremos aquí para atender todas sus dudas y sobre todo para tratar de establecer esa comunicación y darles todos los beneficios del programa, porque son múltiples y aplican a cada una de las etapas de la vida: los niños, los jóvenes, los adultos mayores, las mujeres embarazadas, las personas con cáncer, etcétera. Entonces, está dirigido a toda la población.
0: Me encanta, de veras, un aplauso bien grande para, como usted dice, pues la Secretaría de Salud, y en este caso, pues para usted, doctora, y todo el equipo de trabajo que hacen este tipo de obras muy chidas para nuestra gente. Muchas gracias, doctora.
1: Encantada de estar contigo y bueno, pues nuevamente la invitación a cuidar la salud de nuestra población.
0: 070 es el número mágico para que no le piensen, ahorita mismo empiecen a marcar, Rosita, no quiero que después, Juaco, no te estoy escuchando porque ando enfermo. No, vayan por su tarjeta, cuiden su salud y háganle caso a la doctora Alma Rosa Marroquín. Vámonos, mi querida doctora, muchas gracias.
1: Gracias.
0: ¿Qué tenemos, mi Changi de Oro? Vámonos a música, regresamos con más. Ahorita continuamos para el cierre aquí en la Juaco Party. ¡Vámonos!

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0: Oigan, pues ya estamos en la recta final, compadre, pues ya nos vamos. Oye, excelente viernes para todos ustedes. A los que me pidieron la UBI del Juacofeso de la noche, ahorita se las estoy aquí mandando. Y pues nos vemos a la noche, raza. Nos vemos mañana a las 10 de la mañana. Oye, también la entrega de boletos 6 de la tarde hoy, Diego Díaz de Berlanga. Allá nos vemos en el municipio de San Nicolás. Es la última entrega de esta semana. Última entrega de esta semana. ¿Ok, mi gente? Última entrega de esta semana, por supuesto, allá en San Nicolás de los Garza. Único punto. Diego Díaz de Berlanga y Roberto Espinosa. Roberto Espinosa y Diego Díaz de Berlanga en la Carmen Romano. Hoy, 6 de la tarde. Hoy, 6 de la tarde, ya nos vemos. Que tengan un excelente inicio de fin de semana, ¿eh? Ya iniciamos el fin de semana desde hoy, padre. Desde hoy ya iniciamos el fin de semana, sí, señor. Es correcto, compañero. Ya le mandé mensajito. Es que me dice, manda la UBI porque les dije que he escrito. Y ya les estoy mandando aquí. Sí, compadre. Entonces, el día de hoy, que dice, hola, Juaco, pon la canción de mi primer amor para mi madre que cumple años. ¡Ah, muchos saludos para Silvia Palacios! De parte de sus hijos que la aman con toda su alma. Me imagino que es la cuata. Mi amiga la cuata, me imagino, de mi compadre Gabriel. Le mando muchos saludos, muchas felicitaciones para la señora Silvia Palacios. Hoy en su cumpleaños. Hoy es tu cumpleaños. Sí, bañado. Pero bueno, ya está, compadre. Ya no voy. ¿Algo que me quieran decir? ¿Ya me voy? ¿Ya me voy? ¿Algo que me quieran decir?
1: ¡Pasa la ubicación, compadre! 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
0: Ya está, compadre, ya está. Ya nos vamos, señores, que se la pasen muy bien. De parte del Diamante Negro de la Radio, el Juaco DJ. A nombre de mi compadre, el Master de Masters, Oscar Musquiz Garza. Y mi compadre Changi, aquí en los controles, por supuesto. Un servidor, el Juaco DJ, pues ya me voy. Ya me voy, me retiro, me voy, me ausento.
2: Mi canción, estás malito.
0: Acá está tu canción, güey. Oh, o sea, acá en la compu, o sea, que ahorita se la vamos a poner. Es bien grosero, Chagui. Ya nos vamos, señores, con permiso. Se quedan con buena música, se quedan con los compas. Ahí traen el mitote. A ver si mi compadre Chicharo, a ver si no trae lo del fútbol, hombre, hijo de la... Pero viene todo el asunto, compadre. Todo el asunto con los compas. No le cambien, sigan. En la número uno, la mejor FM 92.5, la estación del Juego de las Estrellas, Padre Santo.
3: Ay, bebé, bonito inicio de fin de semana. Que sea espectacular.
0: Gracias, bebé.
3: Te queremos. Bye.
0: Gracias, bebé, gracias. Nos escuchamos mañana a 10 de la mañana. Tenemos una cita, tú, yo y todos. Muchas gracias, con permiso. Mañana a las 10.

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0: Buenas tardes, es fin de semana, viernes, fin de semana, 12 del mediodía, 7 minutos, Oscar Musqui les habla, les saluda en estos momentos en vivo en esta estación de radio que es la estación del Juego de las Estrellas, la mejor FM. Y quiero saludar a mi compadre, mi hermano, bueno, ya ustedes lo conocen.
1: ¿Qué dices, hermano?
0: Sí, hombre, sí.
1: Patachín.
0: Ay, no, no, tampoco.
1: Ah, no, no es patando.
0: Aquí está mi compadre el Chícharo.
1: ¿Qué ha habido, compadre Busquis? ¿Cómo estás, compadrito? Oye, pues es que nos ha tocado andar en las entregas de boletos. A ti tocó ayer, compadre, en la tarde. Como...
0: Ayer estuvimos ahí en Félix Gómez y Madero. Gran respuesta de la raza. Muchas gracias, Está pidiendo ya aquí la canción de la Arrolladora. Ahorita la ponemos.
1: La ponemos porque es la banda también que va a estar en, el juego Las Estrellas.
0: La de Morena, ¿verdad? Me gusta esa canción. Esa,
1: ha gustado mucho esa rolita, compadre, movidita, así para moverlas para allá y para acá.
0: Sí, claro. Bienvenidos. Oigan, pues hoy tenemos un buen programa. Es fin de semana, viernes con los compas. Bienvenido toda la raza. Bienvenidas y bienvenidos.
1: ¿Viernes de qué o qué?
0: ¿Y qué se va a armar hoy? ¿Qué se va a hacer? Ándale, destápala de una vez, compadre. Que
1: vamos
0: se
1: a prender una lumbre.
0: Una fiesta como la del Juaco, y va a tener su Juaco Party. Ahí vamos a estar, ahí vamos a estar toda la raza.
1: Oye, ya no digo nada hoy, de que los espero, nada.
0: Bueno,
1: nada.
0: Yo digo, ahí vamos a estar porque se supone que nos invitó,
1: ¿no? Se supone, pero oye, no va a salir con que no verá mañana.
0: Es que hay vatos que te invitan a fiestas, compadre, 15 días antes y luego ya no te lo recuerdan. Y te reclaman, ¿no fuiste, compadre?
1: Sí.
0: Oye, ¿sabes qué? Me dijiste hace 15 días. No, pero te invité, ¿no? No, sí, pero no me acuerdo. Pero te invité.
1: Sí, entonces te invité. Ya, con eso se quedan los vatos. Qué bañados. Pero bueno, hoy hay que hablar hoy de algo que no se ha hablado en la semana, que es la llegada de Matías Almeida.
0: No, ya déjalo, ya en paz.
1: Para que lloren y sufran.
0: Lo que sí podemos decir, hablando de fútbol un poquito, porque eso es música.
1: Sí.
0: Nadie, fíjate bien. Y además, ponme música de suspenso, mi Changi. Ya me siento el Pello Maldonado yo. Fíjate bien.
1: Mohamed.
0: Ya peinos con la música porque aquí hay que meter rolas y música y todo el rollo.
1: Claro.
0: Ya escucharon mucho al Juaco hablar todo el día.
1: Al Joaquín.
0: Oye, y Ana ni se digan, hombre.
1: Hombre.
0: Bueno, compadre.
1: ¿Qué onda?
0: Hizo más ruido Willy González y Toño Nelly. Todo el mundo está hablando de Willy que Toño Nelly. Y que en las redes.
1: Ya se disculpó.
0: Ya se disculparon.
1: ¿El cabezón?
0: Él empezó primero.
1: Sí.
0: Siéntate bien para explicarte cómo estuvo la onda ahí. Y después Toño les contestó.
1: Sí, sí, sí.
0: Bueno.
1: Toño es muy educado.
0: Muy educado. No, pues el vato es de colegio.
1: Claro. No. De categoría.
0: Se está hablando del FanFest.
1: Ah, pensé que las FanFest. Dije, espérate. No, FanFest.
0: Y luego se está hablando, obviamente, lo que viene a pagar todo eso, la llegada de Matías Almeida.
1: Que Matías anda un poquito sentido.
0: ¿Por qué?
1: Porque a Matías lo está opacando el Juego de las Estrellas.
0: A eso iba yo. Y luego del Juego de las Estrellas, que si los boletos, que si Luis R. Conríquez, que si el Grupo Pesado, que si el Arrollador, ¿no? Memo Garza.
1: Ay, también Memo Garza.
0: Que si todo eso, ¿eh? Que si va a ir Los Rojos y que si el Comediante del Chulo y que el Brinco.
1: Y que Memo Garza.
0: Pero lo triste es, compadre. No, lo triste es que nadie habla de que Tigres va a jugar una final la otra semana contra Tony Mohamed.
1: ¿A poco va a jugar?
0: Mohamed.
1: Ya nadie se acuerda de eso. Pues no decían ellos que no vale, hombre.
0: Nadie, yo no escucho nada. Oye, es una final. Pónganse serios, Tigres, respeten.
1: Acuérdense que en el 2019.
0: Hablen, opinen, manden ahí sus flyers, ahí sus redes sociales.
1: Claro.
0: La última y nos vamos, viejito, ya, lo que sea, pero no se ve nada.
1: Quiero que se acuerden que en el 2019, que se la ganamos, la que más brilla, ellos dijeron: esa ni vale. Y ahorita, ay, sí vale, pues quién los entiende, hombre.
0: No, pero deja tú.
1: Payaso.
0: Nadie pone nada, compadre, nadie se acuerda. O sea, tan opacada esa
1: ni
0: final.
1: Ni Pello.
0: Es una final, se va a jugar en Toluca, son 90 minutos. O sea, yo no veo ni un tigre. Andan ahí los tigres, que si el Willy, que si el Toño, que si el Juego de las Estrellas, que si Almeida. Nadie habla de que sí.
1: No, pues es que la verdad, a nadie le interesa.
0: Ah. Y todavía está la de Cruz Azul Pumas todavía.
1: Qué aburrida final, ayer.
0: Por
1: qué
0: cierto.
1: Aburrida final.
0: Entonces, no es, yo les voy a recordar a todos los Tigres tienen un compromiso como afición de apoyar a su equipo la próxima semana y ya estuvieran desde ahorita. Fuéramos los Rayados, compadre.
1: No, hombre, ya estuviéramos apoyando
0: fiesta y todo, hombre.
1: La macro carne asada, el himno.
0: Shakira llega al Monsiváis.
1: Oye, he llegado.
0: Entonces,
2: estás en la
0: fuéramos los Rayados, compadre. Ya
1: no, hombre. Pero te voy a decir una cosa. Así son los Tigres, abandonan a su equipo, lo dejan solo.
0: Están dejando, la otra es que al menos, no, que no haya presión, mejor así para que no haya presión.
1: No, es que no lo pelan al equipo, nadie lo quiere.
0: Pero bueno.
1: Por eso Pizarro de Colombia, córreme.
0: Vamos a música ya, compadre, ya dijimos mucho, pero si ellos no pelaron su final, claro. Nosotros ni menos vamos a pelear su final, nomás para que no anden llorando que no hablamos de ustedes, ¿sí?
1: Y que no vayan perdiendo porque no se la van a acabar.
0: No, pues
1: no quiero que otra vez se traigan chorizo porque no se la van a acabar.
0: No, ahí sí, compadre, no creo que Mohamed ya dos veces le vaya.
1: No, pues son clientes de Mohamed.
0: No, tampoco te pongas así, compadre, o sea, la verdad que
1: van a valer.

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7: Muy bien, estamos de regreso aquí en la Hora de los Compas. Gracias a la raza que nos está escuchando, 1227. 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
7: 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Señoras y señores, vamos a escuchar un mini concierto aquí en la al mediodía, en la tarde de hoy viernes. Un viernes, pues para echar
8: botanero.
7: Echar a andar el disco, compadre, en una discadita.
8: Una discadita, yo soy de la típica carne asada, se me antoja mucho ahorita, en viernesito. Ya cuando tengan la carnita ahí, compadre, fíjate bien lo que va a hacer. Vas a quitar una cheve.
7: Sí.
8: Y así le vas a aventar todo el liquidito ahí de la cheve.
7: ¿A la discada?
8: No, la carne. No, hombre, y te va a quedar, compadre, jugosito.
7: Sí, no, pero ya la discada, ya yo también donde la vendan así con todos los cuadritos, estoy ya todo hecho para que no batalles, ¿verdad?
8: Nomás la calientas, sí, claro.
7: Sí.
8: La echas ahí al disco y a darle duro.
7: Oye, ¿qué dice la raza en el WhatsApp? ¿Qué dicen? A ver.
8: Échale, papá.
7: No hemos hecho la pregunta, ¿eh?
9: Mi jefazo Musquis.
7: ¡Ule!
9: De la Garza y Garza.
7: Ajá.
9: Y tu la compañero que está contigo, tus sacapuntas.
7: ¡Épale!
9: Tu
7: funda.
8: Espérate, güey.
7: Sano el Cuaco, hombre.
9: Ya vi que el Cuaco no la pulió chido porque estuviera contigo ahorita, pero ya vi que no se consentido. Le faltó más rodillera.
7: No, más respeto aquí, yo, mi compadre el Chichar, hombre. ¿Qué pasó? ¿Qué es eso, hombre? Ponte otro, compadre, por favor.
8: No, porque le cargue las maletas, ya por eso no sean así.
7: Qué feo con un Cuaco, hombre.
10: Musqui, tengo una pregunta. ¿Sí le vas a dar chance a Lix Guerra o no?
7: Esa pregunta me han citado hoy. Bueno, más bien nos vamos a reunir hoy en el show del fútbol y le voy a soltar a las 6 de la tarde para la gente que está interesada en que si juega o no juega el licenciado Guerra. Pero hoy a las 6 nos quedamos de ver aquí en cabina.
8: ¿Sí trae todavía en el morral, mi compadre?
7: No puedo decir nada, Chicharo. Discúlpame, a las seis vamos a hacer eso.
8: Lo quiero saber, no me lo voy a perder a las 6. Oye, por cierto, a las 6 tenemos entrega de boletos, compadre Musquis, en San Nicolás, Diego Díaz de Berlanga y Avenida Roberto Espinosa y en la colonia Carmen Romano. Ahí nos vemos a las 6.
7: A la hora del show de fútbol. ¿Qué más dice la raza? Ya para irnos al mini concierto.
8: Échale.
11: El silencio es la mejor arma. Lo único que saben hacer ustedes es hacer puntos.
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8: Ah, cálmate, hombre.
7: ¿Cuáles puntos? Si Rayados no hizo puntos es porque pegó en el poste la pelota, hombre.
8: Claro.
7: Pudimos haber ganado, hombre. Bien. Por favor, hombre. Ya no ponga, si van a hablar de fútbol, ya no ponga nada de eso. Porque ya.
8: Me la bañan, hombre.
7: Vámonos con el mini concierto aquí en la hora de
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7: Ahí va este que se grabó en el Far West Rodeo. En los viernes también había Far West y un día se presentó Emilio Navaire y lo grabaron este para ti que nos escuchas.
8: Recuerdo
7: hoy.
8: Recuerdo que Raulito te pasó el cable. Grábalo, Musqui.
7: Ahí está para ustedes. Saludos a los que vivieron esa época del Far. Saludos para todos ellos.
8: Hoy nomás bailando ahí en el Far de vueltecita con la cheve en la mano.
7: El sombrero de lado y todo. Ahí estaba Raulito Navaire.
8: ¡Qué recuerdo!
7: ¡A mi héroe!
8: ¿A quién?
7: ¿Quién, Raulito? ¿Quién?

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0: Exactamente.
1: Hoy te lo regalamos. Es que 12:48, señores y señores. ¿Qué dice la raza? ¿Dónde andan? Cuéntenos. Buen provecho en la comida el viernes. Fin de semana. Hay una pregunta que queríamos hacer hoy viernes.
0: Sí.
1: Aquí en la, ¿cómo se llama? En la hora de los compas. ¿Cuál es la canción que pondrías en una borrachera este fin de semana? Va a comenzar el Chícharo con la suya. Ahorita sí. Le sigo yo. ¿Cuál sería la canción que pondrías en una, pero una buena borrachera este fin de semana?
0: Yo pondría, y nunca va a faltar, cuando yo me esté echando unas chelas, Una Página Más.
1: A la de los Cadetes.
0: La de los Cadetes, compadre. Esa nunca me va a faltar.
1: Canciones que pondrías en una buena borrachera este fin de semana.
0: Yo, esa rolita, compadre, te voy a decir una cosa. Sí. Hasta 2-3 veces la ando repitiendo.
1: ¿A poco sí?
0: Y compadre, mira nomás, la destapo, la sirvo en el vaso así.
1: Sí.
0: Que salga la espuma, compadre, que me embarre los bigotes.
1: ¿Y luego?
0: Y suena más o menos así.
1: Ah, sí. No, pues suena muy chida la canción, pero.
0: Espérame, es que se me desconectó la bocina.
1: Ah, ahí está. Es que ahí no agarra internet el Bluetooth, güey.
0: No llega, ya la voy a mover, compadrito. Mira, y.
1: ¿Cuál es? Siete nomás.
0: Qué bárbaro. Puede ser, hombre. Ya está, me está dando mucha, mucha sed de la peligrosa.
1: Déjese caer raza con los WhatsApp. 811-2200-925.
0: Hoy no más, no, trépale.

0: que me entró en el ojo, no estoy llorando. No
1: son
0: estoy
1: viejitas
0: llorando.
1: Las canciones, compadre, pero se han quedado para siempre.
0: ¿Cómo no? ¿Tú cuál pondrías, compadre?
1: Ah, yo pondría esta que se llama Mil Noches. Ah. Ahí te va.
0: Hoy nomás.
1: Hoy nomás.
0: Pues un carnón de una vez.
1: Yo sí, porque sí estoy bien enamorado, compadre. Sí estoy bien correspondido. Híjole. Y muchos años.
0: ¿De quién, compadre? ¿De quién?
1: No, de mi esposa, compadre.
0: Ah, ya me he asustado, compadre.
1: Por eso dice, y pasarán mil noches.
0: Hijo, pues hoy nomás.
1: Bueno.
0: ¡Ya cántale! ¡Cántale, Beto!
1: Antes podían hacer así.
0: Espérame, se les conectó el micrófono a Beto.
1: Ya no, está poniendo. Esta es la original de los relámpagos.
0: Hazle de relámpagos.
1: ¿Cuál dice la raza? ¿Cuál pondrían en fin de semana en su carne asada? ¿Cuál pedirían aquí a la mejor FM?
0: Hoy no más.

0: Chicharo, muy buenas tardes, jefecito Musquiz, sí, el mejor hombre que puede tener todo Monterrey, el mejor locutor, el mejor productor, véngase, el mejor jefe.
1: Véngase
2: por sus acreditaciones, All Access, compadre.
1: Y su mamá lo repetía.
0: El mejor productor, el mejor jefe, el mejor yerno. No crea que mi jefecito...
3: Federal de Caminos, compadre.
2: Ah, sí, de Ramón Ayala. Oye, tateate, cálmate, compadre. No,
1: buena esa rola, compadre.
2: Federal de Caminos, hombre, sí, qué bárbaro. Pues, es un corrido ese, cálmate, compadre.
1: Échame una chela, hombre.
2: Qué bárbaro.
1: Ahorita.
2: ¿Dónde habló ese vato?
1: Federal.
4: Don Oscar Musquiz Garza. Ese segundo apellido no lo podemos decir, es exclusivo. Una canción que no se pueda faltar, una pedota es la de
1: ¿cuál?
4: Que no se apague la lumbre, para que se el carbón, padre. Saluditos.
2: Sí,
4: palabras del señor Oscar Musquiz, jefe de jefes, de parte de tu amigo Pelona Mejía, el ingeniero.
2: Ajá, ingeniero. Ponle esa, compadre, ponle el ingeniero. Esa que dice más o menos así. Órale, pues, échale.
1: Hoy nomás.

0: carbón. Al rato llego.
1: Esa, pero con los del monte, compadre.
0: Sí, pues, ¿cómo no?
1: Ahí los vi en el Facebook publicados como los del monte, ¿no?
0: Canta bien chido el vato.
1: No, tremenda voz del vato.
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0: Ah, me están mandando mensaje, mija, que de cuál carne compro. ¿De cuál carne compro, pa? Ya sabes, la flechita, mija. La flechita para echar mucho humo ahí en la casa. La otra vez mandó un mensaje a un vecino: compadre, está quemando la casa. No, estoy haciendo carnita.
1: No, es que sí, bien chismosa, bien chismosa. Sí. Una más y nos vamos a música, compadre, ¿va?
3: Chale. Buenas tardes.
4: Buenas tardes.
3: Yo pondría.
1: ¿Cuál?
3: Allá donde ruge el diablo, de los Tigres del Norte. Salud.
1: No se llama así.
0: No se llama así. Es la de El Espinazo del Diablo.
1: Sí, es El Espinazo del Diablo, compadre.
0: Que no se apague.

0: WhatsApp. Vámonos con esto. Empezamos ahorita aquí a la hora de los compas. Échale, compadre. Quiero ver qué se siente ser el Morning Show o ser en la hora del Juac un ratito.
1: Excelente, compadre. Quiero ver qué siente. Una, hombre, también. ¿Tú vas?
0: Okay, ya está. El juego de las estrellas, señores, señores. Señores, señores, ya falta bien poquito.
1: Una semana prácticamente. Una semana. Juego de las estrellas. Bodega Aurrerá, próximo miércoles 3 de junio, Arena Monterrey.

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0: Entrega de boletos, 6 de la tarde, San Nicolás de los Garza. Es la avenida Diego Díaz de Berlanga, en el cruce con Roberto Espinosa, Colonia Carmen Romano, 6 de la tarde. Te voy a decir algo. Tienes que asistir. Se están agotando los boletos. Tienes que asistir. Oye, es que me queda. No, yo te recomiendo que te lances. ¿Ok? Ahí en la Colonia Carmen Romano. No te lo vayas a perder. Grupo Pesado, Luis R. Conríquez, La Arrolladora, Memo Garza, Edwin Luna, Che Chulo, Brincos Dieras. Oye, Zagar.
1: Oye, Zagar, la Granja Rifa, compadre. La raza de la Granja Rifa va a estar por ahí, entre todos ellos. Va a estar el comandante Patillas.
0: Es correcto.
1: Tito el Ranchero, Mike Salazar. Bueno, va a estar muy padre, además.
0: La casetera, pues, papá.
1: El Jackie, que también canta muy chido el Jackie. Porque es música y es fútbol, pero también es música, ¿eh?
0: Es correcto, va a estar también.
1: Va a estar Jesse Turner también del grupo Signo, también. Ahí va a estar.
0: Y todavía más.
1: Así es que.
0: Compas de secreto.
1: La raza del plan, la raza de los rojos, no se lo van a perder. Bueno, y de parranda y muchos más. Así es que ahí lo esperamos. El día de hoy a las 6 de la tarde, a las 6, últimos boletos de esta semana.
0: Es correcto.
1: Pero acá será Pesado y La Arrolladora también.
0: Y no sabemos así la otra semana, no sabemos. Así que yo le recomiendo, láncese por ellos, 6 de la tarde. Diego así Díaz es. De Berlanga, en el cruce con Roberto Espinosa y en la Carmen Romano, San Nicolás.
1: Órale, ¿qué canción te gustaría en una buena borrachera el día de hoy, viernes, este fin de semana? Esto es lo que la raza opina, nos vamos a ir WhatsApp. Tras WhatsApp, para que la gente más o menos se dé una idea, ¿verdad? Porque hoy no vino Monsiváis y ahí, adelante,
0: échale, papá.
2: Hola, compas. Muskis, ¿Qué pasó? Y el chícharo Hernández. Yo pondría la de Ramón Ayala, la de Señor Dios. ¡Súbale, compas!
1: Esa es buena.
0: Excelente,
1: Ramón. Buenos días. Señor Dios.
0: Que es el mismo compositor de la camioneta gris, todas esas de los Tigres del Norte.
1: Ah, sí, Teodoro Bello.
0: No,
1: otro.
0: Teodoro. Es otro. Era el de los Leones del Norte.
1: Ah, ese
0: es
1: Paulino Vargas.
0: No, el que era vocalista de los Leones.
1: Pepe Joe.
0: Que en paz descanse, ya falleció el señor.
1: Ah, el vocalista de los Leones.
0: Sí, el de la muerte,
1: sí.
0: ¿Te acuerdas?
1: Sí.
0: Ese mero.
3: Échale una más. Se apaga la lumbre, Tigre.
0: Así la pusimos.
3: Los invasores de Nuevo León.
1: Sí, una más que la del fin de semana. Pero que se sienta así que te dé envidia como vecino, güey.
0: Que te desee.
1: Oye, ese vato está agarrando bien machín.
0: Claro.
1: Por ejemplo, ¿qué más dice la raza?
4: Comparito, Chicharo, Tocayo. Compare Muskis. No, hombre, te la volaste con este evento, compare, que está por ocurrir. El juego de las estrellas. Y qué mejor que el más fregón de los escenarios, como es la Arena Monterrey.
1: Eso, compadre.
4: Me paro de pie, compadre Muskis. Por muchos eventos.
1: Véngase por sus boletos backstage para mi compadre. Que se venga, por favor.
0: Espérate,
1: no, sí, una vez. Lo dijo bien bonito.
0: No,
1: hombre.
0: No, ¿qué bueno. tiene? No, bueno, no, que haga bueno. fila, que bueno, haga fila.
1: Dale otro, compadre.
0: Échale, papá.
5: Jefecito Muskis. Otro. Pondría la de No Hay Novedad.
1: No, esas carísimas.
0: Esas vienen siendo ya como las 12, 1 de la mañana, ¿verdad?
1: Es más, ¿por qué no le pones esa esa canción?
0: De una no hay vez. Novedad, pero nos va a dar sed, compadre.
1: Nada más pícale ahí ese botón. Ahí está. Es lo único que tienes que hacer, picarle ahí.
0: Híjole. Deja tú, él le pica ahí. Uno le a esa hora le anda picando ahí.
1: ¡Épale!
0: ¡Hombre, qué va!
1: Señoras y señores, cuando llegue Matías Almeida, esta sí la va a pedir. Junto Vámonos. Con su primer carne asada, ya imagino. Che, poneme la de No Hay Novedad en los cachetes.
0: No, son los cadetes, señor.
1: Ah, bueno, me confundí.
0: Los cadetes. Bueno, más.

Los cuelgan de las paredes como tú los colocaste. Tus sandalias están en su lugar y hasta tu bata de baño está donde la pusiste tú. Lo único que ha cambiado es el espejo. Ahora, cada vez que lo veo, me refleja una figura con unas sombras profundas bajo mis ojos y unas arrugas que empiezan a amenazar mi rostro

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0: Pues acaban de escuchar a Josy Gwen, a este Jorge Medina y a Jorgito Celedón. Oye, hicieron una canción muy chida. Muy vallenata, ¿no?
1: Muy, muy vallenata. Y pues bueno, dándole toque también de lo nuestro, lo mexicano, ahí con estos muchachos de Juntos, Jorge Medina y Josy Gwen. Se escucha padre con el buen Jorge, pero te voy a decir algo, compadre.
0: Sí.
1: A la onda acá, a la onda de nosotros, los regios, si les van a poner algo de cumbia, vallenata, algo de sabor, compadre.
0: Sí.
1: A nos gusta algo así como esto, mira, algo así como esto, papá.

0: juez aparte.
1: Totalmente.
0: El Negro González y los Aferrados.
1: Ah. Presentes, presente también el Negro en el juego de las estrellas.
0: Pero el Negro González juega fútbol, compadre.
1: Juega chido el vato. Sí, mete goles y toda la cosa.
0: Me gusta el vato para ponerlo de central ahí en el equipo de.
1: No, no. Él le gusta meter goles de cabeza.
0: ¿Ah, sí?
1: Sí.
0: Me gusta para que sea defensa central.
1: Lo que no entiendo, ¿cómo mete el gol de cabeza sin brincar? No salta.
0: No, es que está grande el vato.
1: Ah, porque es alto.
0: Es como el grandote Carlos Hermosillo, te cuentas lo
1: mismo. El grandote de Cerro Azul.
0: Ahí está el Negro González y los Aferrados. El 3 de junio también va a estar con nosotros en el gran juego de las estrellas. 3 de junio, Arena Monterrey.
1: ¿A qué hora hay que llegar, compadre?
0: A las 5 abrimos la puerta, ¿eh?
1: ¿O a las 3?
2: Así como.
0: No, no, no, no. Es que tú eres presentador. ¿Y a qué hora voy a llegar? A ver, ponte serio, Chicharo. Por favor.
1: ¿Cómo
0: o sea, la gente que va a llegar?
1: Sí, no, la gente se va a llegar un día antes.
0: Va a llegar de las 3, sí, pero.
1: De la mañana.
0: ¿Y tú cómo vas de presentador en la pauta? Dice aquí, Chícharo, 5:05 de la tarde porque entras al aire a las 6.
1: ¿Pero por qué le pusieron ahí en paños menores, yo?
0: Ah, no, bueno, esa es otra cosa, es el Chay que quiere verte sin canicas.
1: Bueno, hoy a las 6, raza, hoy a las 6.
0: Hoy a las 6, boletos. Para que vayas a ver no solamente al Negro González, sino también a la Arrolladora, Pesado, Luis Ángel el Flaco, Leandro Ríos, la casetera, papá.
1: Luis R. con Chicles.
0: Sí, todos ellos, Luis R. con Ríquez, el Brincos Dieras y muchos más. Hoy a las 6 en Sanico.
1: Gracias a la gente que siempre nos da like. Hay una página que nos sigue en cada una de las entregas. Mil, pero mil gracias a cada uno de ustedes.
0: Sí.
1: Ahí nos vemos 6 de la tarde.
0: Hay toda la raza que está haciendo fila. Siempre están ahí buscando la oportunidad de llevarse sus boletos. Y claro, nos da mucho gusto que siempre estén ahí en la fila esperando, compadre, a que les lleguen sus boletos a las manos.
1: Ahí se los llevamos. Ya saben, ¿cómo? ¿Hay locutores que qué?
0: Ah, no, es que me dijo una sobrina.
1: Sí.
0: Que a un locutor le dijo: te voy a dar otro boleto más si me sigues a mí en mis redes.
1: Ah, pero van a empezar, hombre.
0: El mundo es bien chiquitillo, el mundo es bien pequeñillo, güey.
1: Por favor, repórtenos quién fue ese locutor.
0: Y la sobrina me dijo: no, no te voy a decir, tío, porque yo sé cómo eres, te vas a poner así.
1: Dije, sí. No, dime cómo se llama. No, tranquilo, tío, yo escuché que le.
0: Ya, no se peinó. No se peinó la sobrina, pero bueno.
1: Pero entonces, ustedes peínense si algún locutor les pide algo más.
0: Sí. Aquí no somos como esas estaciones de radio.
1: No.
0: Aquí todos jalamos para la mejor FM, así es.
1: Es corrupto.
0: Vámonos con. ¿Qué sigue, Chay? ¿Comerciales? ¿Música? Ah, esa me gusta, compadre. Aquí está la banda El Recodo, oiga.
1: Sí,

0: 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Vaya por favor toda la raza a Facebook, búsquenos como la Mejor FM Monterrey.
1: ¿Sí?
0: La Mejor FM Monterrey. Y ahí estamos en vivo. Va usted a ver a los compas ahí en Facebook.
2: Así es.
0: Y le
2: así
0: vamos a exactamente, y le vamos a regalar ¿cómo se llama? El acceso para conocer a Cornelio Vega, compadre.
2: Si usted quiere unos de Cornelio, pues quédese con nosotros. Por favor, ya estamos ahí en Facebook.
0: Ah. Okay.
2: Si estás escuchando,
0: va a estar Chris también, ¿verdad? En el show también, ¿verdad?
2: Ahí va a estar también.
0: Y ya está la publicación en redes sociales también.
2: Es corrupto. ¿Estamos ya? Ahora sí, métase en nuestro Facebook, por favor, en este momento. Sí
0: que bájale ya al fondo, compadrito, ahí porque ya estamos transmitiendo y todo.
2: Así es.
0: Ahí estamos.
2: Aunque esta es una canción que nos hicieron especialmente para el programa.
0: Sí. Si no, yo porque...
2: Para que no haya bronca ahí.
0: Para que mis castos oídos no escuchen mucho ruido, compadre.
2: Son castos, compadre. No, no.
0: Por favor.
2: Oye, pues estamos en el Facebook de La Mejor MTY, ¿verdad? Para que de una vez te conectes y participes y te ganes boletos. ¡Boletos! Claro que yes. Saludos a todos. Vamos a ver quién está conectando en este momento.
0: Resulta que Tercer Elemento y Cornelio Vega con toda su dinastía van a estar, sí, precisamente hoy 22 de mayo en la Arena Monterrey. Y tenemos boletos aquí en La Boletiza. Estamos en el Facebook, estamos en radio. Y la raza va a uno de los que están ahorita conectándose, va a poder conocerlo, fíjate. Bueno, me imagino que van a mandar a su hija, si ya están grandezones, si son de 40 ya más o menos, o una morrita que traigan por ahí. Si son chavos, pues van a ir ellos a conocer a Cornelio Vega. Entonces, me dijo un vato.
2: ¿Qué dijo?
0: Otra estación, Cornelio Reina, ¿no? Así
2: ¡ah, no, no! ¿Sabes qué fue el que hueso? Fue la máscara. Sí.
0: Bueno, Cornelio, conéctese toda la raza, por favor, en el Facebook La Mejor FM Monterrey. Vamos a regalar boletos para el show de esta noche en la arena con Cornelio Vega y la raza de
2: Tercer Elemento.
0: Tercer Elemento hoy. Y uno de los que se van a llevar boletos va a llevar también la foto. ¿Eh?
2: Excelente, así que
0: la selfie, compadre.
2: ¿Quién dijo yo? Saludos a Puga Maldonado, Daniela Márquez, sí, están conectados. Saludos, Vanessa Aguirre, Ramiro Sánchez.
0: Sí. Échame una de Cornelio. O sea,
2: bueno, ¿quieres una de Cornelio?
0: Sí, una de Cornelio. Para ponerla al aire y ahorita regresamos aquí en el Facebook. Vamos con la canción en la radio 92.5. Y nos quedamos con la gente de Facebook.
2: La transmisión, ¿sí?, de La Mejor Monterrey. Conéctate de una buena vez.
0: Sí.
2: Para que participes y te lleves los boletos.
0: No, ese está igual que en la otra estación.
2: ¡Ey! ¿Qué onda, güey?
0: Espérame, Chay.
2: Cornelio
0: Vega.
2: No,
0: hombre.
2: Estamos hablando de eso, mi Chay.
0: Es
2: para el show, dice Chay.
0: No, es para que se ríe la raza que está en Facebook. Está en Facebook.
2: Ah, bueno.
0: Esta se llama Soy un Títere. Es la del títere, ¿verdad?
2: Es correcto.
0: Sí, esta es. Para que vean que no ando tan mal, compadre. Yo mis 30 los tengo bien identificados.
2: Eso sí.
0: ¿Quién quiere boletos? En el Facebook estamos regalando. ¡Vámonos! Y la dinastía de Cornelio Vega.

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0: Bueno, pues felicidades a la gente que ganó boletos en el Facebook, en la boletiza. Ya el lunes tendremos otra boletiza más. Vámonos, Chicharo.
1: Vámonos, compadre Busquis. Pasen excelente, feliz viernes a todos. Recuerda, nos vemos a las 6 de la tarde en San Nicolás, Diego Díaz de Berlanga y la avenida Roberto Espinosa.
0: A las 6.
1: A las 6, ahí en la Carmen Romano.
0: Ahí nos vemos a las 6 de la tarde. Muchas gracias. Eso fue todo y regresamos el lunes de 12 a 2 en la hora de los compas de La Mejor FM. Se quedan con las noticias. Viene la información con Carlos Campos Silva.
1: Oye, exactamente, saludos. ¿A dónde vamos a ir a festejar que llegó Matías Almeida? Vámonos.
0: Ya, ya, esta es la semana de festejo para los Rayados. Gracias.
1: Vámonos.
0: ¡Súbele! ¡Vámonos!

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3: Buenas tardes, al aire los titulares en MBS Noticias Monterrey. Choque entre camiones urbanos dejó a tres personas, al menos tres personas lesionadas en Juárez, Nuevo León. Una unidad terminó dentro de un canalón. Además, desalojaron a 52 personas por un incendio de batería en una agencia de autos en San Pedro Garza García. En breve el reporte completo. En información nacional, descarta la presidenta Claudia Sheinbaum imponer visas a ciudadanos de Estados Unidos y Canadá. Y en noticias del mundo, se registran protestas frente a la embajada de Estados Unidos en Cuba, donde manifestantes expresan su apoyo a Fidel Castro. Esto y mucho más, como todas las tardes, de 2 a 3, con toda la información. Comenzamos contigo, Arturo Montoya.
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5: Buenas tardes. A esta hora del día, la carretera nacional registra tráfico en ambos sentidos, pero en la circulación hacia el norte es donde se intensifica la carga vehicular debido a un accidente a la altura de la colonia Villas La Rioja. También tome en cuenta que otros puntos de Monterrey se ven afectados por accidentes. Tres ocurrieron sobre la avenida Constitución, dos de ellos en el tramo de Revolución a Félix U. Gómez, mientras que el tercero es en el cruce con Venustiano Carranza. También las autoridades atienden otros dos choques en la avenida Simón Bolívar, antes del cruce con Pablo González Garza, en dirección al norte, mientras que justo en la zona del Arco de la Independencia, en la avenida Pino Suárez en el centro de la ciudad, un incidente también aumenta la carga vehicular y esto genera largas filas de vehículos. Hacia el poniente también hay problemas viales, ya que un accidente sobre la avenida Leones está generando tráfico a la altura del cruce con Paseo de los Insurgentes, mientras que otros dos percances son atendidos en la avenida Ricardo Margain, entre Vasconcelos y la avenida del Roble en el municipio de San Pedro. Carlos, hasta aquí el reporte de la vialidad. Muy buenas tardes.
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3: ¿Qué tal? ¿Cómo está? Muy buenas tardes, qué gusto saludarles. Son las 2 de la tarde con 3 minutos. Es la hora de la información, la hora de las noticias. Aquí en la mejor 92.5 FM, la estación del juego de las estrellas. Llegamos al viernes, gracias a Dios es viernes, viernes 28, discúlpeme usted, viernes 22 de mayo del año 2026. Qué gusto saludarle. Cuídese mucho, calorcito en estos momentos en la zona metropolitana de Monterrey. Más adelante la información del mundo con estas protestas que se están presentando en Cuba en apoyo, manifestantes en apoyo a Raúl Castro, expresidente o exdictador cubano, como usted le quiera decir, porque lo está acusando el gobierno de los Estados Unidos y por supuesto también en apoyo al movimiento iniciado por Fidel Castro. Más adelante el reporte completo. Por lo pronto, nos vamos con el pronóstico del tiempo.
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3: Adelante, Capi, buenas tardes.
6: Buenas tardes, mi querido Carlos, 2 de la tarde ya en Monterrey, 10 de la noche aquí en España. Bueno, pues calor, bastante calor, 36 grados la sensación térmica, 36 a 37, aunque veamos en el termómetro al momento, entre los 33 a 34 grados. Temperatura, pues que baja poco esta tarde, hacia las 8 de la noche, estaremos viendo 27 grados aproximadamente. Sin embargo, la sensación térmica va a continuar alrededor de unos 30 grados centígrados por la noche. Tendremos un cielo parcialmente nublado, posibilidad de que amanezca con algo de nubosidad y algunas lloviznitas. Bueno, la probabilidad es muy baja, de hasta de un 15%, pero estará la humedad algo alta. La buena noticia es que para el día de mañana ya la temperatura, pues máxima será de 28 a 29 grados, probabilidad de algunas formaciones de tormenta en la tarde, pero es baja. El domingo se incrementa ya hasta en un 45 a 50%, 30 grados la temperatura máxima. Bueno, pues ya a partir del día de mañana la temperatura inclusive pues se mantiene en los próximos días, próxima semana también, será hasta el miércoles incremento ligero y gradual hacia el fin de semana de la próxima semana. Así es que pues este fin de semana esperamos nada más que pues llueva este domingo, probabilidad alta, y a partir de lunes y martes también formación de tormentas durante toda la tarde, martes nublado sobre todo. Así es que bueno, pues hay que estar muy pendiente, mi querido Carlos, de la información.
3: Perfecto, Capi, cuídate mucho, por favor, que tengas un extraordinario fin de semana y te seguimos en todas tus redes sociales.
6: Muchas gracias, claro que sí, arroba Lalo Mijares, y seguimos en contacto.
3: Seguimos en sintonía, mi estimado capitán Eduardo Díaz Mijares, como siempre con el pronóstico del tiempo puntual y certero de la región, solo aquí en MBS Noticias Monterrey y solo aquí en la mejor 92.5. Ahí le va mi número de WhatsApp, apúntelo por favor, mándeme todos sus reportes, comentarios, denuncias, 8182-556709, 8182-556709, que por cierto, ayer nos compartían este video en donde se ve muy impactante cómo se presenta este choque entre dos camiones urbanos, estos camiones en color verde, nuevecitos, pero ya directo al corralón chocaron y uno terminó directo en el canalón, allá en la avenida Arturo B. de la Garza. Más adelante el reporte completo, por lo pronto 8182-556709, o bien escríbanos, etiquétenos en todas nuestras redes sociales, nos va a encontrar como MBS Noticias Monterrey, de manera personal, arroba Carlos Campos, guión bajo S1.
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3: Y bueno, porque la noticia sucede de 2 a 3, tenemos reporte en vivo. Fuerza Civil está destacando el uso de la tecnología para combatir al crimen, para combatir a la delincuencia. Están echando mano de cámaras, están echando mano de drones, sistemas de inteligencia para detectar vehículos y bien reforzar la seguridad en el estado, sobre todo en estos puntos que han sido pues muy visibles en fechas recientes, donde se han detectado el ingreso de presuntos integrantes de grupos delictivos cercano a los límites con Tamaulipas, que tratan de llegar al estado de Nuevo León, que tratan de llegar a la zona metropolitana y que pues lamentablemente pues se siguen viendo como objetivo el estado de Nuevo León, pero ahí está este proceso de blindaje. Voy contigo, Judith Medrano, tú nos informas. Buenas tardes.
1: Hola, ¿qué tal, Carlos? Y es que cada vez estamos más cerca del Mundial y te quiero comentar que hasta ahora las autoridades no cuentan con ningún tipo de reporte sobre personas sospechosas o que sean buscadas por la justicia, esto pues ante la llegada de turistas extranjeros quienes vendrán a este evento internacional. El titular de la dependencia, Gerardo Escamilla Vargas, titular de Fuerza Civil, comentó que continúa la coordinación con los tres órdenes de gobierno a través del Programa Nacional de Seguridad. El funcionario resaltó que tanto el estado como los municipios cuentan con la tecnología y cuya información es recabada y se comparte a través de la Mesa de Coordinación Metropolitana para evitar algún tipo de situación que interfiera en la seguridad de los asistentes. Pero ¿qué fue lo que dijo Gerardo Escamilla Vargas? Vamos a escuchar.
7: A través de la Secretaría de Seguridad y Protección Ciudadana, quien lleva los trabajos de inteligencia y comparte los datos a través del Centro Nacional de Inteligencia, para poder alertar alguna situación que llegara a presentarse de este tipo y de cualquier otra circunstancia. Es muy importante mencionar que Nuevo León, a través de los distintos ayuntamientos, alcaldes, han hecho inversiones importantes durante mucho tiempo en software que permiten detectar tanto personas, vehículos y sistemas analíticos muy importantes, los cuales comparten con el gobierno del estado a través del C5 y se comparte a través de esta mesa de coordinación con las fiscalías, y estamos pues atentos y en condiciones para revisarlo. Sí es importante mencionar que al día de hoy no tenemos ninguna alerta o alguna situación que requiera una atención mayor.
1: Carlos, te quiero comentar que tan solo en el municipio de Monterrey se ha invertido en la adquisición de 7,000 cámaras de videovigilancia de alta resolución con el fin de detectar y analizar las placas de los autos que circulan en la capital del estado. Y en caso de que se cometa algún hecho delictivo, pues poder dar con los responsables de una manera efectiva. Así nos lo comentó Eduardo Sánchez Quiroz, quien es el titular de la Policía de Monterrey, y a quien vamos a escuchar.
8: Las áreas de inteligencia, nuestras áreas de investigación han empezado a producir las detenciones, las persecuciones, que los vehículos sean detectados a través de las cámaras. Cuando llegamos había una muy baja, muy bajo porcentaje de vehículos que podíamos leer. Ahorita en la actualidad estamos leyendo cerca de 121 millones de placas por mes. Entonces eso nos hace que cuando hay un vehículo que se reporta por algún delito que participó, e inmediatamente en cuanto sale a la calle, las cámaras lo detectan, avisan a los oficiales, hay una coordinación completa, tenemos sistemas con drones y todo, y bueno, pues estamos trabajando de esa manera.
1: Y es que justamente, si te pones a pensar, Carlos, 121 millones de placas tan solo en el municipio de Monterrey que son leídas, pues te das cuenta de la tecnología que existe. Y esto lo mencionaron al concluir la reunión de la Mesa de Coordinación Metropolitana, donde se informó que durante esa semana no se activó el operativo Muralla, el cual se realiza en la zona no metropolitana, pero sí se realizaron acciones de vigilancia. También se dio a conocer que, derivado de la estrategia de coordinación metropolitana, 31 personas fueron detenidas, aseguraron 6 vehículos y 15 armas de fuego. Carlos, mi reporte.
3: Completo como siempre, gracias Judith y fuerte abrazo.
1: Abrazo fuerte para ti.
3: Gracias, muy buenas tardes. Oiga, gracias por sus mensajes. Nos están reportando un percance vial. Extreme precauciones si usted va manejando por la zona sur de la ciudad de Monterrey. Bueno, tenga cuidado, nos están reportando un choque en Avenida Revolución, en la parte baja de este puente. Ahí, muy cerquita de un supermercado muy conocido, una papelería también muy reconocida, casi llegando a la zona de Garzasada. Extreme precauciones, por favor. Oiga, qué dramática situación la que el día de ayer le adelantaba en tiempo justo cuando se estaba reportando la movilización allá en el municipio de Apodaca, Nuevo León. Se registró un evento muy trágico. La Fiscalía de Justicia de Nuevo León está investigando el fallecimiento de un bebé. Tenía apenas un mes de nacido y presuntamente se le cayó a su joven padre en el municipio de Apodaca, que estaban al interior de su domicilio, allá en la calle Crisantemo de la colonia Hacienda Las Margaritas. De pronto, pues se le cayó, se le resbaló. Están tratando de identificar qué fue lo que pasó, cómo fue que se le cayó a este muchacho. Su papá es muy joven, tiene apenas 16 años de edad y fue identificado como Brandon N. Está pues a disposición de las autoridades para determinar qué fue lo que pasó. Voy con el fiscal de Justicia de Nuevo León, Javier Flores.
9: Se encuentran las primeras diligencias. Hasta ahorita apunta a una cuestión imprudencial y se está analizando precisamente si será objeto o no será objeto por la calidad del delito de carácter imprudencial. Se está entrevistando ahí y se está viendo. Se hizo una inspección en el domicilio, no se encontró nada normal y se está analizando, como le digo, la situación personal de él.
3: Vámonos ahora con este incendio que se registró en una agencia de autos. El incendio en una batería de carro provocó la evacuación, el desalojo de 52 personas en esta agencia automotriz ubicada en San Pedro Garza García. El incidente se registró en esta agencia de autos ubicada en la calzada del Valle, entre Río Caura y Río Rosas. El reporte se registró poquito después de las 10 de la mañana y esto generó la movilización de los bomberos del estado, Bomberos Nuevo León, Protección Civil de San Pedro, quienes procedieron al desalojo de manera preventiva de las personas que ahí se encontraban. De acuerdo con los primeros informes, dos baterías resultaron dañadas. Una de ellas se incendió, lo que dificultó las labores de control. Debido a las características del fuego en este tipo de acumuladores, no pudo ser apagado con métodos tradicionales. Aparentemente son de estos vehículos eléctricos. Tras el desalojo de empleados y clientes, las autoridades controlaron la situación y posteriormente se reanudaron las actividades en el lugar. Más amenazas de balaceras, ahora en un plantel educativo. Este plantel educativo ubicado en el centro de la ciudad. Ahora fue en la escuela secundaria número 49, David Alfaro Siqueiros, ahí en la calle Porfirio Díaz, entre Madero y Arteaga. Pues de nuevo apareció ahí el letrero, hombre, ya se la sabe, aparece el letrero, mañana tiroteo. Y pues esto genera pánico, genera temor y la movilización de los cuerpos policíacos. Los elementos de la Policía de Monterrey y detectives de la Agencia Estatal de Investigaciones acudieron al plantel para iniciar las investigaciones correspondientes luego del reporte, el hallazgo de este mensaje escrito en el área de los baños, repitiendo el patrón de casos similares registrados recientemente. Este reto virtual, pues aparentemente los muchachos, los niños tienen muchísimo tiempo libre, pues se la pasan viendo el TikTok, aprendiendo los retos virales y replicándolos en la vida cotidiana y movilizando en vano a los elementos de la policía de Monterrey o del municipio que sea, ¿no? El tema aquí es que debe haber consecuencias para los estudiantes que están movilizando y que están provocando el pánico, el temor en los planteles educativos, y pues que no quede solamente como algo anecdótico y que no quede solamente como, ah, pues es una travesura, están muchachos. Pues no, porque ya está trascendiendo a otras instituciones que manejan temas muy delicados como para estarse distrayendo por bromas de muchachitos al interior de los planteles educativos, bromas que aprenden, que ven en redes sociales como el TikTok. ¿O usted qué opina? Hágamelo saber, escríbame a el WhatsApp 8182-556709, 8182-556709, o a todas las redes sociales de MBS Noticias Monterrey de manera personal en @carloscampos_s1, porque no fue el único caso. Ayer también en un plantel educativo, una primaria, la escuela Roberto Jezada, en la colonia del mismo nombre, allá en San Nicolás de los Garza, pues también hubo la movilización porque apareció el mismo mensaje al interior del baño de los niños. Vámonos ahora con este percance vial. Oiga, de por sí batallan allá para el municipio de Juárez con el tema de la movilidad, que no pasan los camiones, que las largas filas en horas pico, pues si hacen falta camiones, réstele dos, porque ayer tremendo choque que se registró en plena avenida Arturo B. de la Garza. Esta situación ahí cerquita de la carretera Reynosa, dos camiones urbanos, dejó este choque al menos tres lesionados. Hay imágenes impactantes en donde se ve cómo van circulando parejitos. De pronto uno de ellos como que trata de cerrarle el paso al que iba circulando por el carril derecho, le cierra el paso, comienza a empujarlo, el conductor del vehículo impactado alcanza a frenarse, pero el otro ya no pudo y se sale de la avenida y se va directo hacia un canalón. Esta situación se reporta en este punto del municipio de Juárez, allá a la altura de la colonia Ciudadela. Participaron las rutas 223 Huertos y 172 Valle del Roble. Un accidente vial movilizó a cuerpos de auxilio la mañana de este viernes en el municipio de Guadalupe. El percance se registró en el cruce de las avenidas Israel Cavazos y Benito Juárez, en el sector conocido como Cerro Azul. Automovilistas reportaron un choque entre varios vehículos en la zona. Luego del impacto, las bolsas de aire de las unidades involucradas se activaron. Personas que estaban en los vehículos resultaron con algunos golpes, resultaron lesionados a consecuencia del percance vial. Los elementos de Protección Civil acudieron al sitio para brindar atención y apoyo. Las autoridades realizaron las labores de seguridad, labores de control en esta zona afectada, y la circulación, pues, evidentemente presentó afectaciones mientras se desarrollaban las maniobras correspondientes. Hasta el momento no se ha informado la causa oficial del accidente ni el total de lesionados. 2:18, noticias locales.
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3: Vámonos con lo que sucede en el municipio de Monterrey, la capital del estado. Concluyeron la rehabilitación de la calle Julián Villagrán, que históricamente estaba para llorar esa calle. Era prácticamente la bienvenida que recibían las personas que llegaban a Monterrey, porque ahí está la central de autobuses. Siempre estaba o con fugas o llena de baches o zanjas. Bueno, el municipio de Monterrey concluye la rehabilitación de esta calle Villagrán en el sector de la central de autobuses. Esta obra fue reabierta a la circulación por el alcalde Adrián de la Garza, como parte de las acciones para mejorar la movilidad urbana. La vialidad fue reconstruida con concreto hidráulico para brindar mayor durabilidad ante el constante paso de unidades de tránsito foráneo y vehículos de carga que diariamente transitan por la zona durante el recorrido de supervisión. El edil detalló que estos trabajos corresponden a la primera etapa de un proyecto integral en el entorno de la central de autobuses, y estos trabajos que se realizaron fue la pavimentación de casi 4.000 metros cuadrados en el tramo correspondiente entre la calzada Victoria y la avenida Cristóbal Colón. Y porque la noticia sucede de 2 a 3, reporte en vivo, Waldo Fernández está destinando recursos a asociaciones como Espina Bífida y además está anunciando donaciones a 18 organizaciones en Nuevo León. Voy contigo, Alma Torres, adelante.
10: Muy buenas tardes, Carlos. Te saludo con gusto a ti y a nuestro auditorio para informarte que Waldo Fernández González, senador de la República, realizó un donativo de 179.068 pesos a la Asociación de Espina Bífida de Nuevo León, organismo que atiende a personas con esta condición y que brinda acompañamiento médico y terapéutico a cientos de familias en la entidad. Al entregar el segundo donativo de 18, correspondiente al pago de Karina Barrón según el acuerdo reparatorio tras la imputación por falsedad de declaraciones y extorsión, Fernández González destacó que mantiene desde hace años colaboración con la asociación y señaló que este apoyo busca respaldar a familias que requieren atención permanente. Pero escuchemos un poco de lo que nos dijo en la entrevista el senador Waldo Fernández.
11: Cuando fui diputado federal, mi primer salario lo doné aquí. Tengo años de trabajar con Berta y con Adrián, el doctor. De hecho, allí en el árbol está mi hija más pequeña, Mariana, está ahí arriba. Y es una gran asociación, es completamente privada, que hace el trabajo que deberían de hacer las políticas públicas, pero que son insuficientes lamentablemente para el país. Y entonces invito a la población a donar a la Asociación de Espina Bífida, porque la espina bífida es una condición permanente, es de por vida, siempre se requiere un tratamiento, un diagnóstico, una consulta preventiva.
10: Fernández anunció además que contempla realizar un total de 18 donaciones a asociaciones civiles de Nuevo León, de las cuales esta corresponde a la segunda entrega. Escuchemos de nueva cuenta al senador de Morena.
11: Faltan 16, hay un comité donde se está revisando, estamos revisando diversas cosas. Primero, que sí sean causas reales. Ustedes están viendo aquí hay una causa real, hay una infraestructura, hay pacientes, hay doctores, hay diagnóstico, hay todo. La segunda es que cumplan con algunos requisitos legales, no necesariamente que tengan la constancia de donativo fiscal, pero que sí sean instituciones acreditadas desde el punto de vista legal. No es necesidad de la deducibilidad, eso no es tan importante, pero sí que tengan esa constancia. Y la tercera, que tengan un impacto social.
10: En este sentido, el legislador también cuestionó la situación financiera del gobierno de Nuevo León y aseguró que diversas organizaciones civiles enfrentan retrasos en la entrega de recursos presupuestados, situación que afirmó también impacta programas sociales y servicios públicos de salud. Lo anterior debido a que durante el evento, representantes de la asociación solicitaron al gobernador Samuel García Sepúlveda la asignación en comodato o donación de un terreno por periodo de 50 años para desarrollar un nuevo centro de atención integral sobre la avenida Ruiz Cortines. Integrantes del organismo señalaron que actualmente proyectan una inversión de entre 12 y 17 millones de pesos para la construcción del inmueble, por lo que consideraron inviable concretar el proyecto bajo un comodato de únicamente 5 años. Carlos, este es mi reporte.
3: Gracias, Alma. Muy buenas tardes.
10: Muy buenas tardes.
3: Oiga, pues en temas políticos, pues ya comenzaron por ahí los golpes bajos, que por arriba, que por abajo, y resulta que por presuntas calumnias y violencia política de género derivada de publicaciones difundidas en redes sociales, Tatiana Cloutier Carrillo, aspirante de Morena a la coordinación de la Cuarta Transformación en Nuevo León, es decir, quiere ser la candidata de Morena a la gubernatura de Nuevo León, ella informó que interpuso una denuncia ante el órgano electoral, electoral. Cloutier señaló que la denuncia fue presentada el pasado 18 de mayo. ¿Por qué? Porque se difundió contenido en redes sociales que fue publicado el día 15 en las cuentas de Facebook y también de Instagram, conocidas o identificadas como México No Calla, donde aseguró se le está vinculando sin pruebas con supuestos negocios turbios relacionados con el alcalde de Monterrey y un ex socio de una casa de bolsa. Escuchamos.
12: Ante ello, ¿qué estamos solicitándole al órgano electoral? al órgano electoral. Le estamos pidiendo que una vez que haga los análisis propios de la cuenta y de todo, que retiren la publicidad o el material, vamos a llamarlo así. Lo más importante es que identifiquen a los responsables, que dicho sea de paso, esta cuenta lleva ya 3 cambios de nombre. Esta cuenta se abre en el año 2020, llamándose Clase 404, luego pasa a Vallarta Noticias en febrero del 2024 y ahora en marzo del 2026 cambia a México No Calla.
3: Con otros temas, atendemos los reportes que nos llegan constantemente del municipio de García, allá para el poniente de la zona metropolitana, que por la zona de Lincoln, Mitras Poniente, Mitras Bicentenario, la zona de Cumbres, Cumbres García. Fíjese que hace apenas unas semanas, el gobierno de García denunció a la empresa Complex. ¿Por qué? Porque presuntamente estaban generando emisiones contaminantes, muy malos olores, los cuales pues ya habían estado generando afectaciones en los ciudadanos de estos sectores antes mencionados. Relataban que pues se batallaba para respirar, que los dolores de garganta, cabeza, y muchos de ellos ya pues era habitual el uso de cubrebocas por considerar que era lo mejor. Sin embargo, a pesar de que en ese momento se suspendieron las actividades en dicha empresa, el día de hoy el alcalde Manuel Guerra informó que se tramitó un juicio de nulidad, con el cual ordenaron retirar los sellos y permitir la operación de esta empresa. El edil afirmó que no van a desistir en sus acciones y exige al Estado, como también a las autoridades competentes, intervenir para evitar que se sigan emitiendo más contaminantes y afectaciones a la salud de este importante sector de la zona metropolitana de Monterrey, uno de los sectores que más ha crecido en los últimos años allá para el municipio de García Nuevo León. Por supuesto, le estaremos dando el puntual seguimiento. 2:27, nos vamos a la redacción.
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3: Mi estimadísimo Alejandro Santana, ¿cómo estás? Buenas tardes.
13: ¿Qué tal, Carlos? Muy buenas tardes, qué gusto saludarte a ti y a toda la audiencia. Pues mira, ahorita les cuento, Carlos, que la Sonora Dinamita pues presentó ya oficialmente el video de su nuevo himno mundialista y se titula así, La Sultana del Norte. Obviamente, Carlos, pues esto es también para celebrar la llegada del Mundial de Fútbol 2026 aquí a Monterrey, ¿verdad? Y les cuento que este pues es un tema que fusiona ritmos tropicales con alusiones directas a la identidad norteña, como el Cerro de la Silla, el Barrio Antiguo y la pasión por el fútbol, Carlos. Así que bueno, pues en el portal les dejamos el video oficial, así como algunas declaraciones de Eddie Guerra, quien es el líder y director de la Sonora Dinamita. Y entonces, si usted quiere ir poniéndose ya muy ad hoc con la fiebre mundialista, bueno, pues les recomendamos irse directamente a nuestro sitio web para que conozcan todos los detalles, Carlos, de esta canción. Y bueno, pues la información completa la pueden encontrar justamente ahí en nuestro portal.
3: Perfecto. Oye, ¿y qué te pareció? ¿Sí está buena la canción?
13: A mí me gustó y ya me vi ahí en el baile, corredor, caminando con todos los aficionados y con una bocina en un lado, reproduciendo la canción.
3: Ándale, va, perfecto. Oye, ¿y cómo encontramos la nota?
13: Pues mira, se van a ir directamente a nuestro sitio web mbsnoticias.com/nuevo-león. En la sección de tendencias, ahí está la nota que dice: La Sonora Dinamita lanza La Sultana del Norte, su himno mundialista para Monterrey 2026. Y bueno, pues le van a dar clic y listo. Ahí ustedes van a deslizar, van a ver la información completa, todos los detalles de esta canción. Y después, más abajito, van a encontrar el video oficial para que lo vean y lo disfruten.
3: Oye, qué padre, sí, le echaron ahí buena producción, ahí con los videos de la ciudad, de la zona metropolitana. Comienzan ahí por una imagen de la Huasteca, luego se van allá al Fundidora. Está interesante, ¿eh?
13: Está muy padre el video y sobre todo pues la letra también tiene mucho que ver con nuestro estado, con Monterrey también. Y bueno, pues ahí ustedes escúchenla, ya que nos ven, digan ahí por mensaje, por WhatsApp, a ver qué tal.
3: Dale, perfecto. Ya por aquí andan baile y baile en la cabina nuestra buena amiga Maru, que vino de visita. Maru Lozano. Excelente, mi estimado Alejandro. Pues cuídate mucho, por favor. Bien atentos a lo que publican ahí en redes sociales también.
13: Claro que sí, Carlos, ahí con todo gusto. Estamos en todas nuestras redes sociales como MBS Noticias Monterrey.
3: Gracias, Alejandro. Fuerte abrazo. Saludos a todos allá en redacción y provecho si van a comer.
13: Igualmente para ustedes, que tengan un excelente fin de semana y nos vemos y nos escuchamos hasta el lunes.
3: Gracias, hasta el lunes. Estoy atento a sus mensajes, comentarios, reportes y denuncias en todas las redes sociales MBS Noticias Monterrey de manera personal, @carloscampos_s1, 2:30.
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3: Gracias por continuar con nosotros. Son las 2 de la tarde con 37 minutos. Vámonos con lo que dijo esta mañana la presidenta de México, Claudia Sheinbaum. Dani Leiva nos tiene el reporte completo. Adelante.
15: Hola, ¿qué tal? Muy buenas tardes. Aumentar la frecuencia de las reuniones bilaterales para evitar malos entendidos entre México y Estados Unidos fue una de las peticiones que realizó la presidenta de México, Claudia Sheinbaum Pardo, al secretario de Seguridad Nacional del vecino país, Mark Wayne Mullin, y adelantó que se tiene previsto que el próximo mes haya otro encuentro.
30: La colaboración entre Estados Unidos y México es eso, es colaboración, es coordinación, que no hay subordinación y que es mejor para ambos países coordinarnos bien. Ese es, digamos, nuestro posicionamiento que planteamos ahí. Y de parte del secretario un reconocimiento al trabajo que está haciendo México. Y yo le planteé que por qué no las reuniones que tenemos del entendimiento de seguridad, pues se hacen más seguido, para que no haya malos entendidos y que se esté dando seguimiento a la colaboración. Se quedó que la próxima reunión de este grupo es en junio, y que a partir de ahí pues se siga trabajando en la colaboración.
15: Sheinbaum Pardo también afirmó que no se tiene planeado imponer visas a ciudadanos de Estados Unidos y Canadá, al considerar que esta medida podría llegar a generar un conflicto innecesario con los países del norte.
30: Bueno, es una propuesta. Nosotros no estamos contra el pueblo de Estados Unidos. Es más, queremos que haya hermandad entre los pueblos. Denunciamos cuando hay políticas o hay acciones discriminatorias contra nuestros paisanos y paisanas, de personas o de gobiernos. Pero nosotros no queremos entrar en conflicto con Estados Unidos, ni con su pueblo. Tenemos límites en la colaboración y la coordinación que tiene que ver justamente con la defensa de la soberanía. Entonces, una idea se puede plantear. Nosotros queremos que vengan a México, que conozcan la riqueza cultural, que se enamoren de nuestro país.
15: Otro punto que también se trató fue sobre la acusación de Estados Unidos contra el expresidente de Cuba, Raúl Castro, y la mandataria federal cuestionó que no tiene ningún caso acusar a una persona por algo que ocurrió hace 30 años y señaló que el país del norte usa los temas del narcotráfico para realizar acusaciones.
30: Ha habido históricamente una visión injerencista de los Estados Unidos, no es de ahora. El caso de Cuba ocurrió hace 15 años de lo que están acusando a Raúl Castro. o 20, no sé. Ah, bueno, 30 años. Hace 30 años, imagínense. O sea, ¿qué sentido tiene que en este momento acusen a una persona por algo que ocurrió hace 30 años? Estados Unidos siempre ha usado el tema del narcotráfico como pretexto para injerencia. Eso hay que tenerlo claro. Ahora, ¿qué tenemos que hacer nosotros? Como país, como gobierno, tener claro eso. Y al mismo tiempo, colaborar con ellos en donde podamos colaborar, porque no queremos pelea con ellos. Y hasta ahora, en muchas áreas han sido respetuosos.
15: La presidenta también dijo que ve como positiva la propuesta de reforma electoral que realizó el coordinador de los diputados de Morena, Ricardo Monreal, la cual incluye la nulidad de la elección si se comprueba que existió algún tipo de injerencia extranjera.
30: Me mandó una nota Ricardo Monreal de que estaba proponiendo eso, que me parecía, porque luego creen que estamos ahí, fue iniciativa de él, y me parece bien, la verdad, creo que es una buena iniciativa. Porque en México decidimos los mexicanos. O sea, lo que hace esa iniciativa es decir, a ver, si se demuestra que hay injerencia de otros países en las elecciones, pues que sea para el INE o para el tribunal un asunto de nulidad de la elección. Entonces, yo creo que está bien.
15: Por último, dijo que luego de que ayer se diera a conocer el plan de investigar a candidatos de Morena que podrían estar relacionados con el crimen organizado, Sheinbaum Pardo mencionó que espera que esta misma medida la apliquen otros partidos políticos.
30: La iniciativa de ayer tiene el objetivo de que lo que hace Morena con sus candidatos se institucionalice para todos los partidos políticos. Es decir, que antes de postularlos pueda tener conocimiento los partidos políticos de si hay una persona que está siendo investigada o que tiene algún riesgo. Entonces, en vez de solo estar preguntando a la fiscalía o preguntar al gabinete de seguridad, bueno, que el INE forme una comisión que tenga contacto con la UIF, con la fiscalía, con otras instituciones del Estado mexicano, y que si un partido político quiere consultar, pues que consulte a través del INE, y el INE, con la información que le da a las instituciones del Estado mexicano, pueda responderle al partido político.
15: Informó para MBS Noticias, Deni Leiva.
3: Bueno, pues por supuesto que surgieron las críticas por esta analogía de por qué investigar una acusación de hace 30 años de Raúl Castro, expresidente cubano. Pues sí, pero pues también aquí a cada rato sacamos al tema de Hernán Cortés, hace más de 500 años, y esta exigencia de pedir disculpas por parte de España. Oiga, por cierto, en esta propuesta que está haciendo la presidenta de México para investigar a los candidatos ahora con miras al proceso electoral de 2027, pues hubo reacciones no favorables por parte de legisladores de oposición. Es la voz de Ricardo Anaya del PAN.
0: Absolutamente insuficiente lo que se está planteando por parte de Morena. Nosotros reiteramos nuestra exigencia. Si un partido político postula a un candidato, ese partido político tiene que perder el registro. El problema de este planteamiento que está haciendo Morena es que no hay consecuencias. Quieren crear comisiones para hacer más burocracia sin establecer una sanción severa, una sanción radical. Ahí está el caso de Sinaloa. Un cogobernador acusado por Estados Unidos, decían que no había pruebas y resulta que las pruebas ya llegaron por su propio pie a Estados Unidos.
3: La presidenta de México, Claudia Sheinbaum, recibió en Palacio Nacional a representantes de la Unión Europea para participar en una cumbre bilateral. ¿Qué resultados hay de esta reunión? Pues firmaron un acuerdo modernizado. El gobierno de México y la Comisión Europea firmaron un acuerdo global modernizado. En el Salón Tesorería del Palacio Nacional, el pacto fue firmado por la presidenta Claudia Sheinbaum y la presidenta de la Comisión Europea, Ursula von der Leyen. En una conferencia de prensa, von der Leyen afirmó que además se convinieron 6 proyectos que son financiados por 4 millones de euros para combatir la violencia contra niñas y mujeres. La líder europea agregó que el pacto implica que no habrá aranceles para las exportaciones agrícolas de México a la Unión Europea. Más temas durante los primeros minutos de este viernes. El Frente Nacional para el Rescate del Campo Mexicano levantó este plantón que mantuvo por 29 horas frente a la Secretaría de Gobernación allá en la capital de la República, después de un día de protestas y 14 horas de intensas negociaciones. Los manifestantes se retiraron de las calles de la Ciudad de México. Emigdo Toboada, delegado del Frente en Tlaxcala, informó que el retiro de los productores y de los tractores que se encontraban en el Eje 2 fue un acuerdo conjunto para regresar a sus actividades agrícolas, aunque evitó dar mayores detalles de la última mesa de diálogo para, dijo, no entorpecer el proceso. La principal demanda del movimiento era obtener el calendario completo de reuniones con dependencias como la Secretaría de Economía, la CONAGUA, Alimentación para el Bienestar, el INDEP y la SEDATU, aunque Taboada afirmó que les fue entregado pues este escrito, solo confirmó que la próxima cita formal será el 28 de mayo a las 10 de la mañana allá en la Secretaría de Agricultura y Desarrollo Rural. Oiga, vamos ahora con este caso muy lamentable que se presentó en el estado de Puebla, en donde pues se resulta que una mujer acudió acompañada de su marido a realizarse un procedimiento estético a una clínica. Bueno, pues resulta que conforme avanzaba el proceso, ahí la convencieron de que ya eran las condiciones, que se sometiera de una vez. La mujer acepta. Esta mujer, identificada como

0: El 18 de mayo. Ella, pues como le decía, acudió a esta clínica estética en la calzada Zabaleta, que resultó que era una clínica patito, una clínica pirata, y que además la supuesta doctora estaba actuando con cédula falsa. Esta doctora fue identificada como Diana Palafox Romero. Uno de sus hijos, junto con ella, se encuentran prófugos hasta estos momentos de la justicia. MBS Noticias platicó con el esposo de Blanca, Adriana Vázquez Montiel. Vamos a escuchar qué fue lo que dijo.
1: Antes que nada, yo les quiero dar todas las gracias a todo el medio de comunicación, a la sociedad, a las personas, a los familiares y amigos que nos apoyaron y que nos han estado apoyando y nos siguen apoyando hasta ahorita. Lamentablemente, no fue lo que quisiéramos, haber encontrado comida. Ya nos confirmaron el deceso y pues ahorita estamos haciendo todavía trámites, pero yo quise a salir a darle las gracias, porque gracias a eso también se logró todo esto. A las autoridades que apoyaron y a toda la sociedad, estamos más que convencidos. No es lo que hubiéramos querido encontrar comida.
0: Pues descanse en paz esta mujer y que se haga justicia, es lo que piden los familiares de esta joven mujer, muy joven, 36 años de edad. 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
0: El presidente de Cuba, Miguel Díaz-Canel, afirmó que Estados Unidos está desarrollando una estrategia mediática contra la isla. Las declaraciones fueron difundidas a través de mensajes publicados en redes sociales. El mandatario señaló que Cuba no representa una amenaza para otros países. Díaz-Canel sostuvo que las acusaciones sobre vínculos con terrorismo carecen de pruebas. También afirmó que existe una narrativa, dice, orientada a justificar una posible agresión militar contra Cuba. El gobierno cubano reiteró que mantiene una postura de defensa y de soberanía nacional. ¿Dónde hemos escuchado esto? El mandatario señaló que Cuba busca mantener relaciones basadas en diálogo y paz. Además, acusó a las administraciones de Estados Unidos de mantener presiones políticas y económicas sobre la isla. Las declaraciones ocurren en un contexto de tensión entre ambos gobiernos. Nada más le faltó decir pruebas, queremos pruebas. Vamos con más información. Allá mismo en Cuba, miles de personas se manifestaron frente a la Embajada de Estados Unidos en La Habana para expresar apoyo a Raúl Castro, el expresidente cubano, una acusación, un señalamiento de hace 30 años. La movilización ocurrió después de que autoridades de Estados Unidos informaran sobre una imputación contra el exmandatario cubano. En el lugar participaron funcionarios, militares y simpatizantes del gobierno cubano. Pues sí, ¿y dónde están los ciudadanos que les está pegando los años de deterioro de estos gobiernos, estas dictaduras? La acusación está relacionada con un hecho ocurrido en 1996, cuando fueron derribadas dos avionetas frente a las costas de Cuba. En ese periodo, Raúl Castro ocupaba el cargo de ministro de Defensa. El gobierno cubano rechazó las acusaciones y calificó la medida como una acción política de los Estados Unidos. Por cierto, el secretario de Estado de Estados Unidos, Marco Rubio, respaldó estas acusaciones del gobierno de los Estados Unidos y esto fue lo que dijo.
3: El presidente Trump ofrece una nueva relación entre Estados Unidos y Cuba, pero tiene que ser directamente con ustedes, el pueblo cubano, no con Gaesa. Primero, estamos ofreciendo 100 millones de dólares en alimentos y medicinas para ustedes, el pueblo, pero tiene que ser distribuido directamente al pueblo cubano por la Iglesia Católica o otro grupo caritativo de confianza, no robado por Gaesa para que lo vendan en sus tiendas. Pero al pueblo cubano no le interesa la caridad permanente. Ustedes quieren la oportunidad de vivir en su propio país, como viven sus familiares en Estados Unidos o en otros países del mundo. Hoy, desde los medios de comunicación hasta el entretenimiento, desde el sector de los negocios hasta la política, desde la música hasta los deportes, los cubanos han llegado a la cima de prácticamente todas las industrias, en todos los países, excepto uno, Cuba.
0: Pues sí, han triunfado en todos los países, menos en Cuba. 2:51.
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6: Muchas gracias, ¿qué tal? ¿Cómo están? Buenas tardes, vámonos con los deportes. El día de hoy la selección mexicana tiene partido de preparación frente a Ghana. 7:50 de la noche en la cancha del Estadio Cuauhtémoc de Puebla. El cuadro de Javier Aguirre inicia uno de sus últimos tres partidos de preparación de cara al Mundial. Ya pues se van incorporando más y más jugadores a medida que pasan los días. La noticia más reciente es la llegada de Orbelín Pineda, el jugador del AEK de Atenas. Es el más reciente miembro de la selección que se integra al trabajo y estará listo para los compromisos que se tienen en estos próximos días, sobre todo el de Australia, es para el cual llegará ya preparado Orbelín Pineda, una vez que acaba de incorporarse a la selección nacional. En otros asuntos, la final ante Toluca marcará el fin de la etapa de André Pierre Gignac con Tigres, y Guido Pizarro como entrenador felino aclaró que el futuro del francés es una decisión que él mismo tendrá que comunicar. Sin renovación a la vista para el francés, el partido ante Toluca sería el último de Gignac como jugador de Tigres. Sin embargo, Guido prefirió que el mismo delantero sea quien hable al respecto. Se dice desde afuera que podría haber un clima de tensión, ya que Gignac pues no se encuentra muy contento con la idea de que el equipo no haya terminado por ofrecerle una alternativa de renovación. En otros asuntos, Pep Guardiola deja al Manchester City con una increíble sensación de paz interior, así lo dijo él mismo, sabiendo que la gente ha apreciado lo que se ha hecho durante estos 10 años. Publicó un emotivo video en sus redes sociales y dijo que se va con esta increíble sensación de paz interior, sabiendo que lo ha dado todo por este equipo, que lo deja en una mejor situación y que la gente ha apreciado el trabajo que han realizado durante estos 10 años. En relación a su futuro, bueno, eso habrá que esperar. Se habla de una selección. Esto tendrá que tomar tiempo. Será quizá una vez que pase la Copa del Mundo. Es lo que tenemos en la información deportiva. Muchas gracias. Buenas tardes.
7: Gracias, Toño. Ya nos vamos. Antes de despedirnos, le recuerdo este domingo, 11 de la mañana. Domingo, 11 de la mañana, a través de la mejor 92.5 FM y a través de nuestro canal de YouTube. Échale un vistazo a nuestro canal de YouTube. Nos encuentra como MBS Noticias Monterrey. Vamos a hablar acerca del gusano barrenador, los riesgos, los casos que se están presentando en Nuevo León y en la zona metropolitana. ¿Por qué? Pues ya no nada más está afectando al ganado, también está afectando a nuestras mascotas, a los perros de la calle, incluso ya en algún unos felinos. 11 de la mañana, programa Retos, MBS Noticias Monterrey. A nombre de todo el equipo, ya nos vamos. Gilberto Salas en la producción. Shaggy DJ en los controles. Arturo Montoya en la redacción. Ceci Rodríguez en la dirección de noticias. Yo soy Carlos Campos Silva, cuídese mucho. El lunes puntuales, como todas las tardes de 2 a 3, con toda la información. Hasta pronto.
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0: escuchándonos en este momento en la Mejor FM. 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
2: Vámonos viernes de toda la carne al asador. Pues vámonos con esa rola, mijo. Vámonos directo. Y ahorita vamos a hacer complacencia a la raza que quiera alguna rola matona. Y claro que va a haber tema también. Viernes de toda la carne al asador. ¡Trépale, mijo!

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1: 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Somos la mejor FM y nos vamos a cabina recta. 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

0: de toda la carne al asador, nos vamos a fondear con esta rola. Se cuajó Anita Ana Chau. No podía ser mejor control que en la farmacia. Ahí te vas a cuajar, mija. Oye, nos vamos con la... Mete la llamada, a ver qué quiere. Vamos a complacer a la raza. Vamos a complacer porque hoy es viernes y hoy quiero complacerlos. Bueno.
1: ¿Cómo estás, flaquillo? Buenas tardes.
0: Buenas tardes. Antes del rollo, dime qué rola quieres.
1: Pues te voy a pedir que no se apague la lumbre de los invasores.
0: Ándale, salud para quién mientras que la busca mi buen Juanito.
1: Pues para ti en especial, mi flaquillo.
0: Gracias.
1: Para el David, para el Charlie. Ándale. Para el Willy, para la voz, para el cocinero, para toda la racita de la carne asada.
0: Ándale.
1: Y para todas las muchachonas también.
0: Ya quedó un, dos, tres.
1: Ya estás peinado para atrás.
0: Sobre, vámonos con esa, ya lo sabes, miércoles 3 de junio. Es el juego de las estrellas. Asegúrate entrada, se están acabando los boletos. 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
1: 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Y vámonos directamente a cabina con mi queridísimo y bien ponderadísimo Recta. 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

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Y dice: aquí están los cadetes de Linares. ¡Híjole! Con estas rolas así se me imagina la plancha con unas tortillitas de maíz, pero la plancha con leña, amigo, con leña, ¿eh? Y luego como yo le decía la maseca, amigo, no, ve, ahí hago la masa y ahí mero, ya nomás. No, me encanta, mira, ¿eh? ¿Eh, amigo? ¿Eh? Nomás que para palotear casi no soy bueno, me salen chueques. ¡Vámonos y va en contra de...!

0: 110-00925, línea 1, bueno. Bueno. Bueno. Les recuerdo, hoy hay entrega de boletos exactamente a las 6 de la tarde en San Nicolás de los Garza, en la colonia Carmen Romano. Diego Díaz de Berlanga y Roberto Espinosa. Según yo, Roberto Espinosa es la de las torres, según yo. Bueno. Sí, bueno.
1: Bueno.
0: Échale.
1: Pues la número uno, flaquillo.
0: La número uno. Cadete, línea dos, bueno. Línea dos, bueno.
2: Bueno.
0: ¿Qué onda, Lupita? ¿Por cuál va, mi Lupita?
2: La número uno.
0: Ándale, Lupita, échale ganas.
2: Gracias.
0: Ahí la veo en el juego de las estrellas. Felicidades para todos los que tienen boleto, ¿eh? Ya les dije, cada vez quedan menos, aseguren la entrada. Es cupo limitado. Bueno.
3: Sí, muy buenas tardes,
0: flaquillo. Pues ya ganaron, hijo, ganaron los cadetes.
3: Te iba a pedir los cadetes del dinero también.
0: No, pues ya está. ¿Cómo te llamas?
3: Marco, de la colonia de Los Altos de Monterrey.
0: En Los Altos, allá en el poniente de la ciudad. Ya está, canalito, un abrazo. Vámonos, aquí están los cadetes de Linares. No más, no más las mujeres quedan. ¡Ey, ey, ey!

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8: 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Nosotros nos despedimos de este control remoto, soy Ana Show. Nos vamos a cabina con mi amigo, mi hermano, el queridísimo de Recta. Hasta allá, y somos la mejor FM, la estación del juego de las estrellas. Vámonos a cabina, gracias. 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
9: Gracias, Anita. Hey, ya que estás ahí en Farmacias del Ahorro, pues cómprame unas pastillas de esas de las que compras tú, para que sea el 2x1.
10: ¡Ey, ey, ey!
9: ¡Vámonos! Aquí está.
11: Los

cuidando su negocio ese que venden globos y... No, de esos globos no. Globos de colores. Sombreritos y platos para fiestas y todas esas cosas. Salud para mi prima Indira.

0: pregunta.
1: Échale.
0: Vamos por la dos y unos saluditos ahí para mi compadrito Tonka, que ya trae unos biberontotes ahí a Paches. ¿Y te puedes poner una canción?
1: ¿Cuál, mijo?
0: La de ¿Para qué te explico?
1: Ándale, ¿para qué te explico? Ya está.
0: Ya quedó, mira, está, gracias.
1: Ya está. Sobres, compadre. ¿Por cuál votó? Por la uno, ¿va? Ah, por la dos. Bueno.
2: Sí, bueno, flaquillo.
1: ¿Qué onda, amigo? ¿Quién habla?
2: Otra vez Marcos de Los Altos.
1: Órale, mi Marcos, ¿por cuál vas?
2: Ya sabes, por los cadetes de Linares.
1: ¡Ah, lo empataste, Marcos! Ya vas, Barrabás. Uno para cadetes, uno para pesado. Vamos con...

0: de mí.
1: Échale.
2: Pesado. Se queda.
3: Se queda. Mi peor enemigo. Aquí está Pesado. De los confirmados para estar en el juego de las estrellas.
1: Dice Beto que lo va a jugar. Está preparándose. Dice Beto Zapata que él va a jugar. ¿Pero qué? ¿Cómo está la onda, Rita? Por lo pronto hay que tener boletos. Si no tienes boletos, ya bailaste las calmadas. Todavía hay boletos. Es más, hoy hay entrega. Ahorita a las 6 de la tarde. Exactamente en San Nicolás de los Garza, Colonia Carmen Romano, Avenida Diego Díaz de Berlanga. Todo el mundo la conoce. Y Roberto Espinosa. Ahí van a ver la camioneta con pues con todo el despapalle de la mejor FM. Vámonos. Se llama Tu Peor Enemigo, dedicada para todos aquellos que alguna vez han dormido con su peor enemigo. Y se siente la verdad bien gacho. ¿Para qué te digo que no sé si? Se siente bien feo. Pero bueno, vámonos. Jueguela, jueguela.

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2: ¿Qué tal? Muy buenas tardes, yo soy Ramón Soto y este es el reporte vial. En Avenida Rangel Frías se presentan dos accidentes, uno en su cruce con la calle La Primera Avenida y el otro en su cruce con la calle Quinta Avenida. Esto está generando demora en su trayecto hacia Boulevard Puerta del Sol. La Avenida Gonzalitos está presentando tráfico un poco lento, aunque nada de consideración. Esto en su cruce con la Avenida Ruiz Cortines. La Avenida Leones reporta tráfico moderado, una buena alternativa para transitar. Se está reportando un accidente vial más, este suscitado en la Avenida Colón, casi en su cruce con la Avenida Bernardo Reyes. Además, la Avenida Francisco y Madero presenta tráfico lento, desde Venustiano Carranza hasta la Avenida Benito Juárez. Le recomendamos buscar vías alternas. Y las calles que van lentas entre Cuauhtémoc y Juárez son las siguientes: Aranberry, Washington, 5 de mayo, 15 de mayo y Matamoros. Por estas calles, si usted va al centro, ni se meta. Están a vuelta de rueda. Le recomendamos manejar con mucha precaución, respete las señales de tránsito y use su cinturón de seguridad. 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La temperatura está en 32 grados. Este fue el reporte vial. Muy buenas tardes.
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0: Vamos con el tema del día de hoy. El tema del día de hoy es: si tú estás manteniendo hijos que no son tuyos, ¿ok? Esos hijos te deben de decir papá, te deben de respetar.
1: ¡Sácase, pues!
0: O nomás porque dice el dicho que si quieres la vaca tienes que querer a los becerritos. ¿Eh? Si tú los mantienes, ¿qué procede? ¡Mándame audio!
1: ¡Ay, ay, ay!
0: Al 811-2200-925. 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Vamos con Rola mientras que caen los WhatsApp. Ya sabes, si tú mantienes niños que no son tuyos, te deben de decir papá, te deben de respetar, ¿o no?

0: Vamos con los WhatsApp. La pregunta, el tema del día de hoy es: si tú mantienes niños que no son tuyos, ¿te tienen que decir papá? ¿Te deben de respetar o no? Échale, mijo.
1: Y si fuera así, tú no tienes ningún problema con que le digan. Por ejemplo, recta, ¿tus hijos le dicen papá al esposo de la mamá de tus hijos?
0: Bueno, espérame. Bueno, déjalo, lo mandó dos veces, ¿verdad?
1: Sí, tú no tienes ningún problema con que le digan papá.
0: Ahí te va, ahí te va. Vamos a hablar del tema. Cuando la mamá de mis hijos estaba casada, porque se casó después de mí, o sea, su segundo matrimonio, yo le dije al vato, al alemán, le dije, ahí te los encargo, regáñalos si hay que regañarlos. Y a mis hijos les dije, él es su segundo papá, aquí él es su papá. ¿Por qué? Una, porque estaban bien chiquitos. Sí, y si yo no iba a estar para poner el orden, porque yo vivía en Monterrey y ellos en Cancún, pues hace cuenta que los vatos, mis hijos, lo respetaban, y por eso, pues, digo, me salieron bien, porque si no se me hubieran revelado a la mamá, no, me la dije, ¿eh? Pero yo siempre, pues, les dije eso, y la verdad, todavía le escriben al vato. Y la mamá se divorció hace como, no sé, unos 3 años, 4, algo así, no me acuerdo. Pero bueno, y ellos tienen comunicación con él y yo no me enojo. Al contrario, el vato me los cuidó y me los protegió. Por eso, cuando tu exesposa agarre pelado, apóyalo al vato. Es más, llévalo al asturiano, compadre, ropa para que ande bien vestido. Échale.
2: Pero que yo, muy buenas tardes, sobre el tema. Oye, sí, los hijastros te pueden decir papá. Tal cual, si lo están manteniendo, si llevas buena relación con los hijastros y con la mujer también, tienen derecho a decirte papá porque lo estás manteniendo. Si no lo estás manteniendo, pues te van a mandar por un tubo. Ese es mi punto de vista, no sé la gente que opine, el auditorio. Gracias.
0: Ahora al revés volteado. Mis huercos le decían madrastra. Y mira, mi madrastra y mi madrastra. Pues sí, ¿no? Échale.
3: Recta. Buenas tardes. Yo pienso que es de cada quien.
0: Ajá.
3: Y pues sí, tienes que tener un respeto el niño hacia la persona, porque en primer lugar tú los mantienes, vives con ellos y todo, pero también hay que tener un respeto del adulto al niño, ¿va? Y pues ya depende de cada niño si quiere decirle papá o mamá a la otra persona.
0: Sí, es que ¿sabes qué? Hay una cosa bien importante. Hay que... O sea, tiene mucho que ver la edad. Tiene que ver mucho la edad de los chavitos. Mucho. Es súper importante eso de la edad. Sí, porque si te agarras una mujer que ya tiene niños de 20 años... 25, pues ya no te van a decir papá. No te van a decir güey, pero sí te van a hablar con respeto, ¿eh? Échale, mijo.
4: Hola, recta, buenas tardes. Yo creo que no. Si tú como mujer tienes a tus hijos o tuviste a tus hijos con otra persona y ahora tienes una nueva relación, no creo que sea conveniente, porque tus hijos a final de cuentas tienen a su papá. Pero sí creo que debe de existir el respeto, y más aún si él los mantiene. Entonces, si él les da una indicación o les llama la atención por algo, debe de existir el respeto. No deben de cruzar esa línea.
0: Ok,
4: Ahora.
0: Pero, a ver, ¿qué iba a decir? ¿Qué?
4: Ahora que si te crió a tu hijo desde bebé y el papá no se hizo responsable, bueno, ahí sí creo que puede ser que el niño o el bebé le llame papá, porque pues ya el vínculo es diferente.
0: Sí, era lo que decía yo, tiene mucho que ver la edad, tiene que ver un chorrar la edad, pero me ha tocado ver casos en que el novio de la mamá le hace la fiesta al niño, le hace la fiesta al niño, y llega el papá y es el que se lleva los platillos, de que él es el papá. Sí, pero el que pagó fue el novio. Fue el novio. Y luego ahí está lo gacho, que el niño se la pasa con su papá y al que pagó la fiesta ni lo pela en la fiesta. Ahí están las consecuencias. Échale, mijo.
5: Hola, Recta, ¿cómo estás?
0: Bien, bien.
5: Yo opino que si un hombre aporta económicamente hacia niños que no son de él, le deben un respeto por el simple hecho que se está haciendo cargo de ellos, pero dejando en claro que él no es su papá.
0: Ajá. Sí, pero ahora, hay casos en que los papás se desaparecen, ya no vuelven. Entonces, hay niños que, y más los varones, que necesitan ese apoyo paterno. Bueno, también hay mujeres que necesitan el apoyo paterno. Conozco amigos que murió la esposa y ellos se quedaron con las criaturas y el vato ha salido adelante. Y yo soy de los que dice, búscate una mujer. No. Pues, ¿cómo no? Pues, ¿qué tiene? Pero bueno, eso lo vamos a dejar para otro tema. Viene, dice.
6: Mira, sí tiene que respetar a la pareja de la mamá, en este caso, a la pareja de la mamá, porque sería el proveedor de la casa. Entonces, sí tendría que haber un respeto hacia el proveedor de la casa. Pero, tanto así como decirle papá, pues no. Porque ese lugar o esa palabra se le diría nada más al papá.
0: No, te la bañaste. No, ¿cómo?
6: Y otra cosa, sí se puede, sí le pueden decir papá al proveedor de la pareja, claro, de la familia.
0: Claro.
6: Sí, lo crió desde que estaba chiquito.
0: Bueno, ahí te va.
6: Ahí te va.
0: Chiquito, creo yo que estás hablando de 1 o 2 años. Yo me atrevo a decir hasta 10, 11 años. Es más, por ahí anda un videíto en redes sociales de un chavo que se hace novio de la mamá de la niña y a la niña le arregla la bicicleta, le enseña a andar en la bicicleta, le enseña a patinar, le enseña mil cosas y los amiguitos le dicen, ¿quién es él? Es un amigo de mi mamá. Y lo fue creciendo, ¿quién es él? Es el novio de mi mamá. Y lo iba creciendo, él es la pareja de mi mamá. Y hasta que se graduó la niña y el chavo la estuvo apoyando ya en la graduación, decía, él es mi papá. O sea, se ganó el puesto. Sí, entiendo que la palabra papá es algo, ¿se puede decir sagrado? Pues sí, ¿no? Entonces, uno de hombre se lo tiene que ganar. Uno de hombre se lo tiene que ganar, el papá. Vamos un corte y regresamos con el tema.

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0: 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Échale, mijo. Échame el WhatsApp. Si tú mantienes a hijos que no son tuyos, te deben de decir papá. Viene.
1: Flaquillo, hazle la misma pregunta a las mujeres, a ver qué respuesta te dan. O sea, la inversa.
0: Pero es que nunca una mujer va a mantener un niño y al pelado, o sea, no, creo que no existe, ¿no? O a lo mejor hay una en mil, sí, o sea, no creo que existe una mujer que mantenga al pelado y a los hijos del pelado. Ahora, si tú dices, bueno, no que los mantenga, pero que la mujer se vaya a vivir ahí, la mujer se tiene que ganar el ¿cómo se llama? El nombre de mamá. ¿Eh? El nombre de mamá. Pero también hay muchas mujeres que dicen, si existe la mamá, los hijos nunca me van a querer a mí más que a la mamá, por eso no los cuidan, se cierran. Cuando su mente es chiquita, ellas se programan así. Mas sin embargo, si la mujer luchara, o el hombre, para ganárselos, hay historias donde prefieren al que las mantiene que al verdadero papá, o a la verdadera mamá. Y conozco gente muy cercana a mí. Adelante.
2: Recta. Recta. Si a los que mantienes les compras todo, pues claro que son tus hijos. Si la vaca es tuya, el becerro también. En mi caso, Fab Life, tengo una nieta. Yo le compro todo, botas, sombrero, pantalones, perfumes. Está chiquilla, tiene 6 años apenas. Hey. Y me dice, papá, saludos.
0: Exacto.
2: Fab Life.
0: Exacto.
2: Es la coche. Esa es la coche, mi nieta.
0: Muy bien, felicidades. Ahí te va. Hay muchos casos que los abuelos adoptan el papá y mamá. Es más, hace años atrás existía que cuando la mujer salía embarazada, ¿ok? O sea, que no había papá, los apellidos de la criatura le ponían los apellidos de la mamá como si fueran hermanas. Y los papás agarraban, ¿eh? Así las cosas. Y hace años así se usaba, amigo. Así se usaba hace años.
3: Yo de recta, buenas tardes. Échale. Oye, ¿a quién le decían la madrastra, compadre? No entiendo, ¿a quién?
0: Relájate, mijo. Ya supérenlo, hombre. Ya fue, ya me perdió. Ya se amoló, ya. La que sigue. Bueno, todavía no, porque ahorita todavía no. No. Que es para... Asustado, espanto, ¿cómo se dice? Échale, viene.
4: Buenas tardes, yo tengo mi opinión. Échale.

0: la crié desde que entró a la escuela, ¿verdad? Desde el primer año. Y yo nunca le dije, ni le comenté, ni la obligué a que me dijera papá. Simplemente yo le dije, pues a mi esposa, ¿verdad? A su mamá. ¿Sabes qué? No le digas nada, no la presiones, no la obligues. Ella solita debe saber quién es el que la está viendo, quién es el que la está apoyando y quién es el que la está dando para, pues para sus gastos, ¿verdad? Su ropa, su comida, que su escuela.
1: Exactamente. Exactamente. Es que los hijos van creciendo y todo ven y todo analiza. Hay gente que pierde el nombre de papá o de mamá. Así las cosas. Yo conozco, es que no quiero hablar. Bueno, voy a cambiarle tantito.
2: ¿Cómo anda?
1: Yo conozco a alguien que se trajo dos niños de chiquitos y los apoya, y ya los niños le dicen papá porque el vato se lo ganó. Y les digo una cosa, no haciéndoles la barba, porque no, porque consientas mucho a las criaturas te van a querer más, no, sino porque los niños se sienten protegidos. Échale, mijo.
3: ¿Cómo andamos, mi recta? Buenas tardes.
1: Buenas tardes, Max.
3: Mira, yo vivo algo más o menos así y el papá del niño, pues no. Ajá. Pues no aporta. Y me pasó una graduación, una fiesta, lo que tú comentas, pero la verdad, cuando uno le tiene cariño al niño, y ya después pasas mucho tiempo con él y él mismo pues te pregunta muchas cosas, no encargado de decir papá, ni mucho menos. Lo importante, al menos para mí, es que él sea feliz, no que me den los créditos de nada. Al menos yo así lo tomo y lo veo. Y eso.
4: Recta, yo creo que sí deben de, los hijos deben de tener cierto respeto a, aunque no sea el papá biológico. Uh-huh. Creo que sí deberían de tener respeto porque quieras o no, esa persona está manteniendo a toda la familia. Por ellos por él comen, entonces creo que sí es muy importante que le guarden cierto respeto. Pero respecto a lo de que le tenga que decir papá, creo que sí es opcional, porque si ya están grandes y mucho tiempo o ya vieron a su papá biológico o vivieron mucho tiempo con su papá biológico, creo que es muy difícil que vean a otra persona como su papá. Pero en el caso de que hayan crecido con esa persona y le tengan mucho cariño y con el papá biológico no exista mucha relación, pues ahí en ese caso puede haber que sí, los hijos sí le digan papá a esa persona que no es de sangre, ¿verdad? Su papá biológico. Entonces creo que en esa cuestión es muy opcional, pero de que tienen que tenerle respeto si está manteniendo la familia, ¿verdad? Pues debe de haber un respeto.
1: Exactamente. Exactamente, el respeto pues se lo gana el vato. El papá hay que trabajar más. Hay que trabajar más. Pero yo pasé por cosas más o menos parecidas, por eso no crean que lo estoy inventando. Pero ay, es que son cosas. ¡Ay, ay, ay! No, échale el otro porque después voy a llorar aquí.
5: ¿Qué onda, mi recta? ¿Cómo está? Buenas tardes. En mi recta, ¿qué necesidad de agarrarse una mujer con hijos, hombre? Habiendo chingo de viejas, vas y te ensartas con una vieja que ya tiene niños.
1: Bueno. ¿Qué necesidad? Bueno, ahí te va. Es que depende de la edad, amigo. O sea, yo, si agarro una que no tiene hijos, va a querer hijos y yo ya no quiero hijos. No, pero ¿por qué no quieres hijos? Que ella no ha tenido hijos. Pues porque tener un hijo es una responsabilidad. Y hay que saber cuándo todavía estás a tiempo para tener criaturas. No, pero que Burgos tuvo, sí. Pero Burgos tiene chofer, tiene nanas y enfermeras y todas esas cosas. O sea, no te puedes comparar con alguien así. O sea, los que somos acá terrenales, normales, o sea, agarras una mujer, suponiendo yo, si llego a agarrar a otra mujer, yo quiero una mujer con hijos. ¿Que por qué la agarraste con hijos? Pues porque yo quiero una mujer con hijos.

0: Yo quiero una mujer con hijos. Y yo, mi objetivo va a ser luchar para conquistar a los niños. No para que me digan papá, pero sí para que me respeten. Es que cuenta mucho la edad. A lo mejor a mis 30 años ni me pasaba por agarrar una mujer con hijos. No me pasaba ni divorciarme, hombre. Pero bueno, échale, mijo. Échale.
1: Buenas tardes, recta. Buenas tardes. Yo me junté con una mujer que tenía una niña de 8 años. Ella me decía que iba yo a ser su papá, pero en lugar de decirme papá, me dice mi apellido. Me dice mi apellido Mena, pero no me dice papá. Me dice papá cuando ocupa algo, cuando quiere dinero, cuando... Así soy su papá, pero mientras me dice mi apellido, Sin embargo, cuando es recién nacida la niña o niño, ahí sí te debe decir papá, porque lo está viendo desde niño.
0: Bueno, es que ya te hallaron el modo. Los niños son bien inteligentes. Ahí sí tú tienes que trabajar al respecto. Échale, mijo.
2: Buenas tardes, mi capibara. Oye, ¿no quieres ser mi papá?
0: Oye, no, ya párale ahí. Lo único que les quiero decir es, si tú quieres a una mujer que tiene hijos o a un pelado que tiene hijos, no es fácil. Tiene que haber mucho amor. Tienes que querer mucho a tu pareja. Si no, no te metas. Porque sabes que les haces mucho daño a las criaturas que te metas en una familia que ya fue destruida una vez. Y te metes y les haces lo mismo a las criaturas, les haces daño. Y no solamente si los niños están chiquitos, también de joven le haces daño. No te metas, si no estás preparada, si no hay mucho amor, no te metas en una relación que no hay papá o que no hay mamá y no amas mucho a la pareja. No te metas, porque te vas a llevar entre las patas a las criaturas. Que tengan bonita tarde. Nos vemos ahorita en la repartición de boletos ahí en la colonia Carmen Romano a las 6 de la tarde. Diego Díaz de Berlanga. Boletos para el juego de las estrellas. Y se quedan con mi compadre Quecho. Cuídense, bonito fin de semana. No se pierdan. Proyéctese este domingo. Gracias.

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¡Ey, ey, ey, ey, ey! Ya estamos aquí en la mejor FM 92.5, iniciando el que show con el Quecho. En viernes. Oye, qué chido el viernes, por fin. Tú, Chucky, mamá. Chucky me habla. Bueno, vamos a iniciar con buena música. Manden WhatsApp 811-2200-925, 811-2200-925, doble vía de comunicación. Aquí nomás a la mejor FM 92.5, repito, 811-2200-925. Listo para complacerte, señoras y señores. Vámonos con una de Los Diablitos, una de Alex Manga. Alex Manga con esta canción que me están pidiendo. Y la voy a complacer. De esas viejitas que la verdad marcaron época. ¿Qué sería en el 95? 96. Se llama Que Vuelva. Aquí están Los Diablitos, la voz de Alex Manga, uno de los tres amigos en concierto 360. 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Patrocinador del Quechau Vallenato. Aquí está esta canción de los tres amigos. Aquí está Alex Manga, Que Vuelva, en la mejor, en el Quechau. Manda tu WhatsApp, te estamos complaciendo.

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3: ¿Qué tal? Muy buenas tardes, yo soy Ramón Soto. Este es el reporte vial. Avenida Morones Prieto está con tráfico denso, tráfico intenso en este momento. Desde San Pedro Garza García a la avenida Mauricio Fernández hasta Guadalupe, a la altura del Parque Fundidora, está intenso. Ya después comienza a ser intermitente a moderado. Por la hora se irá incrementando poco a poco. Le recomendamos tener paciencia y salir con tiempo a su destino. Tenemos reporte de accidentes también precisamente en esta arteria, en su cruce con la avenida Revolución, donde las autoridades de tránsito ya están abanderando el lugar. También uno más, pero por Constitución, a la altura de la calle Mariano Matamoros. También el tráfico muy intenso está en la avenida Juárez, que hace cruz precisamente con esta, con Constitución. El centro de la ciudad poco a poco comienza a colapsarse. También la avenida Venustiano Carranza, en el centro, haciendo intersección con Constitución, comienza a estar cada vez más denso el tráfico. La avenida Gonzalito Sur también presenta problemas de tráfico. Le recomendamos, como siempre, salir con tiempo a su destino o buscar vías alternas. Un accidente vial más, esto en avenida Ignacio Morones Prieto, casi intersección con Gonzalitos. Este accidente está causando serios problemas de vialidad en este punto. Le recomendamos buscar vías alternas. La avenida Pablo González Garza totalmente saturada en este momento. La avenida San Jerónimo también poco a poco comienza a ponerse denso el tráfico. En fin, así las cosas con la circulación vial en este momento. Le recomendamos salir con tiempo a su destino, manejar con mucha precaución, mantenga su distancia, respete las señales de tránsito y siga escuchando aquí nomás la mejor FM 92.5. Muy buenas tardes.
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Oye, el día de hoy me cambiaron el operador. Me pusieron a mi compadre Juanito, el que, el resucitado. Dije, ya parecía que te cafeteábamos tú, Juanito. Ya pare, dije, para mí que este vato se iba a entregar el equipo. Ya tenía bastante internado, ¿verdad, güey? Sí te cuqueaste, güey, que te llama liqueso, güey. Sí le pediste perdón a Dios por todas sus fechorías, mugroso. Claro que sí, claro que sí. Vamos a continuar con más musiquita. Aprovechando que sigues vivo. Manda en WhatsApp 811-2200-925-811-2200. Mi querido nene consentido, compadre Juanito, vamos a una canción bien chida. Le mando saludos a mi gente de New Car, al Maya, a Roberto Contreras Calvillo, a Alfredo también, al Trompas, pues a toda la raza que está por ahí en New Car, escuchando la mejor FM 92.5. Saluditos al ese Trompas, al Alejandro Contreras, cómo no, y a mi compadre Roberto Contreras, un saludo muy especial. Vamos con una canción de Nelson Velázquez, se llama Ajena, y qué rolón para todos los ajenos. Aquí está Nelson Velázquez, el de los tres amigos, el 29 de agosto, Arena Monterrey. El Quecho tiene los boletos en el Quecho, patrocinado por Monterrey Music y los tres amigos. Vámonos, aquí nomás, la mejor FM.

0: Vamos a continuar, gracias. Aquí nomás la Mejor FM. La raza sigue mandando sus WhatsApp 811-2200-925. Repito, 811-2200-925. Doble vía de comunicación aquí a la Mejor 92.5. De una vez, compadre Juanito, pícale, compadre, a ver qué dice la raza. ¿Qué anda diciendo la raza? Pícale, mi raza, y mis tazos dorados, mis gordolobos. Sobres, sobres.
1: Buenas tardes, mi cacho vallenato. Oye, a ver si puedes complacerme con una rolita, algo de Jorge Celedón. Creo que se llama Por Estarte Adorando. Un saludito ahí para toda la racita que todos los días te escuchamos en las aplicaciones. De parte del Didi, el 92.5, el original. Con la mejor y el mejor, el quecho vallenato.
2: Gracias.

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7: Mi querido Juanito, ya nos vamos, compadre. Vámonos, viene Toño Nelly a continuación, mi compadre Toño Nelly, señor. Ahí, hace rato mandé saludos para la gente de New Car y no le mandé saludos a mi compadre Juanito el pintor, hombre. Juanito es mi fan número uno y no le mandé saludos, ya te digo. Juanito, saludos, compadre. Te mando un abrazo, carnal, para que veas que acá, mire. Aquí vives, carnal, aquí vives y no pagas renta, hombre. Hey, saludo también a mi compadre Barbas, al Víctor y González y a toda su raza por ahí también trabajando, el tremendo Grillo. Que dice Grillo, dicen, hombre, el Juanito pinta bien feo, yo pinto mejor que él. O sea, ahí traen su onda, güey. O sea, ¿quién es mejor? Y no sé qué. Saludo también pues a todos, güey. A todos ahí que están escuchando la mejor FM 92. Punto 5 ahí en la terminal Colombia. Saludos. Ya nos vamos a WhatsApp. La última y nos vamos, ¿o qué? El último WhatsApp. Cierre con broche de oro, Juanito. Aquí está la canción, esta es la que manda. Vámonos, aquí nomás. Viene Toño Nelly a continuación. Pícale al WhatsApp.
8: Mi quecho, saluditos y bendiciones. A ver si me puedes complacer con la de Realízame en tus sueños de Giancarlo Centenos. Un saludito para mi amorzote Victoria, que anda entregando ya en San Pedro 400. Y para el que esté en controles, bendiciones y saluditos para toda la banda.

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12: ¿Qué tal? ¿Cómo están, amigos? Muy buenas tardes. Buenas tardes a toda la raza que está en el trafical. Que fíjate que hoy está tranquilo. La verdad es que estoy muy contento porque llegué a tiempo. La verdad es que estoy feliz, estoy contento de llegar a tiempo. Que eso es una complicación para mí muy grande. Ustedes no saben, pero Dios como que se tardó en hacerme y dijo, no hay bronca. Vamos a hacerlo bien, aunque nos tardemos. Así es que siempre ando llegando tarde. Una disculpa a toda la gente. Sé que es un mal vicio, pero estoy tratando de cambiarlo. A mis 50 años estoy en ese proceso. Pero ¿cómo andamos, racita? Fíjese que hoy es un día hermoso. Hoy salió el sol. Hoy, calorón, por cierto, está bien cervecero el día. No sé cómo lo vean ustedes, pero la neta es que súper cervecero. La verdad, yo me traje unos cacahuatitos. Ahorita llego aquí a la tienda de conveniencia. Uy, papá, ya chilló. Ya chilló aquí el ¿cómo dicen? El asador. Pero no, está bien. Llegó el dueño. El dueño del changarro va llegando aquí, mi comparito, que viene de naranja, mi compadre, de la raza. ¿Qué es eso, compadre?
13: Costa de Marfil. Costa de Marfil, mi querido Lick Diesel, okay. Ya entrando en la Copa del Mundo, en el ambiente de Copa del Mundo, voy con los elefantes de Costa de Marfil, voy con la República Democrática del Congo, voy con los leones de Senegal, vamos también con Curazao, con la hoja de maple. Son las selecciones que traigo en la mente.
12: ¿En serio?
13: Sí. Todo el mundo se va por las típicas, que Francia, que Alemania, que España. A mí me gusta meterme donde hay lodo.
12: Tronco.
13: ¿En serio? Tronco tu...
12: Oye, no, quiere que le den una oportunidad. Compadre, ¿pero por qué? Pero, pues, a ti, güey, estás diciendo que
13: ¿oportunidad dónde?
12: En esas selecciones. O sea, te gustan. Yo te he visto